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0: Revista del Consumidor. ¿Sabías que un mal uso de tu rastrillo desechable no solo acorta su vida útil, sino que también favorece la aparición de bacterias? Cuidar tu piel empieza desde saber elegir el producto correcto en el supermercado.
5: Además, si viajas a alguna de las sedes de la Copa Mundial 2026, te compartimos las mejores opciones para mantenerte conectado. De esto y más platicamos hoy. Quédate en Revista del Consumidor Radio.
6: Revista del Consumidor.
0: Los rastrillos desechables son herramientas de afeitado que tienen como objetivo ofrecer una opción práctica, higiénica y económica para el cuidado personal. Este tipo de productos son de uso limitado, ya que dependiendo de su calidad pueden durar de 5 a 10 afeitadas.
5: Su bajo costo los vuelve ideales para viajes o uso ocasional. Además, su distribución es amplia, pues se encuentran en supermercados, farmacias o tiendas de conveniencia. Están fabricados principalmente de plástico, lo que puede facilitar su manejo. Cuentan con un mango, un cabezal con navajas preinstaladas de acero inoxidable y una banda lubricante.
0: En el mercado podemos encontrar modelos para mujer y para hombre. Y aunque la tecnología es similar, cada tipo de rastrillo se segmenta por género para adaptar su forma y banda lubricante a diferentes zonas del cuerpo. Esta segmentación responde a las necesidades prácticas y estrategias de marketing, que suelen reflejarse en los precios, ya que los productos de mujer son más caros que los de hombre.
5: Para ayudarte a elegir mejor, el Laboratorio Nacional de Protección al Consumidor puso a prueba la resistencia y desempeño de 26 modelos distintos, 13 modelos para mujer y 13 para hombre. Se realizaron distintas pruebas para comprobar que los empaques incluyeran la información comercial en español de acuerdo con las normas oficiales mexicanas. También se revisó a detalle el estado de las navajas, analizando el estado original del filo y que estuvieran libres de oxidación o cualquier daño.
0: También se determinó la carga máxima de los mangos antes de romperse. En este caso se convocó a un panel de personas con consumidoras, que calificaron aspectos como la efectividad en el afeitado, la experiencia de uso y el cuidado y protección que brindan a la piel.
5: En el caso de los rastrillos para mujer, los resultados fueron los siguientes. Todos los modelos analizados presentaron su información comercial correctamente. El modelo de la marca Chedraui presentó imperfecciones en las hojas, navajas. Tres modelos de Gillette, dos de Equate, Chic, Envisage y Vic obtuvieron la excelencia en la prueba de cuidado y protección de la piel. Los productos que calificaron con excelencia al promediar todas las pruebas fueron Vic, Envisage, Chic y tres modelos de la marca Gillette. Recuerda que la calidad puede ser la misma, pero el precio no. Por ejemplo, el paquete de Chic cuesta $161 y trae cuatro piezas. Estarías pagando 40 40 pesos por rastrillo. Por su parte, el paquete Gillette Venus Extra Suave cuesta 154 pesos, pero al traer menos piezas, cada rastrillo te cuesta 77 pesos, casi el doble. Por eso es importante que compares los precios y desempeño de cada producto.
0: Ahora, en el caso de los rastrillos para hombre, se encontró que todos los modelos presentaron correctamente su información comercial. Tres modelos presentan imperfecciones en las navajas, Chedraui, y dos de la marca Daycare. Cuatro modelos calificaron con excelencia en la prueba de cuidado y protección en la piel, tres de la marca Gillette y uno de la marca Envisage. Es importante evaluar el desempeño y el costo por unidad antes de elegir. Por ejemplo, en el paquete Envisage, calificado con excelencia, cuesta 40 pesos y contiene dos piezas. Estarías pagando 20 pesos por rastrillo. Por su parte, el paquete Big de cuatro piezas cuesta 107 pesos, lo que eleva el costo a 27 pesos por cada pieza.
5: Usa tu presupuesto de manera inteligente. Presta atención a las recomendaciones de compra y uso. Compra tus rastrillos en comercios establecidos y revisa que el empaque esté en buenas condiciones. Guarda tu comprobante en caso de que necesites realizar algún cambio por defectos de fábrica. No compartas el rastrillo con otras personas, aunque sean de tu propia familia. Cámbialo cuando notes que necesitas hacer más presión para rasurar adecuadamente.
0: Usa gel o crema para afeitar. De esta forma tu piel sufrirá menos. Usa crema sin fragancia o aloe vera para cuidar tu piel después de afeitarte. Déjalo secar después de utilizarlo. La humedad puede dañar las navajas. Guárdalo en un lugar limpio y sin humedad después de usarlo.
5: Tu elección va más allá de la marca. Se trata de calidad, precio y sobre todo responsabilidad. Al terminar la vida útil de tu rastrillo, no olvides desecharlo de forma segura. Envuélvelo en material resistente o colócalo dentro de un envase vacío para evitar que las hojas queden expuestas. No olvides que la información es tu mejor aliada para consumir de manera responsable.
6: Vista del consumidor.
0: Boletos digitales, mapas, transportes, pagos y hospedaje dependen del acceso a datos móviles. Pero, ¿sabes cómo mantener la conexión al cambiar de ciudad o país sin agotar el saldo, pagar cargos inesperados o perder tu número? Para controlar el uso de tus datos móviles y evitar gastos excesivos en tu celular, tienes que saber qué es lo que estás usando.
5: Si cruzas la frontera y quieres seguir conectado, el servicio de roaming permite que tu número funcione fuera de México, ya que al momento de pisar suelo extranjero, tu celular se conecta a la red de otro operador para que no dejes de postear ni de llamar.
0: Es importante que tomes en cuenta que las tarifas internacionales suelen ser más elevadas, dependiendo de tu plan, operador y país que visites. El cobro puede ser por cada minuto, mensaje o megabyte que uses.
5: Si el roaming no es para ti, sigue estas recomendaciones. Primero, revisa si tu plan ya lo incluye. Y si no es así, desactiva la opción en tu configuración, porque al cruzar la frontera, el equipo podría conectarse automáticamente y generar cargos imprevistos.
0: También verifica cuál es tu línea predeterminada para llamadas y datos. Así evitarás activaciones por error y costos adicionales. Viaja con información y evita sorpresas con la cuenta.
5: Ahora hablemos de las eSIM, un chip digital que se descarga mediante un código QR o una aplicación.
0: Este puede incluir llamadas y mensajes o solo datos. Su ventaja es que te permite conservar el número habitual, ya que los dispositivos pueden manejar dos líneas simultáneamente, la física y la digital.
5: Para viajes internacionales, muchas personas optan por una eSIM regional que les brinda datos móviles y simultáneamente mantiene la línea original exclusivamente para llamadas importantes o emergencias.
0: Presta atención, sigue estos tres pasos clave. Primero, verifica qué incluye exactamente el servicio. Segundo, revisa a detalle los términos y condiciones. Y tercero, confirma quién es el proveedor y bajo qué esquema opera.
5: Toma en cuenta que no todas las eSIM cumplen con los mismos requisitos regulatorios que los operadores tradicionales. Por eso, antes de pagar, lo mejor es informarte bien.
0: Por ello, te traemos una guía rápida para que sepas si debes usar roaming o una eSIM. En caso de que uses roaming antes del viaje, verifica si tu plan incluye Estados Unidos y Canadá. Confirma si se activa de manera automática y revisa muy bien los límites de uso y las tarifas adicionales. Ya cuando estés en tu destino, activa el roaming solo si lo necesitas. Monitorea constantemente tu consumo desde la app de tu operador. Y cuando por fin regreses a casa, desactiva el roaming si ya no lo vas a usar. Y revisa cuidadosamente tu factura.
5: En cambio, si eliges la opción de la eSIM, toma en cuenta lo siguiente. Antes de empacar tus maletas, verifica la compatibilidad y confirma que tu equipo esté desbloqueado. Compara planes regionales para Estados Unidos, México y Canadá. Descarga y activa la eSIM antes de salir de viaje. Durante tu estancia, configura la eSIM como tu línea principal de datos. Desactiva el roaming en tu línea principal y monitorea el consumo de datos en el plan que contrataste. Y al volver a tu hogar, elimina la eSIM temporal si solo era para el viaje y verifica que tu línea principal vuelva a ser la predeterminada.
0: Una estrategia que puede funcionarte es mantener tu línea física activa para cualquier emergencia y utilizar una eSIM regional para el consumo intensivo de datos.
5: Recuerda que la conectividad la vas a necesitar para todo, desde mostrar tu boleto digital hasta encontrar a tus acompañantes. Lo mejor es conocer todas las variantes, porque solo tú puedes decidir qué opción se adapta más a tus necesidades.
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0: Vamos a un corte y regresamos con más aquí en su programa Nuestros Años Maravillosos.
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0: acá de regreso, ya son las 7 de la noche con 48 minutos, excelente noche para todos ustedes que nos están sintonizando en redes sociales, en la página oficial de internet, la página es www.rtg.com.mx, ahí está la página, te invitamos a que nos sigas escuchando en redes sociales, estamos ahorita transmitiendo en vivo en Facebook, en la página RTG 820 Coyuca de Catalán. Y vamos a saludar allá para toda mi gente bonita de esta región de la Tierra Caliente que nos están sintonizando en esta noche, en este día domingo, fin de semana, a todas las familias en este domingo que se encuentran pues en casita, disfrutando, conviviendo, festejando, celebrando este día domingo. Pues los saludamos en este día domingo familiar, para todos ustedes que nos están sintonizando en nuestra página, los invitamos a que se queden con la programación hasta las 10 de la noche. Les saluda Patty Ramírez, te invitamos a que te pongas también en contacto a nuestra línea telefónica, al teléfono, aquí en cabina, el teléfono directo 767-67-521-39, línea directa aquí en cabina, nos puedes llamar, solicitar tus saluditos, tu canción favorita. Ahorita estamos con la programación con pura música variadita de muchos géneros musicales. Ahorita estamos con el género musical de cumbias, estas bonitas cumbias moviditas para cantarlas, para bailarlas y disfrutarlas en este día domingo. Y nos vamos a pasar después, tenemos el género musical con música norteña, música del norte, por supuesto. Solicita tu canción norteña para saludarte, para complacerte. Si la quieres escuchar, la quieres cantar, con gusto te complacemos. Solo tienes que marcar al teléfono aquí en cabina, el teléfono directo 767-67-521-39, línea directa, o en el en vivo nos puedes escribir tu mensajito, tus saluditos, qué canción quieres escuchar y con gusto te complacemos. Así es, pues vamos a continuar con más música en esta tarde, en esta noche, porque ya es noche aquí en Tierra Caliente, estamos en vivo aquí en Coyuca de Catalán. Estamos ubicados en Avenida Revolución número 6, Colonia Alameda, aquí en Coyuca de Catalán, mi gente bonita. Y vamos a continuar con más música, con estas bonitas cumbias moviditas.
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0: Disfruta de la programación de RTG Radio 820 Coyuca de Catalán, experiencia radiofónica total en esta noche. Te saluda Patty Ramírez y vamos a seguir bailando y disfrutando de la programación.
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0: este día especial de su cumpleaños. Muchas, pero muchas felicidades. Les deseamos todo lo mejor de la vida y principalmente mucha salud, que es lo más importante en esta vida, porque con salud podemos lograr hacer lo que todo lo que nos propongamos en la vida. Con la salud lo tenemos todo, así es que lo principalmente es la salud. Así es, pues ahí están los saluditos y felicitaciones allá para todos ustedes que cumplen años hoy en este día domingo, domingo familiar. Para todos ustedes que ya están cenando sus sagrados alimentos, buen provechito para todos los que están en familia, conviviendo, disfrutando este domingo también. Buen provechito a todos ustedes que ya están cenando. Muchos cenan muy temprano. Ya aquí en la región de la Tierra Caliente ya son las 8 de la noche con 2 minutos. Excelente noche. Les saluda Patty Ramírez y te recuerdo que nuestras líneas telefónicas aquí en cabina están disponibles para que te pongas en contacto con nosotros al teléfono 767-67-521-39, línea directa aquí en cabina. Así es que envíanos también un mensaje en el en vivo, que estamos en vivo, envíanos un mensajito para saludarte, para felicitarte, de dónde nos escuchas, de qué lugar, de qué parte del mundo nos escuches, para saludarte en esta noche. Soy Patty Ramírez y vamos a continuar con la programación musical de esta noche, saludando allá para todos ustedes que nos están sintonizando en redes sociales, a todos nuestros seguidores en la página de Facebook, a todos los que nos escuchan y nos comparten el en vivo. Los invitamos a que nos regalen también un like. Muchas gracias a todos ustedes por su sintonía y vamos a continuar con más música. Tenemos mucha música que proyectarles en esta noche. Tenemos mucha música, música de cumbias, el género musical de cumbias, estas cumbias costeñas, moviditas, sabrositas para bailarlas y disfrutarlas. Tenemos también mucha música para bailar en esta noche. Tenemos música norteña, esta bonita música norteña para disfrutarla, para cantarla en este día domingo, fin de semana. Nos vamos a escuchar, tenemos música norteña de los Tigres del Norte, de Ramón Ayala y sus Bravos del Norte, los Invasores de Nuevo León y mucha música para todos ustedes, los Huracanes del Norte. También tenemos por acá listos con más música norteña, esta música norteña, norteña clásica, música viejita pero bonita para disfrutarla en esta noche.
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0: Pues vamos a disfrutar de la programación musical de esta buena música norteña en esta noche. Saludando allá para la señora Lucy Barona, allá en Ciudad Altamirano, para su hija Rosy, que también nos está escuchando, para la contadora Rosy, allá en Ciudad Altamirano. Saludando también allá para la señora Estela Camacho, en la colonia Invisur, allá en Ciudad Altamirano, que también nos está sintonizando en la página oficial de internet. La página es www.rtg.com.mx. Vamos a cantar, vamos a bailar con esta música norteña.

Claro que sí, pues vamos a seguir con más música. Estamos con el género musical de la música norteña. Y esta canción se llama Prenda Querida para todos ustedes. Y vamos a saludar allá para la señora Gregoria Echeverría, aquí en Coyuca de Catalán, mi gente bonita de Coyuca y diferentes barrios que nos sintonizan también en redes sociales. Los saludamos. Allá en Ciudad Altamirano también que nos sintonizan en el estado de Michoacán, Riva Palacio, Michoacán, también en esta noche. Saludamos a toda mi gente bonita. Así es, y súbele a tu radio porque estamos con la pura música norteña.

regreso, ya son las 8 de la noche con 15 minutos en RTG Radio y continuamos con la programación musical de esta noche y vamos a enviar saludos por acá en el en vivo que estamos haciendo en Facebook. Nos están enviando saluditos, por supuesto, los vamos a complacer con sus saluditos, felicitaciones y vamos a saludar allá para la familia, las familias Mena Núñez y la familia Núñez de Nova, de aquí de Coyuca, de Catalán, de parte de Salomón de Montaña. Él nos está saludando desde Taxco de Alarcón, bonito, bonito Taxco, un pueblito mágico, muy bonito, donde se elabora la plata. Por supuesto, allá para toda la gente bonita de Taxco de Alarcón, los saludamos en esta noche y también vamos a saludar para Rufino Sánchez Campos. Rufino Sánchez Campos, que también nos está viendo en el en vivo, un saludito para él. Y saluda a la familia Sánchez Covarrubias, de aquí de Coyuca, de Catalán. Por supuesto, saludos allá para la familia Sánchez Covarrubias, de aquí de Coyuca, de Catalán, de parte de Rufino Sánchez Campos. Saludos a todos ustedes que nos están viendo en el en vivo. Los invitamos a compartir el en vivo, a que nos regalen un like en este en vivo. Soy su servidora Patty Ramírez, estás escuchando RTG Radio 820 Coyuca de Catalán, experiencia radiofónica total. En este día domingo, fin de semana, vamos a saludar allá para todos ustedes que se encuentran laborando, muy activos en esta noche, laborando, a todos los que son del servicio público, a todos los taxistas de diferentes sitios de taxis que se encuentran muy activos también laborando en esta noche. Los saludamos en este día domingo, fin de semana. Te recuerdo que nuestras líneas telefónicas están disponibles aquí en cabina para que te pongas en contacto con nosotros y con gusto te saludamos, te felicitamos en esta noche. Así es, ya son las 8 de la noche con 17 minutos. Excelente noche para todos ustedes que nos están sintonizando en la frecuencia 820 Coyuca de Catalán, experiencia radiofónica total. Y vamos a continuar con más música, seguir bailando y disfrutando de la programación musical con esta bonita música norteña. Estamos con el género musical norteño. Solicita tu canción, de tu canción que quieras escuchar norteña, si es cumbia, si es música norteña, para bailarla, cantarla, disfrutarla. Con gusto te complacemos en esta noche. Así es, pues vamos a continuar con más música. Tenemos mucha música de los Tigres del Norte, los Invasores de Nuevo León, Huracanes del Norte, Ramón Ayala y sus Bravos del Norte. Pura música norteña para todos ustedes en esta noche que nos están sintonizando en la frecuencia 820 Coyuca de Catalán, experiencia radiofónica total. Soy tu servidora Patty Ramírez y vamos a continuar con más música para seguir cantando y disfrutando de la programación.

Claro que sí, pues ahí estamos escuchando pura música norteña en esta noche y esto es Flor de Capomo para todos ustedes que nos están sintonizando en la frecuencia 820 Coyuca de Catalán, experiencia radiofónica total. Estamos en vivo, estamos al aire en estos momentos y vamos a enviar saludos. Por acá tenemos saludos allá para Agustín Reyes. Él nos está saludando desde Cuernavaca, Morelos, por supuesto. Buenas noches, hasta Cuernavaca se van los saluditos. Gracias por su sintonía. Los invitamos a compartir el en vivo, a que nos regalen un like. Y con gusto los saludamos, los felicitamos en este día domingo 14 de junio. Ya falta poco para estar celebrando el Día del Padre. Así es, el Día del Padre, ¿qué día se celebra? El 17 de junio estaremos celebrando el Día del Padre. Así es, qué padre tan padre, pues a todos los que tengan a su papá con vida, pues hay que disfrutarlo al máximo. Como disfrutamos a la mamá cuando es el Día de las Madres, también a papá hay que disfrutarlo al máximo. Hay que darle muchos abrazos, consentirlo, disfrutarlo. Ahorita que lo tienen con vida, todos los que tengan a su papá con vida, pues hay que disfrutarlo, apapacharlo y demostrarle cuánto lo queremos, cuánto es importante un padre en nuestras vidas. Así es, muchos que tienen a su papá, pues hay que disfrutarlo y pues hay que apapacharlo, así como también a mamá la apapachamos. Así es, porque un padre en la vida de un hijo, de una hija, es muy importante también tener a su padre al lado, saber que tienes a alguien que te apoya, que te va a echar el hombro, que te va a dar la mano. Así es que a todos los que tengan a su papá, pues ese Día del Padre, y no nada más es el Día del Padre, como les decía, cuando es el Día de las Madres, que les decía, cuando es el Día de las Madres, hay que consentir a mamá todo el tiempo, no nada más ese Día de las Madres. Igualmente, el Día del Padre, hay que consentir a papá todos los días, los 364 días que tiene el año, pues hay que disfrutar a papá y hay que apapacharlo, disfrutarlo, decirle cuánto lo queremos y qué importante es que esté en nuestras vidas. Así es, pues un saludo para todos ustedes que tienen a su papá, aunque su papá, pues el papá siempre ha sido más duro, regañón, que te llama más la atención, pero ahí lo tienes a tu papá siempre al pendiente de todos ustedes. Así es, pues es que hay que disfrutar a papá al máximo, así es que hay que ir preparando pues el regalo, la sorpresa, o qué sé yo, que les vayan a dar a los papás, pero hay que apapacharlos. Así es, pues un saludo para todos ustedes en esta noche, en este día domingo, fin de semana. Los saludamos, los felicitamos a todos ustedes que cumplen años, muchas, pero muchas felicidades. Y vamos a continuar con más música, ya son las 8 de la noche, con 26 minutos, excelente noche. Y vamos a continuar con más música. 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En esta noche les saluda a Patty Ramírez y vamos a continuar con la programación musical. Hoy nomás tenemos mucha música norteña para disfrutar, para cantar. 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

antes vamos a enviar saludos. Por acá tenemos saludos para Lázaro Alejandre. Un saludo para él. ¿De dónde nos estás escuchando, Lázaro Alejandre? ¿De qué lugar nos escuchas para enviarte bien los saluditos? ¿De dónde nos escuchas? ¿De qué parte? ¿De qué ciudad? ¿De qué estado nos estás escuchando? ¿En qué parte del mundo te encuentras? Para saludarte en esta noche, en este día, domingo, fin de semana, hoy domingo 14 de junio, saludando, felicitando a todos ustedes en esta noche que se encuentran también pues laborando. Échale ganas, es domingo, es fin de semana y vamos a continuar con más música. Tenemos mucha música norteña. Y esa canción que estamos escuchando se llama Flor de Capomo.

Claro que sí, pues vamos a enviar saludos allá para la señora Estela Camacho, allá en Ciudad Altamirano, que nos está sintonizando, para Elizabeth Serrano Gurrusquieta, le envía saludos a su mamá, la señora Chabelita, que nos escuchan allá en Ciudad Altamirano, muchas gracias por su sintonía, y también vamos a enviar saludos para todos ustedes que nos están sintonizando en la frecuencia 820 Coyuca de Catalán, experiencia radiofónica total, y vamos a enviar saludos allá para las familias Mena Núñez y Núñez de Nova de Coyuca de Catalán, un saludo para las familias que nos están sintonizando de parte de Salomón de Montaña, y él nos saluda desde Taxco de Alarcón, Guerrero. Saludos allá para toda mi gente bonita de Taxco de Alarcón. Y también para Rufino Sánchez Campos. Saludos allá para la familia Sánchez Covarrubias. Claro que sí, un saludo. Y también para la familia, saludamos allá para la familia González López allá en Ciudad Altamirano. Gracias por su sintonía. Y vamos a enviar saludos allá para Agustín Reyes. Nos escucha y nos está viendo desde Cuernavaca, Morelos. Bonito, bonito estado, bonito allá en Cuernavaca, Morelos, que nos están sintonizando en la frecuencia 820 Coyuca de Catalán. Para Lázaro Alejandre, también los saludamos en esta noche. Son las 8:31 p.m. Excelente noche y continuamos con más música, música norteña.

0: Bienvenidos a México.
1: Regreso y ya estamos en vivo, estamos al aire y vamos a enviar saludos en esta noche de este día domingo fin de semana. Su servidora Patty Ramírez los saluda y vamos a enviar saludos allá para todos ustedes que se encuentran en esta noche laborando. Échenle ganas, es domingo fin de semana y ya se aproxima, si Dios nos lo permite, el día de mañana lunes. Así es, el día de mañana lunes. Si Dios nos lo permite, el día lunes, buen día, fíjense, vamos a iniciar el lunes 15, es 15 de quincena, es inicio de semana, pues hay que estar muy activos y muy contentos porque el día de mañana ya es quincena para todos los que laboran y les pagan en quincena. Pues un saludo para todos ustedes en esta noche, saludando allá para todos ustedes que nos están sintonizando en la página oficial de internet. La página es www.rtg.com.mx. Ahí está la página. 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Así es, pues vamos a continuar con la programación musical de esta noche y te recuerdo que nuestra línea telefónica aquí en cabina está disponible, el teléfono directo 767-67-521-39, línea directa aquí en cabina para que te pongas en contacto con nosotros, solicites tus saluditos, tus felicitaciones en el en vivo a todos nuestros seguidores que nos están viendo en el en vivo en Facebook. También los saludamos en esta noche, los felicitamos a todos ustedes que nos están sintonizando en la frecuencia 820 Coyuca de Catalán, experiencia radiofónica total. Y saludamos allá para todos ustedes que están viendo el en vivo, compartieron nuestro en vivo, gracias por su sintonía. Saludamos allá para Salomón de Montaña, nos pide saludos para las familias Mena Núñez y Núñez de Nova, de aquí de Coyuca de Catalán, de parte de Salomón de Montaña, de Taxco de Alarcón. Saludos hasta Taxco de Alarcón, se van los saluditos, gracias por su sintonía. Saludamos allá para Rufino Sánchez Campos, saludos para las familias, la familia Sánchez Covarrubias, ahí están los saluditos. Saludos para Agustín Reyes, saludos para él que nos está escuchando desde Cuernavaca, Morelos, excelente noche, Agustín Reyes. Y saludos para Lázaro Alejandre y para la señora Lucy Barona allá en Ciudad Altamirano, para la contadora Rosy, que también nos está sintonizando en Facebook y en la página oficial de internet. Estamos en vivo, estamos en cabina, estamos al aire en esta noche. Ya son las 8 de la noche con 41 minutos. Excelente noche para todos ustedes que están cenando ya sus sagrados alimentos. Buen provechito. 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No le cambies de frecuencia, sigue en el 820 Coyuca de Catalán, experiencia radiofónica total. Y vamos a continuar con más música, estas bonitas cumbias norteñas también que tenemos por acá listas, cumbias gruperas norteñas para todos ustedes en esta noche, para que disfruten de la programación de RTG Radio 820 Coyuca de Catalán, experiencia radiofónica total. Soy Patti Ramírez y no le cambies de frecuencia y continuamos con la programación musical. Te invitamos a que compartas el en vivo, a que nos regales un like, una manita arriba y te saludamos con gusto. Soy Patti Ramírez, no le cambies de frecuencia, sigue en el 820.

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Claro que sí, pues estamos por acá ya en vivo, en al aire, y vamos a enviar saludos allá para todos ustedes en esta noche, que ya se encuentran disfrutando de sus sagrados alimentos, la hora de la cena, buen provechito. Y vamos a continuar con esta música que nos prende, nos hace gritar. Los quiero poner a gritar, a cantar, a bailar aquí en cabina. Bailamos, cantamos y disfrutamos de la programación musical. Solicita tu canción favorita. Estamos con la música norteña, esta música que nos prende, esta música, la música nos da vida. Así es, ténganlo bien, hay que cantar, hay que bailar, hay que sonreírle a la vida, hay que echarnos unos gritos. Y así más se te va a alargar la vida. Así es, pues un saludo para todos ustedes en esta noche. Soy Patty Ramírez, su locutora, de las 6 de la tarde a 10 de la noche. Nos escuchamos de lunes a viernes y los domingos de 6 de la tarde a 10 de la noche. Así es, y vamos a continuar con más música. 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Y vamos a saludar allá para Israel Urieta. Él nos está sintonizando en la Ciudad de México, para todos los chilangos allá en México, por supuesto. Un saludo en esta noche, y allá en Cuernavaca, Morelos, también nos saluda, y nos saluda Agustín Reyes, y también desde Taxco de Alarcón. Por acá teníamos saludos, saludos desde Taxco de Alarcón, allá para Salomón de Montaña, que nos está escuchando, Agustín Reyes, Rufino Sánchez Campos. Gracias por su sintonía, estamos al aire, estamos en vivo, y vamos a continuar con más música, porque el tiempo así de rápido se nos está yendo, porque a las 9 de la noche tenemos el programa de la Hora Nacional. Los invitamos a escuchar este programa, que está muy interesante. Este programa de la Hora Nacional se transmite a las 9 de la noche. Soy Patty Ramírez y vamos a continuar con más música norteña, pura música chingona. Estamos poniendo en esta noche pura música norteña para seguir bailando y disfrutando de la programación musical.

Claro que sí, pues vamos a enviar saludos allá. Por acá nos enviaron un saludito. Saludamos allá para toda la gente bonita de Santo Domingo Guerrero, de parte de Israel Urieta, que él nos está sintonizando en la Ciudad de México. Pues ahí están los saluditos. Saludos para todos ustedes. Por acá nos dice Pati, ponme una canción de Los Pajaritos de Tacuba, Michoacán. Claro que sí, pues ¿cuál quieres de Los Pajaritos de Tacuba, Michoacán? Con gusto te complacemos, te saludamos, te felicitamos y nos vamos con esta bonita canción. Se llama El Palomito.

Claro que sí, pues ahí acabamos de escuchar esta bonita canción que se llama El Palomito, bonita canción norteña para disfrutar en esta noche. Y ya casi llegamos a la parte final de este programa musical. Y antes de despedirnos, vamos a complacer, por acá nos solicitaron una canción de Los Pajaritos de Tacuba, Michoacán. Por supuesto que los vamos a complacer. Aquí su servidora, Patty Ramírez. Los complacemos, los felicitamos a todos ustedes que nos llamen a nuestra línea telefónica o nos envíen un mensaje de texto en el en vivo, con gusto los saludamos. Así es, y nos vamos a despedir en esta noche saludando a todos ustedes que nos están compartiendo el en vivo, a todos nuestros seguidores de la página de internet, a todos ustedes que están en el en vivo en Facebook, en diferentes plataformas digitales que nos están viendo, nos están compartiendo. Muchas gracias por su sintonía, a todos ustedes que nos están sintonizando en la frecuencia 820 en nuestra página oficial www.rtg.com.mx. Vamos a escuchar la última canción que por acá nos solicitaron de Los Pajaritos de Tacuba, Michoacán, y ya tenemos por acá lista a la super banda, Los Pajaritos de Tacuba, Michoacán, y esta canción se llama Y Ese Soy Yo. Para todos ustedes que disfruten en esta noche, a todos ustedes que están cenando sus sagrados alimentos, buen provechito, felicitando a todos ustedes que cumplen años, muchas felicidades. Vamos a estar haciendo en vivos toda la semana y el día que se festeja el Día del Padre, vamos a estar saludando a todos los papás de todo el mundo. Los invitamos a que nos envíen sus saluditos en redes sociales. Vamos a publicar por ahí que nos envíen los saludos para papá y yo los voy a leer, y cuando nos conectemos en el en vivo los vamos a estar saludando, felicitando. Soy su servidora Patty Ramírez, estás escuchando RTG Radio 820, Coyuca de Catalán, experiencia radiofónica total. Nos escuchamos de 6 de la tarde a 10 de la noche, de lunes a viernes y los domingos, los fines de semana, de 6 de la tarde a 10 de la noche. Un saludo para todos ustedes, gracias por su sintonía. Y vamos con esta canción, Los Pajaritos de Tacuba, Michoacán, y esto es Y Ese Soy Yo.

0: Muy buenas noches, qué gusto acompañarles en esta emisión de La Hora Nacional, un espacio que cada semana nos acerca a los acontecimientos que marcan la vida de nuestro país. Hoy, en ausencia de mi querida Leonora Milán, tengo el gusto y el honor de que me acompañe Orlando Abad.
1: Hombre, el gusto es mío, chava, muchas gracias. Y gracias por permitirnos entrar hasta sus hogares. Hoy vivimos un momento muy especial porque el Mundial 2026 ya comenzó y México vuelve a colocarse por tercera ocasión en los ojos del mundo como una de las sedes de la máxima fiesta del fútbol.
0: Sí, así es. Durante los próximos días, millones de turistas van a recorrer nuestras calles, van a conocer nuestras tradiciones y van a descubrir la riqueza cultural que nos distingue. Por eso hemos preparado un programa muy especial donde el deporte, la cultura y la salud se unen en una misma conversación.
1: Esta noche escucharemos Mundial Social, Un Solo Latido, una propuesta musical que celebra la unión de los pueblos a través del deporte.
0: También vamos a hacer un resumen de todas las acciones que ha llevado a cabo el gobierno de México en torno al Mundial Social.
1: Les daremos los pormenores de la inauguración de la Copa Mundial de Fútbol que marcó el inicio de una celebración que reunió a miles de aficionados en una ceremonia llena de color, música y orgullo nacional.
0: Sí, y les vamos a presentar un reportaje donde recordaremos las palabras, imágenes y momentos más destacados de la presidenta Claudia Sheinbaum Pardo durante este acto histórico.
1: Después de una intensa jornada futbolera, llega el momento de comentar los detalles que dejó el partido de la selección mexicana frente a Sudáfrica. Les compartiremos algunas impresiones sobre el ambiente festivo que está a todo lo que da en todo el país. Los grandes eventos también representan oportunidades para consumir de manera informada y responsable. Les presentaremos la edición especial del Mundial Social de la Revista del Consumidor.
0: Y nos iremos de paseo por museos y espacios culturales que se suman al ambiente mundialista con actividades para niñas, niños y familias en una nueva edición de La Chilanguía. Así que, por favor, quédense con nosotros. Cuando el deporte abre caminos, también nos recuerda que la unión nos hace mucho más fuertes. Escuchemos Un Solo Latido, una de las canciones oficiales del Mundial Social, con la voz de Noé Palau, letra de José Antonio Ramírez y música de Daniel Acere Pérez.
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0: ser sede de una Copa Mundial implica mucho más que recibir partidos. Esta es la tercera ocasión que México participa en este evento. Los mexicanos, la verdad es que somos muy cálidos, muy buenos anfitriones y, Orlando, sabemos organizar la fiesta.
1: Pero claro que sí. Además, esto representa una oportunidad para impulsar actividades culturales, que también tenemos muchas, comunitarias y deportivas, que acerquen el fútbol a todas las personas. Conozcamos algunas de las acciones que el gobierno de México ha impulsado en el marco del Mundial Social.
2: México volvió a hacer historia. Por tercera ocasión recibió una Copa del Mundo, algo que ningún otro país ha logrado. Una vez más, abrió sus puertas al mundo con aquello que mejor lo distingue: la calidez, la cultura, la alegría y la hospitalidad de su gente.
3: Detrás de esta gran fiesta deportiva hubo meses de trabajo coordinado entre autoridades, comunidades y miles de personas que hicieron posible un Mundial Social pensado para todo el país.
2: A través del Mundial Social se rehabilitaron más de 2.000 canchas deportivas y se pintaron murales. Un trabajo colectivo que llevó el espíritu mundialista a las entidades federativas.
3: También se fortaleció la infraestructura para recibir a visitantes nacionales e internacionales. Se agilizaron trámites migratorios, procesos de visado, sistemas biométricos y operaciones en los principales aeropuertos del país.
2: Más de 12.000 voluntarias y voluntarios fueron capacitados para apoyar durante todo el torneo, mientras que 99.000 elementos participarán en operativos de seguridad.
3: Las carreteras, rutas turísticas y accesos a sedes mundialistas fueron intervenidos y señalizados para facilitar la movilidad de millones de personas durante la competencia.
2: El legado también llegó a las escuelas. Más de 1.100.000 niñas, niños y jóvenes participaron en el Mundialito Escolar, el torneo estudiantil de fútbol más grande realizado en nuestro país.
3: La Copa CONADE reunió a más de 59.000 deportistas de todo México y permitió identificar a más de un centenar de jóvenes talentosos que podrían convertirse en las futuras figuras del fútbol nacional.
2: La promoción de la salud fue otro de los grandes objetivos. Más de 750.000 personas participaron en actividades deportivas, recreativas y preventivas, organizadas en el marco del Mundial Social.
3: La inclusión también tuvo un lugar destacado con torneos femeniles, fútbol para personas con síndrome de Down, competencias para adultos mayores y encuentros internacionales que demostraron que el deporte es para todas y todos.
2: La ciencia y la innovación se sumaron a esta celebración con competencias de robótica, ferias tecnológicas y cientos de actividades de divulgación científica.
3: Y para quienes visitaron nuestro país, México mostró la riqueza de su patrimonio cultural con exposiciones, zonas arqueológicas, rutas del muralismo, museos, festivales y encuentros artesanales en distintas regiones.
2: Más de 500 artesanas y artesanos participaron en proyectos vinculados al Mundial, llevando el talento mexicano a vitrinas internacionales.
3: Además, las autoridades protegieron los derechos de las personas consumidoras mediante operativos especiales, vigilancia en la venta de boletos y atención en aeropuertos, estadios y zonas de convivencia.
2: Así, mientras el balón comenzó a rodar en las canchas, también se hizo visible el esfuerzo nacional que dejó mejores espacios públicos.
3: Porque el Mundial 2026 fue mucho más que fútbol. Fue una oportunidad para mostrar al mundo la grandeza de México.
2: Un país que, por tercera vez en la historia, recibe la máxima fiesta del deporte con organización, entusiasmo y el corazón abierto para compartir su cultura, su talento y su gente.
3: Un Mundial para el mundo y un orgullo para México.
1: México volvió a hacer historia como anfitrión de una Copa Mundial de Fútbol. La ceremonia inaugural reunió a miles de aficionados de todo el mundo y marcó el inicio de una nueva fiesta deportiva.
0: Durante esta jornada histórica, la presidenta Claudia Sheinbaum Pardo encabezó diversas actividades protocolares. Veamos el siguiente reportaje.
3: En México, el ambiente mundialista comenzó a sentirse mucho antes del silbatazo inicial. Uno de los momentos más significativos fue el abanderamiento de la selección nacional por parte de la presidenta Claudia Sheinbaum Pardo, quien expresó sus mejores deseos.
4: Integrantes de la Selección Nacional de México, que representará a nuestro país en la Copa Mundial de la FIFA 2026, del 11 de junio al 19 de julio de 2026. Encomiendo a su patriotismo esta bandera que simboliza su independencia, el honor, las instituciones, nuestro pueblo y la integridad de su territorio. Protestan honrarla y defenderla con lealtad y constancia.
5: Sí, protesto.
4: Al concederles el honor de ponerla en sus manos, la patria confía en que como buenos y leales mexicanos sabrán cumplir con su protesta por el bien del pueblo y por el bien de la nación. Que su ejemplo inspire a millones de mexicanas y mexicanos a creer en la fuerza del deporte y en el poder de sus sueños. Muchas felicidades. Les deseamos el mayor de los éxitos. ¡Que viva la selección! Enhorabuena.
3: Nuestro país empezó los preparativos varios meses atrás, demostrando que el Mundial no solo se juega en la cancha, sino también en el corazón de millones de mexicanos.
6: En general, poco más de 1,000,000 de personas participaron, desde niñas y niños hasta adultos mayores. Es pues una cifra muy, muy importante en las actividades deportivas. Además están los tequios que se realizaron, los murales, el rescate de espacios públicos, que fueron como 1,000,000 de personas, junto con el INJUVE. Así que, pues, muy importante el Mundial Social. Entonces, eso por un lado. Por otro lado, el fútbol es quizá, dependiendo, quizá el fútbol y el béisbol son los deportes más populares en nuestro país, dependiendo, pues, de cada una de las entidades federativas. Entonces, el fútbol, que es una actividad no solamente cuando juega la selección o al equipo al que le vamos en la liga, sino que sea parte de una práctica deportiva permanente. Entonces, lo que hicimos este año va a permanecer mientras dure el sexenio. Todos los años vamos a desarrollar esta actividad. Y en particular, el objetivo también, como lo dijimos y que estuvo aquí, pues los equipos de fútbol que se comprometieron a hacer más escuelas de fútbol, es que con el Mundial Social, las Olimpiadas juveniles, infantiles, pues también pueda haber por parte de los equipos alguna visoría o de la Federación Mexicana para que algún joven, niña o niño con especial talento para el fútbol y que tenga deseos de jugar, pues pueda incorporarse a alguna de estas actividades y vaya caminando hacia una vida profesional dedicada al fútbol.
3: En lo que respecta a la ceremonia inaugural, desde muy temprano se sintió la pasión futbolera en las calles y en las inmediaciones del Estadio Ciudad de México, donde miles de aficionados llegaron con sombreros charros, máscaras de luchador, zarapes y banderas gigantes. Estuvo llena de grandes figuras. Shakira encabezó el espectáculo. Alejandro Fernández entonó el himno nacional y emocionó con su participación. Y artistas como Los Ángeles Azules, Belinda, Maná y J Balvin dieron una bienvenida espectacular al mundo. Ya en la cancha vivimos un partido cerrado, intenso y muy disputado. Pero México encontró la manera de resolverlo y arrancó el Mundial con una victoria que desató la fiesta en las tribunas y en todo el país. Hubo momentos realmente emotivos. Se dejaron ver lágrimas, abrazos y mucha emoción entre los asistentes. Una tarde que comenzó con música y emoción y que terminó con una sonrisa para la afición mexicana.
7: Y el fútbol es vivir cada partido con bastante emoción y mucha adrenalina. Gracias por acercar el deporte a nuestras comunidades y por hacer posible esta experiencia que nunca vamos a olvidar.
8: Hola, yo soy Ángel Manuel Seminos, tengo 21 años, juego con Tuneros de San Luis Potosí.
9: El fútbol para mí es una forma de vivir, es lo máximo, y así apoyamos a la juventud.
10: Se disfrutó, se batalló, yo creo que desde el primer partido lo queríamos, no lo esperábamos, pero pues llegamos muchísimo más lejos de lo que nosotros queríamos. Y de verdad que lo digo, una experiencia increíble.
11: A mí esta experiencia me permitió vivir momentos inolvidables junto a mis compañeros, porque me apoyaron especialmente a mí, yo nunca había jugado, y les doy las gracias a ellos, al IMSS y a la presidenta Claudia Sheinbaum.
7: Me agradezco mucho que se nos dé la oportunidad a nosotras las personas mayores de seguir participando en este tipo de eventos.
11: Gracias por acercar al deporte a nuestras comunidades y por hacer posible esta experiencia que nunca vamos a olvidar. Nos vemos en el Mundial.
12: Le doy muchas gracias a la presidenta Claudia Sheinbaum y al Instituto Mexicano del Seguro Social por hacer estos eventos que hacen participar a las personas de la edad avanzada, que nunca nos impide jugar un buen fútbol.
13: Quiero agradecer a la presidenta Claudia Sheinbaum de darnos la oportunidad de asistir a un partido del Mundial de Fútbol.
14: Gracias, presenta. Gracias, Wix. Sí, mi babejito.
15: Hola, soy Johan, estudiante del Tecnológico de Colima. Hemos ganado el segundo lugar en los tequios.
16: No pensé que por medio de ese mural que hice con mi grupo pudiéramos ganarnos un boleto para ver un partido del Mundial. Estoy muy emocionada por ir a verlo. Muchas gracias, presidenta.
17: Por esta gran oportunidad de poder vivir un Mundial. ¡Qué gran ilusión vivir un Mundial!
18: Y muy feliz porque no me esperaba ser una de las ganadoras.
19: Por apoyar a las y los jóvenes.
20: Por esta oportunidad en la que nos permites a mí y a más estudiantes participar y el asistir al Mundial.
21: Por esta oportunidad de vivir el Mundial en familia.
22: ¡Nos vamos al Mundial!
23: La va a romper la selección y pues espero estar ahí presente. Muchísimas gracias de corazón.
24: De verdad que es muy emocionante. Presidenta, le quiero agradecer por tomarnos en cuenta a los jóvenes.
25: Gracias, presidenta, y nos vamos al Mundial.
26: Gracias, Claudia Sheinbaum, por darnos esta oportunidad.
27: Por apoyar a las y los jóvenes y formar parte de esta gran experiencia y vivir el Mundial.
28: Gracias, presidenta, por esta gran oportunidad.
29: Por esto, y pues nada, nos vemos en el Mundial.
30: Para mí es una experiencia muy buena la que va a haber de ir al Mundial. Vamos a ir al Mundial, pues, muchas gracias, señorita presidenta.
31: Adiós.
32: Queremos agradecer a nuestra presidenta Claudia.
33: Muchas gracias, presidenta. Nos vamos al Mundial.
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1: Mucho antes de que existieran estadios llenos para el fútbol femenil y ligas profesionales ya consolidadas, hubo mujeres que abrieron camino enfrentando prejuicios y rompiendo barreras dentro y fuera de la cancha.
0: Conozcamos la historia de una mujer que ayudó a transformar el deporte para las generaciones que vinieron después.
53: A mediados del siglo XX, el fútbol se convirtió en un deporte profesional, pero los prejuicios morales e incluso algunos preceptos médicos de la época sostenían que no era una actividad apropiada para las mujeres. Por esos años nació Alicia Vargas Ángel, el 2 de febrero de 1954 en Guanajuato. A los 3 años su familia se trasladó a la capital del país, donde empezó a jugar fútbol junto con sus hermanos en las cascaritas de la cuadra. A finales de los 60, el fútbol femenil vivió un auge en el país. A sus 14 años, Alicia asistió a un partido del Guadalajara para solicitar su ingreso al club. Después de jugar unos minutos y mostrar su técnica y velocidad, fue admitida en el equipo. En 1970, fue una de las 16 seleccionadas para el equipo nacional que participó en el primer Mundial Femenil en Italia. las mexicanas obtuvieron el tercer lugar y Alicia fue la goleadora del campeonato. La prensa italiana la bautizó como la Pelé mexicana. En 1971, México fue la sede del segundo Mundial Femenil. Aún con el éxito comercial del evento, las jugadoras tenían que cubrir todos sus gastos porque eran consideradas amateurs. Antes del partido final, ellas exigieron una compensación económica y presionaron con no presentarse. Alicia era una de las más jóvenes, pero defendió el derecho a percibir una remuneración y a considerar su actividad como un trabajo. Afectadas por los conflictos previos a la final, las mexicanas perdieron el juego decisivo ante Dinamarca. No obstante, fueron subcampeonas mundialistas. En 1991, Alicia volvió a la selección nacional para las eliminatorias del primer Mundial Femenil organizado por la FIFA. En esos partidos quedó en evidencia el estancamiento de México. La visibilidad alcanzada durante el Mundial de 1971 no se aprovechó para profesionalizar el fútbol mexicano femenil. Unos años después, Alicia se retiró de las canchas y se dedicó a ser profesora de educación física. Recientemente, celebró la profesionalización de la Liga Femenil en 2017, aunque también ha advertido sobre los obstáculos. En México, todavía se puede escuchar que el fútbol es un juego para hombres. Alicia Vargas, la Pelé, y sus compañeras de los Mundiales de 1970 y 1971 han sido reconocidas como las pioneras del fútbol femenil profesional en México.
1: Hoy vamos a conocer la edición especial de junio de la Revista del Consumidor. En esta ocasión, Profeco presenta contenidos relacionados con el Mundial Social, así como recomendaciones para realizar compras informadas y aprovechar mejor los servicios disponibles durante esta temporada.
2: México recibirá al mundo entero en este Mundial de Fútbol 2026 y la Procuraduría Federal del Consumidor estará lista para protegerte. ¡Vamos! Trabajamos con hoteles, restaurantes, aeropuertos y empresas de transporte para promover precios transparentes, información clara y el respeto a tus derechos. Tendremos módulos y brigadas en aeropuertos, estadios, zonas turísticas y espacios de alta afluencia. Estaremos listos para orientarte, recibir tu queja y resolver conflictos de manera inmediata. También realizaremos visitas a establecimientos para vigilar que los precios estén exhibidos, que se cumplan las ofertas y promociones y que te den un trato justo, ya seas mexicano o extranjero. Sabemos que muchas personas visitan México por primera vez y queremos que su experiencia sea segura y positiva. Porque la Profeco no solo trabaja en las oficinas, trabaja en territorio, cerca de ti, donde tú estás. 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
1: Si buscan actividades para disfrutar en familia, la Ciudad de México, esta enorme ciudad, ofrece múltiples opciones relacionadas con el fútbol, la cultura y la ciencia.
0: Sí, así es. Por ejemplo, Universum presenta La ciencia está en la cancha, mientras que el Museo Franz Mayer ofrece un recorrido vinculado con la memoria futbolera. Además, en Papalote, Museo del Niño y el Palacio de Iturbide preparan experiencias especiales para que niñas y niños vivan su propio mundial.
1: Tú sí que sabes, chico. Vamos a ver y escuchar lo que preparamos Germán Gastelum y su servidor aquí en La Chilena.
3: Chilanguía. Chilanguía. Chilanguía.
4: Ay, muy serio, ¿no?
3: No como clásico, vamos.
4: Sí, un, dos, tres. Chilanguía. Chilanguía. Chilanguía. Bienvenidos.
1: Aquí la ciudad se vive y se convierte en una gran cancha cultural donde el fútbol no solo se juega, también se expone, se celebra, se siente en los museos, en las calles, los conciertos y en los espacios públicos. Así que prepárense.
3: Y empezamos con los museos, que ya están jugando su propio partido cultural. En el Museo Universum, la ciencia entra a la cancha con la exposición La ciencia está en la cancha.
1: En el Museo Franz Mayer encontramos el fútbol diseñado, una pasión donde el balón se convierte en objeto de diseño, pero también de expresión artística. Y en el Museo Memoria y Tolerancia, y en el centro de la ciudad, el fútbol se analiza desde la convivencia con juego limpio, identidad, discriminación.
3: También está el Museo Somaya con Álbum Épico, un recorrido visual con la memoria futbolera. Y en Paseo de la Reforma, los gigantes del fútbol, figuras monumentales creadas por cartoneros de Iztapalapa.
1: Para quienes buscan experiencias inmersivas, el Centro de las Artes Inmersivas presenta el Audino de Leonora Carrillo. Además, en el NIBE, ahí en el centro también, la exposición Pasa el Balón, Conecta Economía y Juego. Mientras que en el Colegio Nacional, Juan Villoro presenta... ¿De qué color? No entenderé. Esto es sobre el fútbol y representaciones del mundo.
3: Y no se queda atrás el Palacio de Iturbide, con arte popular y fútbol. Ni el Papalote Museo del Niño, con la cancha por los niños, donde los más pequeños también juegan su propio mundial.
1: Y bueno, si ustedes quieren música, no se pueden perder el concierto de Julieta Venegas, wow, el próximo 17 de junio en El Coloso, en el Auditorio Nacional. Que por cierto, hablando de fútbol, ella hizo la canción de La Niña Futbolista, ahí están los videos colgados en redes.
3: Wow, muy linda, por cierto.

0: así llegamos al final de esta primera parte de la Hora Nacional. Y ahora que estamos con el ánimo mundialista a todo, le recordamos que, así como en el fútbol cada pase cuenta para llegar al gol, también cada acción positiva suma para construir un mejor país.
1: Antes de despedirnos, queremos enviar saludos muy especiales a quienes nos acompañan en radio, televisión y también en redes sociales, como Adriana Peña, Martín Olmedo, Fernanda Flores, Víctor Manuel Rodríguez Castañeda o Patricia Paredes en Calgary, Canadá.
0: También para José Luis Hernández Álvarez, Rafael Vázquez Castro, Francisco Segura y Raúl Robles, allá en Fresnillo, Zacatecas.
1: Saludamos a Alejandra Ruiz, Eduardo Mena, Laura Luna, Carlos Alberto Gutiérrez, Elizabeth Martínez y Sandra Álamo. A todos los que siempre nos escuchan, gracias por acompañarnos cada domingo. Recuerden que estamos en YouTube, también en Facebook, en Instagram, en TikTok, en Spotify, en X, todos lados.
0: En todos lados. Y también pueden contactarnos en el siguiente número. Es el 5534-834239, 5534-834239, o nos pueden mandar un correo electrónico a la siguiente dirección: lahoranacional@segov.gov.mx. Les deseamos a todos una gran noche y una excelente semana.
1: Les esperamos el próximo domingo con más historias, más cultura y más razones para sentir orgullo por México.
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0: Ya regresamos a esta segunda parte de La Hora Nacional. Muchísimas gracias por seguir con nosotros en esta noche de domingo en la que compartimos información, cultura, música y temas de interés para todas y para todos.
1: Bella compañía. Y mientras el ambiente mundialista continúa llenando de entusiasmo las calles, las plazas y los hogares de todo México, aquí seguimos acompañándole.
0: Y recordaremos la vida y legado de Dolores Correa Zapata, educadora, escritora y promotora de los derechos de las mujeres, cuya labor abrió camino a generaciones enteras de mexicanos.
1: Conversaremos con el cantante zacatecano Germán Rodríguez, el profe quien ha llevado la música tradicional mexicana a escenarios nacionales e internacionales, y conoceremos la puesta en escena Nunca he estado en Dublín. La música mexicana y sus raíces siguen encontrando voces que la preservan y la comparten, como el cantante zacatecano Germán Rodríguez, conocido como El Profe. A lo largo de su trayectoria se ha consolidado como un destacado promotor del folclore y las expresiones musicales de nuestro país. ¡Y qué historia!
2: Hola, mi nombre es Germán Rodríguez, conocido como El Profe, y aquí estoy en este bonito programa, La Hora Nacional, y me gustaría presentarles esta canción que está sonando ahorita, que se titula Linda Mujer.

0: junio nos regala fenómenos astronómicos fascinantes. Uno de ellos es el solsticio de verano que ocurrirá este mes y marcará oficialmente el inicio de esta estación.
1: ¡Wow! Se trata del día con mayor cantidad de horas de luz solar en el hemisferio norte y de una oportunidad ideal para observar cómo nuestro planeta interactúa con el Sol. Vamos a ver y escuchar la entrevista que le hicieron Leos a Rebeca Moreno. ¿Tú también estabas ahí?
0: Sí, claro, por supuesto.
1: Muy buena.
0: La Rebe, el Rebe.
2: Está de regreso con nosotros nuestra colaboradora de temas múltiples y un poquito de teatro, Rebeca Moreno. Y hoy nos va a platicar cuestiones de temporada, según entiendo, ¿verdad, Rebeca?
3: Sí, lo que pasa es que ya se nos fue el año. Ya estamos a la mitad del año, justamente el mes 6. Y ahora nos vamos a platicar de junio. Como su nombre dice, viene de Juno, que era la reina de los dioses. Pero en todas las culturas, y sobre todo en las culturas ancestrales, junio es muy importante porque es el mes de las lluvias, pero además es el mes en el que las noches son más cortas. De hecho, es el solsticio, en este caso, en este hemisferio de la Tierra, es el día más corto del año, coincidiendo supuestamente con la noche de San Juan. En realidad, el solsticio, bueno, lo celebramos el 21 de junio, pero generalmente ocurre entre el 20 y el 24 de junio. Por eso es tan importante y por eso es que lo celebramos. Es una fiesta que anteriormente se celebraba al sol, no tanto por celebrarlo, sino por continuarlo, porque como ya lo dije, es la noche más corta del año. Incluso ya por esas fechas en nuestro hemisferio, pero en la parte más norte, ya no hay ni siquiera noches. En este día en el que la noche es más corta, se hacen las hogueras supuestamente para invocar al sol, para continuar, para no dejar que muera. Está muy ligado también con el agua, porque tiene que ver con las lluvias, tiene que ver con la purificación, con esta dualidad del fuego y el agua. Por eso es que en toda Europa hay muchas fiestas en las que se prenden hogueras. Es más, toda la noche de San Juan se prenden las hogueras y la gente baila alrededor de las hogueras y además se baña en el mar. Claro. Es una noche de magia, es la noche en que suceden las cosas imposibles. Es la noche de las hadas en la tradición celta, de hecho, los irlandeses. El día en que los amores imposibles se dan, en que a los antiguos deidades y a las hadas se les pedía lo que creían que no podía ser verdad en el mundo real, ¿no? Es la noche de toda las posibilidades y que también tiene que ver con el agua. Por eso es que le fue muy bien a la cristiandad poner ahí el día de San Juan. Es el santo del bautismo, sí. Es el santo que abre los caminos y es el santo, además, el único santo que celebra la iglesia cristiana católica. Es de los santos más antiguos que se celebra el nacimiento del santo, no la muerte del santo.
2: ¡Ay, qué tal!
3: Y fíjense, ¿qué tiene que ver con México también? Cuando llega Hernán Cortés, llega en un día de San Juan a tierras mexicanas. Por eso es que lo primero que ve le pone San Juan de Ulúa, la isla de San Juan Tulúa. Y entonces por eso es que todo el camino que hace Cortés desde Veracruz hasta la Ciudad de México, hay tantos pueblos que se llaman San Juan. Y por eso es que hay más de 200 festividades de San Juan en México en esas fechas. La Feria de San Juan, ahí es la fiesta muy importante de San Juan del Río de Querétaro. Uh-huh. Hay un pueblo que se llama Jilotepec en Veracruz que hacen un fiestononón y supuestamente, también aunado con esto de que pasan cosas mágicas, van y se abre una cueva de tesoros. Van y hacen muchas cosas en la cueva. Es el Día de los Brujos. Veracruz celebra a los brujos y celebra pues a San Juan, porque les digo que hay este sincretismo que tiene que ver también con que en esas mismas fechas se celebraba a Xochipilli, que era el dios de las flores y el dios de los brujos, y que también tiene que ver con Tlaloc. Es decir, San Juan viene que va muy bien en todo este sincretismo, no solamente aquí en México, sino también en las tierras europeas, y tiene que ver con flores, para celebrar a San Juan con las flores, con los cantos, con los brujos, ¿no? Entonces, pues bueno, le va muy bien y finalmente se vuelve una fecha mágica que además estamos celebrando, que ya vamos, justamente esa es la mitad cósmica que tenemos que ver con la bóveda celeste, todas las estaciones y demás, es la justa mitad del año. Entonces, bueno, ya en una siguiente cápsula les contaré todo lo que hay que hacer en esa fecha y todo lo que hay que ver, todo lo que hay que leer y todas las películas que hay en torno a la festividad de San Juan, que tiene que ver y se junta con el solsticio y justamente la mitad cósmica del año. Ya se nos está yendo los
0: ríos. Por ustedes, por favor, no se vayan. Quédense aquí en la Nacional con nosotros. Y tú tienes que regresar a contarnos todo esto.
3: Ya dijo.
1: Nacida en Tabasco durante la segunda mitad del siglo XIX, Dolores Correa Zapata destacó como maestra, escritora y promotora de la educación en una época en la que las oportunidades para las mujeres eran considerablemente muy limitadas.
0: Su trabajo intelectual y pedagógico contribuyó a impulsar el acceso de las mujeres a la educación y a fomentar una mayor participación femenina en la vida pública. Vamos a conocer su historia de vida en la siguiente cápsula.
4: Entre la marea de transformaciones que sacudieron al México de finales del siglo XIX, la maestra y escritora Dolores Correa Zapata fue una figura relevante como promotora de la educación y de las causas de las mujeres. Dolores nació el 23 de febrero de 1853 en Teapa, Tabasco. Aprendió las primeras letras con su padre, el liberal Juan Correa Torres, y su madre, María Jesús Zapata, ambos educadores. Entre los años de la intervención francesa y el establecimiento del Segundo Imperio, el padre de Dolores fue obligado al exilio en Cuba y ella tuvo que trasladarse con el resto de su familia a Mérida, Yucatán. Ahí convivió con intelectuales como la poeta Gertrudis Tenorio Zavala, cofundadora del proyecto educativo La Siempre Viva, al lado de Rita Cetina y Cristina Farfán. Al regresar a Tabasco, Dolores apoyó a su madre con la fundación del Colegio María en Villahermosa y a la par escribió poesía. En 1884 se trasladó a la Ciudad de México, donde se tituló como profesora de instrucción primaria. Un logro extraordinario en una época en la que el desarrollo profesional de las mujeres estaba muy limitado. En los próximos años, se dedicó a la docencia en diversas escuelas, ganándose el reconocimiento de estudiantes, colegas y autoridades. En 1899, Dolores fue enviada a Berlín para conocer nuevos modelos educativos. A su regreso, se incorporó al cuerpo de profesoras de la Escuela Normal. Su compromiso con la educación no se limitó a dar clases. También volcó su pensamiento pedagógico en la escritura de libros de texto. Además, escribió artículos, ensayos y poesía. Colaboró continuamente en las revistas dirigidas por mujeres como Violetas del Anáhuac y El Recreo del Hogar. En sus escritos, Dolores abordó la educación de las mujeres, la economía doméstica y las desigualdades sociales. En su libro de poesía, La Mujer Científica, escribió:
5: ¿Quién ha dicho que al hombre solo es dado cruzar la senda de la ciencia vasta?
4: En 1904, Dolores fundó la emblemática revista La Mujer Mexicana, un espacio para debatir los retos, límites y esperanzas de las mujeres, que reunió a varias intelectuales de la época. Tras una vida dedicada a las letras, la educación y la emancipación de las mujeres, Dolores Correa Zapata falleció en la Ciudad de México a los 71 años, el 24 de mayo de 1924.
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0: Y seguimos con más recomendaciones teatrales y hoy vamos a platicar de una obra que ha llamado la atención por su sensibilidad, su atmósfera y la manera en que habla de las emociones, la memoria y las ausencias.
2: Sí, se llama La extraña desaparición de las luciérnagas y hoy nos acompaña parte de su elenco. Están con nosotros Gina Granados, Javier Mira y Jonah Alvidres. Bienvenidos, qué gusto tenerlos aquí en la Hora Nacional.
7: Gracias por invitarnos, gracias.
2: Un gustazo. Platícanos un poquito de qué va La extraña desaparición de las luciérnagas.
7: Es una historia muy mexicana, hecha por el dramaturgo y director Abraham Salomón, que habla acerca de estas dos personas de lugares muy distintos. Oceana es de Zipolite, Oaxaca, Ismael de Puebla. Y cada uno necesita encontrarse a sí mismo y buscar respuestas. Y a veces las respuestas también te llevan a encuentros que no esperabas, pero que eran necesarios para tu vida. Y hay veces en que esos encuentros se pueden ver frenados por ciertas situaciones. Y esta obra también toca muchos temas sensibles de nuestro país que vivimos hoy en día y que nos pueden hacer mucho eco. Personalmente a mí me traspasa mucho este texto y por eso también, aparte de actuarlo, decidí producirlo y es un regalo estar aquí.
2: ¿Y las luciérnagas? ¿Hay luciérnagas? ¿Dónde están las luciérnagas? Me urge saber.
0: ¿Qué papel juegan también? Claro. Sí, claro.
8: Sí, creo que las luciérnagas es una metáfora muy grande, ¿no?
7: Sí.
8: ¿Hay luciérnagas?
9: Sí, vengan a verlas.
8: Pero creo que son parte de esta idea de la luz que ilumina, ¿no? Sobre todo alrededor de líneas que son perpendiculares, pero tiene un poco siempre la idea esta obra de que estas líneas se terminan encontrando de una u otra manera. Es muy bello, la verdad, es una obra muy bonita. con un twist.
0: Es lo que he visto, sí, claro, porque he visto como muchas reseñas en internet acerca de la obra y todo el mundo dice que es una obra que los mueve mucho, que los hace llorar, pero que al final hay algo que pasa que nadie se esperaba. No, y obviamente no lo vamos a decir aquí, pero creo que es importante saber que la obra tiene su jiribilla, ¿no?
7: Es un texto muy cercano porque son historias que vivimos todos nosotros y que aparte está acompañado por una música en vivo que acá nuestro compositor John Alvidres también toca en escena y que realmente pues espejea mucho lo que somos los mexicanos y como decía al final no lo ves venir aunque desde el principio te estamos planteando algo que está por suceder latente y que brilla por ahí que tal vez o se apague o siga existiendo. Entonces sí, algo pasó también con la música en vivo, ¿no?
9: Así es, sí, me contactó Abraham Salomón, el dramaturgo, y Gina, y me mimeticé, como que entendí rápido y empezamos a trabajar en cuestiones como componme algo como imagínate algo azul o algo con esta estela. Entonces yo me eché a volar en imaginación y le ofrecía esto, y me decía esto me gusta y hicimos una química muy bonita.
3: Ay, pues suena que todo el mundo tenemos que ir a verla. ¿Dónde y cuándo podemos?
9: Estamos en el Foro Shakespeare todos los jueves
7: hasta
9: el 25 de junio en el Foro Shakespeare 8:30.
7: Y ahí les esperamos. Ojalá nos puedan acompañar. Aparte es teatro independiente, entonces siempre dependemos mucho del público, de su mirada y de su compañía.
3: Claro.
0: ¿Tienen redes sociales de la obra de ustedes para que la gente se entere más de dónde van a estar, si van a otro lugar, etcétera, etcétera?
7: Sí, estamos como luciérnagas.desaparición en Instagram. Ahí pueden conseguir descuentos y nosotros encantados de recibirles. Y ahí está toda la información.
0: Perfecto. Pues muchísimas gracias.
7: No, hombre, a ustedes. Un honor, muchas gracias.
0: Al contrario. Gracias.
3: Y un gustazo que ustedes sigan con nosotros aquí en la Hora Nacional. No se vayan.
0: Esta puesta en escena utiliza el humor, la ironía y situaciones cotidianas para explorar las complejas relaciones familiares que surgen durante una cena navideña.
1: Uy, sí, con personajes entrañables y momentos que alternan entre la risa y la reflexión, la obra se ha consolidado como una propuesta atractiva para públicos que buscan historias cercanas, inteligentes y emocionalmente significativas.
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1: Hoy tenemos un elencazo aquí, mi lejos. Tenemos, por supuesto, a Marco Pacheco, que fue quien adaptó la obra, y Mónica Huarte, una leyenda de los escenarios, y el sensei Silverio.
10: Silverio Palacios, a tus órdenes.
1: No, sí, claro que sí, Silverio Palacios.
3: Nos encantaría saber qué es Nunca he estado en Dublín. Sobre todo, Marco, ¿en qué momento se te ocurrió hacer esta adaptación?
11: Pues fue algo divertidísimo. Fue una invitación que me hizo Pablo Fernando Ramírez. Él sabe que yo vengo trabajando la comedia desde hace ya muchos años. Y dije, va, lo armamos. Y ahí fue pues empezar a jugar, empezar a vislumbrar y a traerla a nuestra actualidad, a nuestra identidad mexicana.
1: Oye, y además hacerlo con humor, que también es parte de la identidad mexicana, ¿no?
11: Híjole, pues se refleja en las relaciones que tenemos entre los padres y los hijos.
3: Me interesa saber, Mónica y Silverio, sobre sus personajes. ¿Son ustedes como madre y padre de familia que está derrumbándose frente a sus ojos?
12: Pues algo así. Somos pues unos esposos que hace 3 años nuestra hija cachamos que era gay y no supimos cómo manejarlo y la hija agarró y se fue a Londres y regresa después de 3 años y nos hacemos los que hemos cambiado y ya no sabemos, o sea, todo el himno lesbiano y no sabemos, no, le hemos echado muchas ganas, pero la realidad es que no hemos cambiado mucho. Entonces eso provoca mucha diversión.
1: ¿Y qué sucede con la reacción del público? Porque, bueno, sí se escucha muy divertido, también contemporáneo y cualquiera se puede identificar.
13: Todas las familias, en un sentido, somos disfuncionales en tanto nuestras aspiraciones. Cuando sucede en ese momento es que las aspiraciones empiezan a flaquear, porque lo importante es reconocernos mutuos, reconocernos familiares, reconocer los enlaces que sí nos fortalecen como familia. Entonces ahí, en ese festejo, es donde fluyen justamente las deficiencias que hacen de esto una trama entretenida, gozosa y de momento de enredo al involucrar, aquí está la sorpresa, un personaje que viene a ser el detonador de todos y cada uno de los vicios de conducta que ahí van a florecer.
3: ¿Qué importante es poder usar el humor para hablar de conflictos familiares?
13: El humor es una llave maestra, ¿sabes? Abre todas esas puertas que nosotros no estamos decididos a abrir tan fácilmente, porque eso, el humor es gentil y de alguna manera alivia, ¿no?
3: Y lo que me interesa saber en este caso es qué tan difícil fue justo pensarla como familia mexicana, partiendo del guión original.
11: Ahí fue mucho retomar la esencia de la relación, irnos a la esencia de cómo se van a relacionar esta familia y en qué momento hay quiebres de comunicación, pero son incapaces de hacerlo. Eso es lo que rescatamos y que identificamos en nuestra cultura.
1: ¡Wow! Pues hay que ir a verla. ¿Cuándo? Sí. ¿Dónde?
8: Vas.
12: Voy. Los miércoles en el Foro Shakespeare. Solo los miércoles. Nunca he estado en Dublín. Diversión absoluta.
13: 8:30 de la noche.
12: 8:30 de la noche. Uh-huh. Buenísimo.
1: Vamos a reír entre semana.
2: Marco, Mónica, Silverio, gracias por venir a La Hora Nacional.
11: Allá nos vemos todos. Nosotros continuamos con más esta noche en La Hora Nacional.
1: Para seguir con la tradición de que La Hora Nacional siempre tiene algo de teatro, vamos a hacer un corte de caja, Chay.
0: Me parece muy bien.
1: Hiciste una entrevista con Leos, ¿verdad?
0: Sí, a Fernando Bonilla.
1: Es una estrella.
0: ¿Cómo no?
1: Vamos a verla.
2: Hay pocos proyectos que logran atrapar a toda una generación, pero la serie de televisión La Oficina sí se convirtió en una de ellas porque captura muy bien todo alrededor del universo Godín en México.
0: Hoy nos acompaña aquí en La Hora Nacional Fernando Bonilla, una de las mentes detrás de este fenómeno, y vamos a platicar también de su show Corte de Caja. Mi querido Fer, bienvenido a La Hora Nacional.
10: Un placer estar con ustedes y con el auditorio de todo el país aquí en La Hora Nacional.
2: El gusto es de verdad nuestro y siento que para toda la gente que nos está escuchando y viendo, ya es para muchos de ellos hasta difícil pensar en ti como Fernando nada más y no pensar en ti de alguna manera como Jero, el jefe que todos amaríamos odiar. ¿Cómo construyeron, es que no sé cómo funcionó el proceso, el personaje?
10: Yo creo que el primer gran acierto que tomaron desde la escritura fue poner a Jero como el hijo del dueño, ¿no? Un nepo baby que está ahí, bueno, es el nieto del fundador de la empresa, el hijo del dueño. Es algo terrible para sus empleados, pero maravilloso para la comedia, porque pues por más tonto que sea, por más imprudente, por más inconsciente y bruto, nadie lo puede correr porque está ahí por su apellido. Entonces yo espero que esto nos permita pues explorar otras maneras de hacer comedia y que otras plataformas y otras producciones y otras televisoras se animen a arriesgarse un poquito, porque pues cuando se toman riesgos se encuentran cosas nuevas. Y creo que La Oficina definitivamente está inaugurando lenguaje dentro de la comedia, si queremos acotarlo a la comedia televisiva que se hace en nuestro país.
0: Tú vienes a hacer cosas muy divertidas, ¿no? Tu personaje, el Diente de Oro, también tiene esta parte de comedia que incomoda muchas veces. Piedras en los Bolsillos también, que estás como director, que es una obra también donde se hablan de estas grandes cadenas que llegan a los pueblos a tomar por donde puedan, ¿no? Y ahorita justamente estás también en otro show de stand-up que se llama Corte de Caja. Y después de todo lo que acabamos de platicar, ¿por dónde va?
10: Bueno, pues Corte de Caja es el primer show de stand-up que hago sin personaje, ¿no? Justo había hecho mucho stand-up con El Diente de Oro y Corte de Caja pues es comedia muy íntima a partir de mí, de mis telarañas mentales. Y bueno, con humor, con chistes, con mucha ironía, pues hablo de cosas muy, muy privadas, ¿no? Desde mi relación con la figura de mi padre, mi paternidad, que sucedió siendo muy joven. De pronto, no estar buscando la fama, pero encontrarme con ella a los 40 años. Mis alter egos, ¿no? Vivir como un poco a la sombra de mis personajes. Y cosas tan íntimas como la transcripción de una sesión de psicoanálisis. Wow. Entonces, pues es
0: lo que apuntaba.
10: Sí, tal cual.
2: Esto es mío.
10: Tal cual, salí de la sesión y llegué a escribirlo y lo transporté al escenario. Entonces, pues es un poco, digamos, otro tipo de comedia. Es el lado B de lo que la gente gusta de la comedia que he hecho últimamente.
2: Oye, ¿y dónde lo vas a presentar?
10: Voy a tener fechas en distintas ciudades de la República Mexicana. Pueden encontrar todo el itinerario, la agenda y comprar sus boletos en fernandobonilla.com.
2: Ah, buenísimo.
0: ¿Redes sociales igual?
10: @ FDO Bonilla en Instagram y por ahí ando también en Twitter, en TikTok y en Facebook.
0: Pero todo es Fernando Bonilla o FDO Bonilla.
10: Exacto. Okay. Una de esas dos.
0: Buenísimo. Oye, pues muchas felicidades.
10: Muchísimas gracias. Qué gusto venir a saludarles.
2: Muchísimas gracias por acompañarnos aquí en La Hora Nacional.
10: Un placer.
0: Muchas gracias, Fernando, y muchísimas gracias a ustedes. Por favor, no se vayan.
1: Él es un artista que ha llevado con orgullo las tradiciones y el sonido de Zacatecas a distintos escenarios. Su historia es una muestra de la perseverancia, amor por la música y un profundo arraigo a sus raíces.
0: Hermán Rodríguez, mejor conocido como El Profe, es cantante, compositor e intérprete de música regional mexicana y folclor zacatecano, con una trayectoria que ha conquistado públicos de ambos lados de la frontera. Vamos a la entrevista que le hiciste, mi querido Orlando, junto a María Luisa Peralta.
1: Vamos.
14: Familia y amigos de Lara Nacional, hoy estamos aquí recibiendo a un artista que ha llevado el sonido y las tradiciones de Zacatecas a distintos escenarios a lo largo de la República.
1: Estamos hablando de Hermán Rodríguez. Muchos lo conocen como el profe. De Zacatecas para el mundo entero, con inspiración, folclor, composición. Qué placer tenerlo por aquí, profe.
15: Para mí es un honor estar aquí en este bonito programa. Con mucha alegría, con mucho ánimo, vengo a saludarles aquí a la ciudad.
1: Queremos saber dónde inició ese amor por decirle al mundo: esto tenemos en Zacatecas.
15: Nació a los 13 años. Tocaba la trompeta en la banda de guerra que le hicimos en la escuela. De allí, de su casa en Zacatecas, a Estados Unidos, ingramos con la familia. Me uní a una banda que le llamábamos del garaje. Entonces, toque, toque, rockeros, toque, toque. Y paro y me fui a la escuela. Entonces regresé a retomar la música y ahora ya llevamos 7 discos. Y para mí es una alegría traer del pueblo humilde San José de Mesillas, toda su casa, que les mando un saludote a todos, y a mi gente de Estados Unidos, que le mando un saludo también. Y gracias a ustedes por este espacio.
14: Claro que sí. Y además, pues usted tiene una carrera profesional además de la música. ¿Qué fue lo que lo motivó a retomar este sueño artístico?
15: A mi adolescencia. O sea, que comencé con la música y en aquellos tiempos era para mí: esto es lo que voy a hacer. Y me encantaba y la gente me aplaudía. Y ese refuerzo pues se hizo realidad. Nos casamos muy jóvenes. Entonces eso me paró de frenar la carrera artística. Era muy responsable. Fui a la escuela, a la universidad. Allí me invitaron a ser maestro. Y maestro por 22 años. Y los estudiantes, y me acabé de un semestre, me dicen: profe para acá, profe para acá. Por eso quedó el profe.
14: El profe. ¿Y qué viene para el profe? ¿Próximas presentaciones? ¿Dónde podemos escuchar tu nuevo disco?
15: Primeramente, está sonando aquí en la Ciudad de México y por el video Rolas también. Así es que estoy muy contento por esa oportunidad. Y lo que viene, viene siendo conciertos que acabo de hacer, 2 en Los Ángeles, viernes y sábado. Entonces eso es de promover, darle la alegría a la música y traérsela a la gente. Y hasta ahorita me han dicho: siga adelante.
1: No, hombre, y siga por favor adelante, profe, nunca lo deje de hacer. Para las personas que nos escuchan del otro lado de la frontera también, sí, ¿qué podría decir de esta interculturalidad que tenemos, no? Al final sí hay mucha hermandad. En muchos programas, incluso públicos, se trata de eso, ¿no? De que somos pueblos hermanos, nomás hay una frontera que divide.
15: Nomás divide. La humanidad, a nosotros, y creo que puedo hablar por mucha gente, la mayoría, estamos enamorados de México, puesto que estamos allá soñando con venir a México. Vienes a México, ves a México, disfrutas de México y regresas y empiezan los días, porque allá es igual como todo el mundo, mucho trabajo, labora. Y los estudiantes me dicen: pues yo lo que quiero saber es más de mi cultura. En realidad, las clases que acabo de terminar son estudios chicanos, que viene siendo cultura mexicana.
14: Mexicana, sí.
15: Entonces, por esa manera, el autoestima se les eleva tanto que me dicen: profe, gracias.
1: Vaya, profe, qué historia. Pues muchas gracias por venir y compartirla. Gracias por seguir cantando. Y bueno, que no pare, que no pare.
14: Que no pare. ¿Cuáles son sus redes sociales? ¿Dónde lo podemos encontrar?
15: Pues mira, muy bien. Si quieren ver videos del profe, puede ser el profe HR por el mentado YouTube. Si quieren, las redes sociales muy comunes por el Facebook, es viene el profe.
1: Bien, nosotros continuamos con más, María Luisa.
14: Continuamos con Lara Nacional.

0: Y así llegamos al final de esta emisión de La Hora Nacional. Muchísimas gracias por acompañarnos una vez más en este recorrido por lo mejor de nuestro país.
1: Gracias, Cha. Junio es un mes que nos reúne alrededor de una pasión compartida que hoy conecta a millones de personas alrededor del mundo: el fútbol.
0: Que la emoción de este mundial nos recuerde que las diferencias se pueden transformar en encuentro, que el trabajo en equipo es nuestra mayor fortaleza y que cada comunidad tiene algo muy valioso que aportar.
1: Qué bonita reflexión, Cha. Un placer. Les esperamos el próximo domingo con más historias, más cultura y más razones para sentir orgullo por México.
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Buenos días, mis amigos, muy buenos días. Ya estamos con ustedes para llevarles nuestra programación en nuestra página de internet, donde estamos llegando una vez más para saludarles y acompañarles en este amanecer. De verdad, esperamos que esté todo bajo control, todo ya listo y dispuesto para llevar en este día sus actividades sin ninguna contrariedad, sino que todo fluyendo y de esa manera avanzando y también iniciando algunos proyectos, ¿verdad? Puede ser que hoy es el día que ha elegido para impulsar un proyecto que le lleve al éxito, que le dé lo que usted necesita. Pero pues dedicándole todo ese tiempo, echándole todas las ganas, estamos seguros que lo van a lograr. Así es que no escatime esfuerzo, usted póngale todo el esfuerzo a su proyecto, a su actividad, a lo que usted se dedica y verá que siempre estará gozando de éxito. Vámonos a la música, le invitamos a reportarse, recuerde línea telefónica disponible, marque el 767-67-521-39, línea telefónica en cabina. Soy su amiga Ofelina Trujillo y les vamos a acompañar desde la mañana con su programa que ya estamos escuchando. Y pues ahora nos vamos con otro de los temas que tenemos ya listo, ahora con el señor Lalo Mora, y esto es Juan Colorado.

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Pues cuando murió mi caballo es uno de los corridos de el señor Joan Sebastián, cuando murió mi caballo. Y justamente murió el 8 de abril, en el día de su cumpleaños. ¿Se imagina? Pues mayor pesar. Vamos a llevarles más música en este día 15 de junio, que por cierto, hoy es Día Mundial del Viento. Día Mundial del Viento. Y es Día Mundial de Eliminar el Maltrato a los Adultos Mayores, porque esto se da, el maltrato a los adultos mayores. Se da, existe y día a día es maltratado 1, 2, 3, 4, muchos adultos. Es por ello que en este día, 15 de junio, se marca en el calendario el Día Mundial de Eliminar el Maltrato a los Adultos Mayores. Concientizarnos es lo más importante sobre esta situación, esta condición de los adultos mayores. Que ellos pues ya van perdiendo sus habilidades, y es ahí donde pues la familia, su familia más cercana, sus hijos, sus nietos, tienen que o tenemos que atenderlos sin llegar al maltrato. Atenderlos con amor, así como ellos nos atendieron de chiquitos. Y en toda nuestra vida, hasta donde ellos pudieron, ahora es el momento de asumir esa responsabilidad con amor y con gratitud por todo lo que nos han dado. Entonces, hoy es Día Mundial de Evitar el Maltrato al Adulto Mayor. Bueno, vamos adelante, RTG Coyuca de Catalán les acompaña en este día y bueno, llevándoles nuestra música. Hoy elegimos corridos y sobre todo estos de a caballo, ¿verdad? Estos corridos que han quedado en nuestra carpeta en espera y como que ya los vamos a poner y no habíamos decidido, pero hoy se los estamos llevando. En este día de Santa Yolanda, para todas las Yolanditas, hoy es su día. Yolanda, o a los varones Yolandos, no hay Yolandos, José Yolando, no he escuchado, no he tenido el gusto de escuchar este nombre en varones, pero si ustedes llevan un nombre diferente a este, de igual manera les saludamos, les felicitamos y les deseamos mil parabienes. Vámonos a la música, volvemos con más corridos que tenemos preparado. Y vámonos con este de El Patas Blancas. Es el señor Antonio Aguilar.

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Bien, pues ahí quedó ese corrido, el corrido de los hermanos Bedoya con don Ramón Ayala. Estamos disfrutando de este hermoso amanecer. Ya son las 6:38, 6:38, esperando que estén en tiempo y forma de llegar a su trabajo, de que no sea tarde, que estén muy a tiempo y oportuno, sin ninguna contrariedad. Nosotros les acompañamos en este momento que se preparan o que ya se trasladan. Bien, pues ánimo, mis amigos. Saludos allá a todos los jóvenes, a todos los estudiantes del ITA, del CEBETA, de la Escuela Veterinaria y de Colegio de Bachilleres aquí en Coyuca de Catalán. Y por supuesto, a todo el alumnado del turno matutino de la Escuela Secundaria Cuauhtémoc. Vámonos con más música. Vamos a entregarles más temas. Y bueno, por acá tenemos otro más.

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minutos en RTG Coyuca de Catalán. Y vamos adelante con más música, pero antes de llevarla, le recordamos que hoy es Día Mundial de Eliminar el Maltrato a los Adultos Mayores. Hoy, 15 de junio, Día Mundial del Maltrato a los Adultos Mayores. Para eliminar el maltrato a los adultos mayores. Así es que a concientizarnos, a reflexionar y a tomar mejores actitudes en bien o por el bienestar de los adultos mayores. Vamos a la música ahora sí, regresamos a la parte musical y nos vamos con este tema.

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3: Desde la mañana, su programa que estamos llevando, bueno, pues hoy corridos de ayer, de hoy y de siempre, que son un placer podérselos llevar y ustedes seguramente escuchar aquí en nuestra página de internet RTG Coyuca de Catalán. Y continuando y checando la hora, ya son las 7 de la mañana con 15 minutos. Es momento de hacer una pausa. Regresamos.
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Bien, amigos, ya a las 7:07 de la mañana con 26 minutos en RTG Cochuca de Catalán. Y bueno, pues vamos adelante, vamos por más música. Hoy estamos llevándoles corridos, estos corridos de ayer, de hoy y de siempre. Así es que para disfrutar de algo más, Los Tigres del Norte. Esto es Los Tres Gallos.

Quedó los tres gallos, bueno, pues los tres valientes, ¿verdad? Pero aquí se refiere como los tres gallos, tigres del norte. Y bien, mis amigos, ya para cerrar nuestro programa, recuerde que estaremos muy atentos al enlace de la conferencia La Mañanera. No se la pierda por ningún motivo. Quédese, no se vaya.

0: 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Por hoy ya terminamos y nos escuchamos todas las mañanas. Desde la mañana, buenos días. Se quedan con la conferencia La Mañanera del Pueblo.
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5: Buenos días a todas, a todos. Hoy vamos a hablar de vivienda para el bienestar. Vamos a dar los números, los avances. Está con nosotros Edna Vega, secretaria de Desarrollo Agrario, Territorial y Urbano. Octavio Romero, director general del Instituto del Fondo Nacional de la Vivienda para los Trabajadores, Infonavit. Rodrigo Chávez, director general de la Comisión Nacional de Vivienda. Y está Yabneli Maldonado Mesa, vocal ejecutiva del FOVISSSTE. Y Víctor Rubén Guzmán, que es el director general del Instituto Nacional de Suelo Sustentable, para hablarnos de las escrituras de la regularización de más de 200,000 viviendas. Y vamos a iniciar con Iván Escalante, procurador del consumidor, y al cierre de la conferencia, Humanismo Mexicano. Vamos, Iván.

Muy buenos días a todas y a todos. Con su permiso, presidenta, iniciamos. Fina bien, sigue siendo la remesadora mejor posicionada por casi 11 meses en la modalidad de depósito a cuenta o transferencia. Recordar que hacemos un ejercicio de envío de $400 en la calculadora que tenemos.

0: disponible para todas y para todos en la página de Profeco. Y por cada $400 en esta modalidad, Finavier nos estaría dando 7,082 pesos con 66 centavos, por lo que le vamos a poner una palomita. Y la que menos da en esta modalidad es Ria Money Transfer con 6,743 pesos con 88 centavos, y le vamos a poner un touch. Recordar que pueden darle seguimiento a tanto al promedio de comisión como al promedio de tipo de cambio por cada una de las remesadoras para poder calcular cuál es la que más dinero le da por los dólares que envían nuestros paisanos. Adelante, bien. Por la modalidad de envíos en efectivo, la mismo ejercicio, la mejor es Pangea Money Transfer con 7,140 pesos por cada $400, le vamos a poner una palomita. Y la que menos da es Ria Money Transfer también en esta modalidad, 6,736 pesos con 2 centavos, le vamos a poner un touch. Continuamos ahora con el cumplimiento de las estaciones de servicio en el precio del diésel. La semana pasada reportamos un precio promedio nacional de 27 pesos con 20 centavos. Para esta semana lo tenemos 5 centavos menos, 27 pesos con 15. Y la semana pasada reportábamos un 73.1% de cumplimiento. Ahora tenemos un 75% de cumplimiento de las estaciones que ya venden el diésel en menos de 27 pesos. Aquí está el porcentaje, adelante. Y para que todas y todos tengan la información necesaria, en nuestro mapa virtual disponible tanto en SQR como en la página de internet de la institución, tenemos toda la información de las estaciones de servicio que venden gasolina regular y las estaciones de servicio que venden diésel prácticamente al día. Ahí pueden consultar el precio. En cuanto al cumplimiento del precio de 24 pesos, tenemos un 90% de las estaciones, recordar esto para la gasolina regular, con un precio promedio de 23 pesos con 68 centavos. Adelante. En el seguimiento que hacemos de gasolina, tenemos la que más justa los precios, esta de Pemex en la alcaldía Venustiano Carranza, Ciudad de México, con 23 pesos con 68 centavos, y aquí en cada una de las regiones, en ningún caso el margen de ganancia es superior a los 2 pesos por litro. Le vamos a poner una palomita. Y están las que todavía, en el caso de la gasolina regular, se siguen volando la barda con los precios, identificando esta Oxogas en Gómez Palacio, Durango, que venden 24 pesos con 99 centavos, con un margen de ganancia de 2 pesos con 76 centavos, y aquí en cada una de las regiones, por lo tanto, les vamos a poner un tache. Continuamos ahora con el seguimiento del precio de nuestra canasta básica PASIC. Recordar, es una canasta de 24 productos que no debe exceder los 910 pesos. Esta es una canasta que alimenta a una familia de 4 integrantes durante una semana. La más barata que encontramos, Chedraui Durango, 777 pesos con 90 centavos. Le vamos a poner una palomita. Y en el monitoreo identificamos que HEB 2984 en León, Guanajuato, la vende 949 pesos, le vamos a poner un tache. Continuamos con el comparativo de tres ciudades: Gustavo Amadero, Ciudad de México, la más barata Mega Soriana La Villa, 840 con 20, palomita. La más cara Walmart Tepeyac, 864 con 95, también palomita por estar por debajo de los 910 pesos. Cuernavaca Morelos, la más barata Bodega Aurrerá, 3869 en 822 pesos con 50 centavos, le vamos a poner una palomita. Y la más cara Walmart Domingo 10, 876 con 40, pero también le vamos a poner palomita. Y en el caso de Hermosillo, Sonora, la más barata Soriana Hiper Vado del Río, 828 con 80 centavos, le ponemos palomita. Y la más cara Bodega Aurrera Camino del Seri, aquí sí le vamos a poner un tache porque está en 924 pesos con 40 centavos. Adelante. Bien, aquí estamos dándole seguimiento, como lo hemos estado haciendo semanas anterior. El kilo de jitomate está en 44 pesos con 66 centavos promedio, y aquí cuánto cuesta en cada una de las regiones. Recordar precios promedio: región Centro Norte 41.23, región Centro 45.38, 46.11 en el sureste y 44.03 en la región Norte. Y en la diapositiva que sigue vamos a dar cuenta cómo sigue disminuyendo el precio del jitomate. Aquí está nuestro precio promedio, pero cabe destacar para todas y para todos, este es el precio promedio del jitomate en centrales de abasto. en la mayoría de los estados hay una central de abasto cercana a un mercado grande, estos mercados que distribuyen a todas las demás tiendas. Entonces, la sugerencia que tenemos para este caso es buscar el jitomate en estos establecimientos. Adelante. Bien, estamos en el tema del Mundial, de la Copa del Mundo, vigilancia y asesoría en estadios, aeropuertos y puntos turísticos. Continuamos con la presencia en los 3 estadios sede, 4 aeropuertos internacionales y FanFest, así como brigadas itinerantes en 143 puntos de alto consumo en todo el país para orientar, vigilar y defender los derechos de todas y de todos. Ahí en ese código QR pueden descargar la lista de los 143 puntos que estamos cubriendo en esta temporada de fútbol. Adelante. En la revista del consumidor de la edición especial justamente de Mundial Social, tenemos un análisis de 49 modelos de 13 marcas de pantalla LED para que elijan con información. Revisamos calidad de imagen, color y contraste, calidad de audio, información comercial. Aquí algunos de los resultados y en este código pueden descargar la totalidad de la revista, incluso irse solamente al estudio de calidad. Finalizamos ahora sí ya con los consejos Profeco de la semana. Cada 10 gasolineras vende el regular en menos de 24 pesos. Localiza el precio justo en nuestro mapa virtual. 2, el precio medio del jitomate continúa a la baja gracias al acuerdo nacional. Compara y ahorra con el quienes tienen los precios. 3, consulta el estudio de calidad de pantallas LED de nuestro laboratorio. Descarga la revista del consumidor del Mundial Social y toma una decisión informada. Nuestras redes sociales, página de internet, teléfono del consumidor. Muchas gracias, Presidenta, que tengan todos muy buen día.
1: Gracias, Iván. Edna.
2: Buenos días, Presidenta, con su permiso. Buenos días a todas y todas. El día de hoy vamos a presentar los avances respecto al programa de vivienda para el bienestar. Pasamos a la primera lámina. Aquí señalar que llevamos un avance muy, muy importante. 274 mil viviendas ya iniciaron el proceso de edificación y destacar que 604 mil ya se contrataron, porque es importante señalar este dato. Por supuesto, las iniciadas hay que destacarlo en todas las entidades del país, y 604 mil es que ya tenemos el suelo, ya se elaboró proyecto, ya se cuenta con trámites. Entonces eso refleja un avance muy, muy importante. Ese 33% se refiere a las viviendas que ya se contrataron por parte de Infonavit, por parte de la Comisión Nacional de Vivienda, y que está en condiciones de iniciar obra en cualquier momento, pero las que ya...
1: Ahí es 274 mil viviendas en construcción, no construidas, sino en construcción.
2: Sí. Y del resto contratadas. ¿Y esto qué significa? 2.1 millones de personas que están siendo beneficiadas por el programa. Adelante, por favor. Aquí representamos cómo vamos en cada una de las entidades respecto a este total de viviendas contratadas. Ha dependido mucho también de la posibilidad de que gobiernos estatales y municipales se sumen al programa con aportación de reserva territorial. Destacan los casos de Tabasco, Quintana Roo, Yucatán, Tamaulipas, Veracruz, Sonora, donde vamos bien en cuanto a esta reserva territorial. Y en las otras, digamos en las más bajas, lo que destaca es la dificultad justamente de obtener esta reserva territorial, pero vamos avanzando. Adelante, por favor. Aquí, en cuanto a mejoramiento de viviendas, si recuerdan, un componente del programa de vivienda para el bienestar es la 1.800.000 viviendas nuevas, luego 1.800.000 apoyos o créditos para mejoramiento. Aquí se ha avanzado muchísimo. Ya mis compañeros de Infonavit y de Fobiste darán el desglose de estas cifras, de Conavit también, de 570.000 créditos o apoyos. Destaca en el caso de Conavi 100.000 apoyos que se dieron en el oriente del Estado de México. También entonces 32.2% de avance. Adelante. Un tercer componente del programa de vivienda para el bienestar es la certeza jurídica. se distribuye entre el Instituto Nacional de Suelo Sustentable, que son las escrituras de los lotes, y otro componente que seguramente nos va a permitir incrementar la meta es Infonavit.

0: COVID y Fobiste, que también están haciendo entrega de escrituras, 293,000 llevamos. Esto se acerca al 30% de avance de la meta total de 1,000,000 de escrituras. Adelante. Y este otro componente, el cuarto componente, que significa el mejorar las condiciones crediticias de Infonavit y de Fobiste, que ya rebasamos el 5,1 millones de créditos de personas que han mejorado su crédito. Adelante. Y algo que destaca en este periodo de la última mañanera a la fecha es un logro muy importante, que fue la aprobación de las modificaciones a la ley de vivienda. La presidenta presentó la iniciativa el 10 de marzo y sí quise aprovechar, presidenta, este espacio, porque ¿qué significa esta modificación a la ley de vivienda? Y es hacer congruente el concepto de vivienda adecuada que ya establece el artículo cuarto constitucional con los instrumentos internacionales como el Pacto Internacional de Derechos Económicos, Sociales y Culturales, reconociendo los 7 componentes que declara las Naciones Unidas. Y que, ¿por qué lo quería destacar? Porque es así como se está haciendo el programa de vivienda para el bienestar, de accesibilidad, de adecuación cultural, asequibilidad, que tiene que ver justamente con que las familias no paguen más del 30% de su ingreso, disponibilidad de servicios, habitabilidad, seguridad en la tenencia y ubicación. Entonces, todos estos componentes hoy se reconocen en la ley de vivienda, y es el derecho a la vivienda adecuada y no a la, se señala, vivienda digna y decorosa. Entonces, la ley no establecía exactamente a qué se referían. Y el otro elemento que se incorporó a la nueva ley de vivienda, ya publicada el 24 de marzo, no fue, de abril, perdón, es el que ya Infonavit y Fobiste tienen la capacidad plena para construir vivienda, para producir y también para adquirir, construir, arrendar y urbanizar suelo. Adelante. Si me permite, presento un muy breve video que la verdad está muy bonito y que resume lo que han hecho todos mis compañeros y compañeras. Gracias.
1: El programa de vivienda para el bienestar sigue transformando vidas en todo México. Hoy avanzamos en la construcción de vivienda para que más familias puedan acceder a un hogar seguro y bien ubicado.
2: Tu sueño dorado, ¿verdad? Desde el año pasado que veía las mañaneras y que me dijiste que van a dar unas casas, ¿dónde? Y a buscarle. Muy bien construido, por ahí afuera, las columnas, la construcción, todo el material de primera calidad se ve.
3: Siempre estuvimos viendo sus mañaneras y teníamos la esperanza de que fuéramos parte de este apoyo.
2: Muchas gracias a la presidenta y a todo su gabinete.
4: Una felicidad enorme ya tener mi casa, importantísimo para nosotros los trabajadores tener contar con este tipo de programas. Que confíen en el Infonavit, que sean puntuales en sus pagos, que cumplan con sus pagos, con sus obligaciones. Presidenta, muchísimas gracias. Doctora Claudia, muchísimas gracias. Este programa pues nos beneficia a muchos mexicanos.
1: Además, estamos brindando tranquilidad a millones de familias mediante el mejoramiento de las condiciones de sus créditos.
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1: Y seguimos fortaleciendo el patrimonio familiar con la entrega de escrituras, documentos de certeza jurídica y apoyos para mejorar y ampliar las viviendas.
6: Nos entregaron las escrituras que tenemos más de 40 años esperando este momento, gracias a la presidenta. Que tengan paciencia, la presidenta pues está cumpliendo todo lo que ella ha prometido.
1: Con el liderazgo de la presidenta Claudia Sheinbaum, seguimos haciendo del derecho a la vivienda una realidad para millones de mexicanos y mexicanas.
7: Gracias, Zelda. ¿Quién va? Adelante.
8: Muy buenos días a todas, a todos. Con su permiso, presidenta, mostrando los avances del compromiso 49, escrituración masivo de viviendas, hemos entregado 36.123 escrituras a familias. El total que tenemos hasta este momento son 39.673 escrituras en todo el país. Es importante que entendamos la parte jurídica del suelo. El Instituto Nacional del Suelo Sustentable es el organismo de gobierno de México que tiene facultades para regularizar cualquier tipo de suelo mientras este sea factible y que haya un asentamiento humano. Adelante, por favor. Tenemos en proceso este compromiso del millón de escrituras. El Instituto Nacional del Suelo Sustentable tiene el compromiso de 700.000 familias para beneficiar. Tenemos en proceso en catastros y en registros públicos con las notarías 117.442 lotes, pero son igual número de familias que tenemos en todo el país. Hay un número importante y hay que decirlo y quiero enfatizarlo, si me lo permite la presidenta, para el Estado de México y particularmente el oriente del Estado de México por el nivel de irregularidad con el que cuenta. Obviamente ustedes se van a dar cuenta en el mapa que es el Estado de México tiene 13.286, que es el que tiene más a nivel nacional, y ahorita vamos a ver el suelo que se está incorporando al instituto para llevar a cabo la desmancomunación a favor de las familias. Adelante, por favor. Esta lámina, presidenta, y para todas y todos, es muy importante presentarla. 557.980 familias de diferentes vías jurídicas estamos desincorporando. En su gran mayoría son de tierra social, tierra ejidal o comunal. Pero también por instrucción de la presidenta hemos incorporado suelo al Instituto Nacional de Suelo Sustentable del extinto Ferrocarriles Nacionales de México. Hay muchas familias que están en la irregularidad y estamos incorporándolas en procesos efectivos a favor de las familias. Si tomamos en consideración la meta programada para el INSUS en esta administración de la doctora Claudia Sheinbaum, en este momento tenemos 715.000 familias en procesos y en vías de regularización, más 15.000 más que la meta programada en el primer año y medio de la administración de la presidenta de la República. Y por último, un dato que a pesar de que no venga en la lámina, considero prudente compartírselos. El 63.4% de las acciones de regularización del INSUS están a nombre de las madres de familia. Estamos focalizándolas de tal manera que tenemos una deuda histórica con las madres de familia, con las mujeres madres de familia, y estamos poniéndoles nombre, visualizándolas con la finalidad no solamente que se conviertan en dueñas del patrimonio familiar, sino que también sean sujetas de crédito y que puedan apalancar y poder emprender un negocio. ¿Sería cuánto, presidente?
7: Gracias. Rodrigo, allá también.
9: Con su permiso, presidenta, buenos días a todas y a todos. Bueno, la meta de la CONAVI son 500.000 viviendas nuevas y 300.000 mejoramientos. La que sí, por favor. Como vamos en el 2025, iniciamos la construcción de 82.000 viviendas y entregamos apoyos para mejoramiento de viviendas de 114.000. Para el 2026 tenemos una meta de 73.000 viviendas nuevas y 36.000 mejoramientos. La que sigue, por favor. En el 2025 arrancamos 214 predios para el desarrollo de las viviendas, son 971 hectáreas y las 82.497 viviendas en proceso de obra. Realizamos 154 asambleas y sorteos para consolidar el padrón en 147 municipios de 30 entidades del país. La que sigue, por favor. Para este periodo 2026, que ya sumamos otros 138 predios para que suman 560 hectáreas, que son 73.490 viviendas, están en este proceso, en contratos, en proceso de obra, están en contratos con trabajos preliminares y en proceso de contratación y elaboración de proyectos. Este 73.000 viviendas deben estar ya en proceso de obra en el mes de julio. La que sigue, por favor. Aquí presentamos una tabla de cómo vamos en cada uno de los estados, del número de viviendas que estamos construyendo o en proceso de arrancar la obra, en 352 predios para el desarrollo de las viviendas, de 1.531 hectáreas, que suman 155.987 viviendas. Este año 2026 pretendemos entregar de las 82.000 viviendas que iniciamos el año pasado, 50.000 viviendas para el fin de año, presidenta. La que sigue, por favor. Es bueno, aquí presentamos algunas imágenes de los avances que traemos. Este es el proyecto con el que iniciamos el programa allá en Los Cabos, ya está totalmente terminada. Es para la reubicación de 704 familias que habitan el río seco de ahí de Los Cabos. La que sigue, por favor. Aquí estamos en el de Sonora, que es el de Cajeme. Son 302 viviendas que ya están totalmente terminadas. La que sigue, por favor. Aquí estamos en el predio de Escuintla, son 122 viviendas allá en Nayarit. Estamos trabajando ya en el avance de obra. La que sigue, por favor. Aquí estamos en Michoacán, en Yurécuaro, 448 viviendas en proceso de construcción. La que sigue, por favor. Estamos aquí en Hidalgo, en Destic, allí en San Miguel Tlaxiaca. Estamos construyendo 2.500 viviendas y hay un avance muy, muy importante para terminar este año esta obra. La que sigue, por favor. Aquí estamos en el predio de Signova, en San Agustín Tlaxiaca, 1.410 viviendas, ya en un avance muy, muy importante. La que sigue, por favor. Aquí estamos en Peña de Bernal, en Querétaro. Es un programa de vivienda muy interesante que desarrolla un arquitecto, se llama Claudio Ríos. Muy, muy interesante, 148 viviendas. Y aquí en Puebla, en San José de Chiapa, 1.160 viviendas. La que sigue, por favor. En Morelos, en Cuautla, 512 viviendas. La que sigue, por favor. Bueno, esas muestras que dimos es cómo van los avances de obras. Obviamente sería mucho presentar. Aquí estamos con el portal ciudadano para todo el tema de la comunicación, para la atención a la gente de la información. Están los teléfonos, las redes y para las quejas que se tienen para el tema de las denuncias de la CONAVI. Es cuanto, presidenta. Muchas gracias a todos. Gracias, padre.
10: Buenos días a todas y todos. Con el permiso de la presidenta, voy a presentar los informes del FOVISSSTE. Adelante. En relación al avance en el programa de crédito, llevamos casi el 40% de avance y quiero destacar aquí que nuestro programa de crédito incluye el programa FOVISSSTE Mujeres, que es un crédito para las servidoras públicas, para las pensionadas, permite que las mujeres, nuestras compañeras, accedan al derecho humano, a la vivienda adecuada, y tiene una tasa preferencial del 2 al 3.5%. Por eso estamos promoviendo para que las servidoras públicas y pensionadas accedan a este crédito. El monto promedio que estamos otorgando es de 1.156.000 pesos. Adelante. También queremos informar a las y los acreditados que a partir del 1 de julio vamos a tener un nuevo estado de cuenta. Se trata de simplificar para mejorar la administración y la gestión del crédito. Va a ser muy fácil identificar el monto prestado, pagado, el saldo actual, fortalece la educación financiera y el acompañamiento del FOVISSSTE a la derechohabiencia y a las personas acreditadas. Se puede descargar desde el portal electrónico y aquí queremos presentar en la siguiente este nuevo estado de cuenta. El pasado era muy complicado de entender y ahora simplificamos con el resumen del crédito cuánto me prestaron, cuánto he pagado y cuánto debo. Y también vendrá un apartado si hay alguna diferencia en la obligación de pago, nos podemos poner al corriente ese mismo mes o en la siguiente quincena a través de las ventanillas de banco o también de las sucursales de Finabien. Adelante. En relación a la solución de créditos deteriorados e impagables, como ya se informó, llevamos un avance de 284.000 personas acreditadas y sus familias beneficiadas con condonaciones, quitas, descuentos, y quiero informarles que estamos listos para aplicar la reestructura de UMA a pesos, que es ya esta tercera etapa. Los beneficios que tendrán las personas acreditadas es que no habrá actualización de la UMA cada año. Se congelan los créditos, habrá un pago fijo en pesos durante el plazo restante que les quede del contrato, una tasa de interés fija del 9%, y todas las personas que ocupen una quita, independientemente del monto que se necesite, la tendrán. Así es una reestructura inédita en el Fondo de la Vivienda, porque los créditos se congelan, pero sobre todo porque ya estarán en pesos. Y aquí es muy importante compartirles la siguiente, por favor. La siguiente, compartirles que a todas las personas que sean beneficiarias de esta reestructura, es muy importante que ya actualicen sus datos, llegará una notificación a su correo, a su WhatsApp o también por SMS para que les expliquemos de qué va esta reestructura, pero también para que se acepten las nuevas condiciones. ¿De qué se trata esta reestructura de UMAS Apuestos? De hacer los créditos pagables y que nunca más en el FOVISSSTE haya créditos injustos. Adelante. Como saben, FOVISSSTE vuelve a construir. La vivienda adecuada es una prioridad y vamos a construir 100,000 viviendas. Ya estamos listas y listos para el 1 de julio colocar la primera piedra en Puebla. Y aquí hemos echado mano de suelo donado, suelo privado, suelo que nos proporciona el ISSSTE y también la reserva territorial del FOVISSSTE. Vamos a arrancar este programa de vivienda en Villaverde, en Puebla, que es un predio recuperado gracias al apoyo del gobernador, porque estaba invadido, es de propiedad del FOVISSSTE, y ahí iniciaremos con 512 viviendas. Compartirles que se trata del programa también Vivienda para el Bienestar, se construirán departamentos y casas de 60 metros cuadrados, y los proyectos podrán contar con equipamiento de abasto, salud y esparcimiento, como son las tiendas Superiste, consultorio médico del ISSSTE y áreas comunitarias y recreativas. Por último, informar que en el marco del Plan Michoacán, 6,060 personas derechohabientes con crédito FOVISSSTE están siendo beneficiados con el programa de justicia social de condonaciones, quitas, congelamientos y descuentos, con un impacto de 991.9 millones de pesos. Muchísimas gracias.
7: Gracias. Adelante.
11: Muy buenos días a todas y a todos. Informaré acerca del avance del Infonavit. Comenzaríamos con los créditos impagables que encontramos al inicio de esta administración y sumaban 4,856,000. Estos créditos impagables tenían la característica de que aunque la gente pagara sus intereses y su capital, seguían subiendo. La presidenta nos instruyó que reestructuráramos todos estos créditos en beneficio de la gente, y al reestructurarlos, 457,000 resultaron con saldo cero. Prácticamente la gente ya no paga ni un centavo de estos 457,000, y con reducción en su monto, en pagos fijos, tasas de interés a la baja, 4,400,000 más o menos. Entonces, de 4,856,000 desaparecen 457 y nos quedan 4,400, pero ya en condiciones de justicia, de poder pagar tasas de interés bajas y mensualidades. La que sigue, por favor. Le dimos seguimiento a este programa durante la reestructuración, lo hicimos en tres partes. La primera parte fueron 650,000 créditos beneficiados. De estos, nada más quedaron 586,000, porque los otros se pagaron en su totalidad. Pero lo que quiero mencionar es esta parte, que es la interesante. Antes de la reestructuración, antes de recibir los beneficios, en noviembre del 24, estos créditos, los 650,000, pagaban 215 millones de pesos. A partir del beneficio, a partir de noviembre y diciembre, se incrementó el ingreso al Infonavit. La gente paga más porque tiene mejores condiciones de pago. Entonces pasamos de 215 a 318,000, a pesar de que el número de créditos se redujo de 650 a 586. El otro grupo, la que sigue, por favor, eran casi 700,000, quedaron nada más 631,000 porque los otros se pagaron. Y lo mismo, este era el comportamiento de pago. En promedio, hasta antes del beneficio, eran 129 millones de pesos, y a partir del beneficio se incrementó el pago de los derechohabientes a 207 mil, a pesar que son menos los créditos en este momento. Y finalmente, el último grupo, la que sigue, de 3.5 millones de créditos beneficiados, 300 mil prácticamente se beneficiaron con la quita total, quedan 3.2, y aquí está el comportamiento del pago. Antes del beneficio, 1.971 millones, después del beneficio, 2.212. Esto quiere decir que la gente, no importa que su ingreso sea el más bajo, la gente paga, siempre y cuando tenga condiciones de pago. Bueno, pues esta reestructura quedó lista a partir del 31 de diciembre del año pasado, y prácticamente todos los que tenían créditos impagables hoy pueden pagar y quedarse con su vivienda. La que sigue, por favor. Bueno, estos son los créditos de mejorar la vivienda, para ampliarla, mejorarla. La meta que teníamos para este año eran 132 mil. El año pasado colocamos 105 mil. Hoy, al mes de junio, llevamos casi 150 mil. Por lo tanto, estimamos que la meta de este año sean 408 mil, muy por encima de las que colocamos el año pasado. Van muy bien estos créditos de mejora de vivienda. La que sigue, por favor. Y ahora sí ya entramos a la vivienda de bienestar, proyectos de vivienda contratados y por contratar. Decirles que al 14 de junio del 2026 tenemos contratadas ya 460 mil viviendas, 303 mil las contratamos el año pasado, llevamos 156 mil en este año, y nos restan contratar 251 mil para fines de este año, para llegar a 700 mil viviendas al 31 de diciembre, de un total de 1.200.000 viviendas como meta. La que sigue, por favor. Estas 460.000 viviendas que están contratadas, ya tenemos en construcción 191.000 viviendas. Estas ya están haciendo y ya se hicieron muchas. Entre junio y julio vamos a iniciar obra en 140.000 y en agosto, septiembre, 128.000. De manera que estas 460 mil en septiembre, máximo en septiembre de este año, ya iniciarían construcción. Y la meta, repito, para este año son 700 mil viviendas contratadas. La que sigue, por favor. Bueno, hemos colocado entre los derechohabientes 23.281 viviendas en 21 estados, 53 municipios y en 91 desarrollos. El 48% de quienes adquieren esta vivienda son hombres, 52% son mujeres, y esto es muy interesante porque el 90% de los que están comprando estas viviendas ganan de 1.5 a un salario mínimo. Son los que menos ganan, y el 10% de 1.5 a 2 salarios mínimos. El rango de edades de quienes adquieren esta vivienda, miren qué interesante, 39% son jóvenes entre 18 y 29 años, adultos jóvenes entre 30 y 39, el 36%. Estos dos grupos hacen el 75% de las viviendas adquiridas, y mayores de 40 años, el 25%. La que sigue, por favor. Aquí algunos ejemplos de las viviendas, de los desarrollos que ya colocamos al 100%. Son algunos nada más, algunas fotos. Esto está en Playa del Carmen, todo esto está colocado entre los derechohabientes. La que sigue, esto en Durango, todo está colocado entre los derechohabientes. La que sigue, en Benito Juárez, Quintana Roo, todo, las 384 viviendas. La que sigue, en Tuxtla Gutiérrez, todo está colocado. La que sigue, También en Tuxtla, todas están ya colocadas. En Salina Cruz, lo mismo, la que sigue. En Colima, todas están colocadas, la que sigue. En San José Iturbide, en Guanajuato, también la que sigue. En Ciudad Victoria, Tamaulipas, también. En Pesquería, Nuevo León, también todas colocadas. En Guadalupe, Zacatecas, lo mismo. Y bueno, ¿cuántos desarrollos con entrega de vivienda tenemos al día de hoy? 91. De esos 91, 32 ya están todas las viviendas colocadas. Estamos entregando en 59 desarrollos y en este mes de junio vamos a abrir 11 desarrollos en Edomex, Sinaloa, Michoacán, Coahuila, Veracruz, Quintana Roo, Tabasco, Tamaulipas, Yucatán, Sonora, y en julio otros 11 desarrollos en estos estados. Entonces se va a incrementar poco a poco la entrega de viviendas en las próximas semanas y meses. La que sigue, por favor. Y finalmente, ¿cómo se adquiere una vivienda para el bienestar? La presidenta de la República nos instruyó que simplificáramos los trámites. Antes era verdaderamente difícil que se le otorgara un crédito a los derechohabientes porque habían más de 25 requisitos y además no solamente eso, sino que se condicionaba el crédito al buró de crédito. Había que consultar el buró de crédito y si algún derechohabiente no pagaba su recibo telefónico o no pagaba la letra de su motocicleta, se le castigaba y se le bajaba el crédito. De por sí no alcanzaba ese crédito. Quitamos todos los requisitos. No hay ningún requisito al día de hoy. Lo único son condiciones. Que tengan una antigüedad de 6 meses en su trabajo, cotizando, que ganen entre 1 y 2 salarios mínimos y que no tengan crédito hipotecario, es decir, que no tengan vivienda. De manera que ya no hay requisitos. Hoy estamos entregando vivienda, inclusive a jóvenes que tienen 18 años y que ya tienen 6 meses trabajando, ya tienen derecho al monto necesario para adquirir una de estas viviendas que estamos construyendo. Creo que son todas, ¿verdad? Es cuanto, presidente.
7: Gracias, Octavio. Listo. Bueno, algunos números de resumen. La meta es 1.8 millones de viviendas para el bienestar. Están en construcción 274 mil viviendas, están ya contratadas, quiere decir que ya tienen suelo, hay contrato y muy pronto van a iniciar construcción, 604 mil contratadas, de las cuales 274 mil ya están en construcción y son 24.500 que ya están entregadas. Entonces, vamos muy bien y como además de los poco más de 5 millones de créditos ajustados, 500 mil que dejaron, o que ya no deben, porque ya habían pagado lo suficiente, y el resto una disminución muy sustantiva en sus deudas. Y esto significa que estamos atendiendo a 7 millones de familias con el programa de vivienda para el bienestar. Bueno, vamos a las preguntas. A ver acá el compañero.
12: Muchas gracias, Juan Manuel de Infopolitán. Buenos días, presidenta. Buenos días para todas, para todos. Preguntarle qué implica para el gobierno de México esta construcción que ya están en marcha estas viviendas. Entiendo que, bueno, mencionaba que son los más jóvenes, algunos el 30%, que pues en muchos años, en muchas ocasiones no tenían acceso a este tipo de derechos, ¿no? ¿Qué implica para el gobierno de México y sobre todo pues para el pueblo, ¿no?, de México?
7: Para nosotros, a diferencia del periodo neoliberal, hay derechos del pueblo de México que constituyen lo que llamamos un estado de bienestar. El acceso a la educación es un derecho, desde el preescolar o incluso desde el nivel inicial hasta la universidad y el Estado debe de dar las condiciones para que esto sea posible. El acceso a la salud es un derecho gratuito y también es un derecho el acceso a la vivienda a precios justos. Nunca en la historia se había hecho un programa para familias que ganan menos de 2 salarios mínimos, nunca. Es la primera vez en la historia de México que hacemos un programa para el que menos tiene, para el que tiene menos ingresos, y son 1.8 millones de viviendas. Eso quiere decir que la vivienda se hace accesible. Cuando fuimos a Hidalgo a unas viviendas que estaban construyendo, le pregunté a los trabajadores que estaban construyendo si tenían vivienda propia. Dijeron, algunos no, algunos sí. ¿Y no les gustaría que esta vivienda también pudieran ustedes tener acceso? Pues claro que sí. Entonces, hoy la vivienda es accesible para el trabajador de la construcción, para mujeres que ganan un salario mínimo y que pagaban rentas muy altas, cuya familia vivía en un cuarto, lo hemos visto aquí, y que hoy tienen acceso a una vivienda de 60 metros cuadrados. Entonces, es el acceso a la vivienda como un derecho del pueblo de México. Esa es la gran diferencia. Y además, este programa está ayudando mucho a la economía, porque se tiene estimado que un departamento, una vivienda, implica más o menos de 3 a 4 trabajadores de la construcción que las construyen. Entonces, si hay 274 mil en construcción, pues hay que multiplicar por 3 o por 4 y te da el número de empleos que representa la construcción de esa vivienda. Había una gráfica, me la mandó Jorge Mendoza, a ver si te la manda, de vivienda, de cómo se incrementa la vivienda, a ver si la tienes por ahí, si no, mañana la pasamos. Pero impulsa mucho la economía, la industria de la construcción pues es un motor de la economía, y en este caso la vivienda pues ha representado un motor para la economía de México.
12: Gracias, presidenta. Nada más para precisar, el cambio de las sumas a pesos, ¿para quiénes van a ser beneficiados, todos los créditos, o si nos podrían precisar ese detalle?
7: Sí, la idea es que en la tasa de interés que pagan ya venga contemplados si son UMAS, si son... Entonces, que ya se sepa exactamente en pesos cuánto debes. Porque, a ver, pon... Debes 20 UMAS y la gente se pregunta, bueno, ¿cuánto es una UMA? Y cada año aumenta la UMA. Entonces, mejor que esté en pesos y que en la tasa ya esté contemplado, pues, lo que implicaría eso. Entonces, todos serían beneficiados.
12: Gracias, presidenta. Y en otro tema del Estado de México, recientemente fuimos a la zona arqueológica de Teotihuacán, ahí hubo un recorrido, se presentaron mejoras por cerca de 37 millones de pesos en los accesos, en la seguridad, pero lo que más nos llamó la atención fue la reapertura del museo llamado Grandeza de Teotihuacán, que por 20 años estuvo cerrado al público y que hoy pues tiene una muestra prácticamente impresionante. Vimos una pieza auténtica del llamado juego de pelota, pues, con la fiebre del mundial, y también vimos una pelota que también la pueden manipular, es una réplica para que la gente conozca el peso, más o menos que tenga una idea de cómo se practicaba esto, ¿no? Queríamos preguntarle su opinión y sobre todo también, pues, con la fiebre del mundial, si esperan que este tipo de atractivos llegue más a más turismo, y pues no solamente extranjero, sino también que se abra anual turismo nacional, que pues también es parte de nuestra cultura, ¿no?
7: Quedó muy bonito Teotihuacán, la verdad, lo he visto solo en fotografías, no he podido ir en imágenes. A ver si Claudia también te manda algunas imágenes. Se cambió la señalización completa, hay sombras también en el camino y algunas otras características, además de la restauración propia de Teotihuacán y el museo, en efecto, que tenía 20 años cerrado. Se sigue trabajando en la rehabilitación, la restauración y la mejora para el visitante de distintos sitios arqueológicos. El presidente López Obrador hizo principalmente todos los sitios mayas vinculados con el Tren Maya, todos ellos ya están terminados también. Los famosos centros de atención a visitantes, los CATVIS, ya están en todo el sur sureste del país y seguimos trabajando para mejorar la atención a visitantes. Y Teotihuacán quedó muy, muy bien, la verdad. También, a ver si vamos esta semana, se abrió aquí atrás, hago así porque se abrió aquí atrás, el Museo Textil, de Arte Textil, ¿no? De Arte Textil, de los textiles mexicanos, de los pueblos originarios, que también quedó muy, muy hermoso.
12: Gracias, presidenta.
7: Gracias. Vamos por acá. ¿Eh? A ver. Miren cómo creció. Viviendas en proceso de construcción por clase. Economía popular. Y hay que decir que en el 2017 fueron todas estas viviendas que muchas de ellas quedaron abandonadas. Que todavía nos falta presentar esa parte. Pero miren nada más cómo creció. Yo creo que ustedes no habían visto esa gráfica, ¿verdad? Fíjense cómo creció. Del 2025 a el salto que da en 2026. Gracias. A ver si te pasan unas fotos o unas fotos, yo todavía soy del año de la canica. De algunas imágenes de Teotihuacán. Sí. Bueno, vamos de este lado. A ver, compañero.
13: Buenos días, Néstor Jiménez de La Jornada. Presidenta, este fin de semana los integrantes de la CENTE pues determinaron que van a continuar con las movilizaciones, con el plantón, y amenazan que van a expandirlas a otras partes del país. Incluso hoy está previsto que van a realizar también protestas en las casetas, al menos aquí en la entrada de la Ciudad de México. ¿Cuál será la postura del gobierno ante pues esta ampliación de las protestas y si hay alguna otra forma de solucionar pues este conflicto?
7: Ya lo informarán Educación y Gobernación.
13: ¿Está previsto alguna nueva reunión con Gobernación?
7: No, por lo pronto no.
13: ¿No se buscará de parte del gobierno?
7: Por lo pronto no. Lo que está planteado son reuniones tripartitas en los estados para la problemática de los estados. Pero ya el secretario de Educación y la secretaria de Gobernación pueden dar más información.
13: También, presidenta, preguntarle, este fin de semana, ayer, se anunció pues un acuerdo ya entre Estados Unidos, un pacto también con Irán que perfila pues concluir esta guerra. ¿Qué implicaciones tiene para la economía mundial, para México sobre todo?
7: Pues qué bueno, esperemos que se firme realmente este acuerdo, es esta semana. Siempre que se construye paz en el mundo lo celebramos. Y el petróleo está hoy a 80 pesos más o menos. Llegó a estar a más de 100. $80 el barril. Llegó a estar a más de 100. Entonces, ayuda porque en este momento estamos incentivando el precio, o más bien apoyando, subsidiando el precio de la gasolina y el diésel al no cobrar el IEPS o una parte del IEPS. Entonces, pues va a ayudar a que se restablezca los ingresos federales y es una buena noticia para el mundo.
13: ¿Será un respiro para la economía desde los países hasta la economía personal?
7: Pero hay países que ya no solo era un problema de precio alto del petróleo, sino de acceso, de abasto. Entonces, al abrirse el estrecho de Hormuz, pues nuevamente hay la posibilidad de acceder al petróleo, principalmente para los países asiáticos y también para Europa.
13: Finalmente, presidente, preguntarle, este viernes hubo una reunión en la embajada de Estados Unidos con integrantes de la Cancillería, conocer cuáles son los acuerdos que se alcanzaron en esta reunión. Se anunció avances sobre todo en el tema de seguridad, pero conocer un poco más a detalle qué se dialogó, qué se acordó.
7: Es el seguimiento al entendimiento que tuvimos hace ya más de 6 meses con el gobierno de Estados Unidos, y están revisando los acuerdos. No hay un boletín que sacó Relaciones Exteriores, pero es parte de los acuerdos que se venían tomando desde el entendimiento. Es decir, no hay algo especial muy novedoso, sino sencillamente los resultados que está dando la coordinación y la colaboración.
13: Muchas gracias.
7: Gracias. Vamos por acá. A ver, vamos atrás. A ver. ¿Quién más? Ya le he dado mucho a los mismos la palabra. A ver, hasta mero atrás, en la última fila.
14: Buenos días, presidenta. Fernando Merino, del periódico El Financiero. Insistirle un poco en lo que preguntaba mi compañero anteriormente sobre el tema de la CENTE. Ellos acuerdan mantener esta huelga, este plantón. Usted, pues, ¿qué llamado haría en este caso para que ya pueda, por ejemplo, quitarse, por ejemplo, las casas de campaña de las calles y no afectar a los comerciantes que, pues, ya están bastante molestos y alertan que el
7: disminuyó
14: mundial...
7: Disminuyó bastante la presencia en algunos lugares, y ya la Secretaría de Gobernación y el Secretario de Educación pueden dar más información.
14: Pero ya no les preocupa, digamos, ese tema de del plantón aquí en el Zócalo.
7: El gobierno ya dio sus propuestas, ya se estableció, incluso se propuso en su momento, en la última reunión que se tuvo, una mesa técnica permanente. Entonces ya ahí están las propuestas, pues ya. Y vamos en agosto a la consulta escuela por escuela de qué cambios debe tener el USICAM, qué es lo que proponen los maestros, qué piensan directamente las maestras y los maestros de todo el país. Entonces estas son los planteamientos. Y ya ahora, pues nada más, las mesas que se llaman tripartitas entre la representación sindical, que es muy importante, la representación sindical, ahí donde hay representación sindical, el gobierno de México y el Estado, la Secretaría de Educación y, si es necesario, la Secretaría de Gobernación, pero ya en los estados de la República. Entonces, pues ya pueden dar más información el Secretario de Educación y la Secretaría de Gobernación.
14: ¿Habrá apoyos quizá para los comerciantes que denuncian pérdidas millonarias ya a 15 días de que inició este plantón en las calles aledañas al Zócalo?
7: Ahí pueden dialogar con la Secretaría de Gobernación. El FanFest está abierto, ha estado abierto todos estos días, y pues hay varias calles que también ya se abrieron. Entonces la Secretaría de Gobernación puede estar ahí hablando con los comerciantes. Los conoce bien porque ella fue secretaria de gobierno de la Ciudad de México, entonces conoce muy bien a los comerciantes del centro histórico, y junto con la jefa de gobierno pueden dialogar con ellos.
14: Bien, y ya para terminar, presidenta, ya son 58 días que la Secretaría de las Mujeres, 59 me parece, no tiene titular. ¿Para cuándo usted estaría designando?
7: Está encargada a la de la Secretaría Ingrid Gómez, ella es subsecretaria. Les puedo dar el adelanto de una vez. Una vez que termine sus labores como presidenta del Senado, Lauritzel Castillo se va a incorporar como secretaria de las mujeres al gobierno. Ella está definiendo las fechas, y mientras tanto se sigue desarrollando, todas las actividades de la secretaría no están interrumpidas. Es decir, siguen avanzando las compañeras que están en la secretaría, en los centros libres, la cartilla, en fin, todas las actividades relacionadas con las mujeres. Y Lauritzel, en el momento en que se pueda incorporar, pues ya se incorpora como secretaria de las mujeres.
14: De acuerdo, gracias, presidenta.
7: Gracias. Vamos por acá. A ver, el compañero. Sí.
15: ¿Cómo está, presidenta? Buenos días. Javier Tobar, de la AFP. Queríamos consultarle un poco sobre el T-MEC. Comienza esta nueva jornada de negociaciones en Estados Unidos. ¿Qué sería para usted un acuerdo exitoso? El arancel cero parece ya descartado. ¿Qué sería usted, en su visión, un acuerdo exitoso de este libre comercio?
7: Bueno, primero el sostenimiento del tratado, ¿no? Que los tres países, creo que estamos de acuerdo en ello, porque ha beneficiado a los tres países. Estados Unidos le interesa que haya más reglas de origen, ¿qué quiere decir?

0: justamente por eso es un tratado de libre comercio. Pero no quisiera adelantar mucho, estos 4 días van a ser muy importantes. Ahí en Washington está ya Marcelo Ebrard y todo el equipo, está Roberto Lazzeri, que ya fue aceptado como embajador de México en Estados Unidos, pero que esta semana todavía no va como embajador, sino como representante del gobierno de México. Está Julio Verdeguer, que también se incorporó al equipo, y Altagracia Gómez va como asesora también en estas negociaciones, además de todo el equipo de Marcelo Ebrard. Entonces están allá estos 4 días y pues ya podemos dar un poco más de información. El objetivo para nosotros pues es que se sostenga el tratado, que creemos que en eso no va a haber problema, y que los aranceles que hoy tenemos de acero, aluminio y vehículos, pues obviamente puedan disminuir.
1: Sí, incluso quería preguntarle, porque tanto México como Canadá han expresado su intención de que este tratado se firme por 16 años. ¿Y es así o lo mantiene usted esta postura en un momento en que estamos negociando con el presidente Trump, que tiene esta postura más proteccionista? ¿No consideraría usted tal vez un tratado más corto y luego negociar uno con un gobierno más abierto?
0: El tratado es ley. O sea, el tratado ya está escrito, no es que ahora se acabe. Lo que estaba planteado es, o lo que está planteado es una revisión. ¿Por qué es ley? Porque lo aprobó el Congreso de los Estados Unidos, el Congreso o el Senado mexicano, y en Canadá también. Entonces, en el propio tratado, no es que estemos renegociando el tratado y que podamos decir, bueno, pues ahora es tanto tiempo o no. Eso ya está definido en el tratado que se firmó en su momento. Entonces, más bien son las nuevas condiciones que ha establecido el gobierno de los Estados Unidos en esta visión, como tú bien dices, más proteccionista. Entonces, no es que a ver qué se nos ocurre, sino en el marco de lo que existe, qué es lo que viene hacia adelante. Y vamos a estar informando de manera permanente. A los 3 países nos conviene el tratado. No es cierto. El primer tratado tenía sus problemas para Estados Unidos. Este segundo tratado fue firmado por el propio presidente Trump. Se logró en el primer periodo del presidente Trump. Y hay una serie de condicionantes muy distintas al primer tratado. Y ahora, nosotros tenemos una buena posición respecto al mundo entero, pero en particular hay 2 tipos de aranceles que están en un acuerdo que firmó el presidente Trump, que es el 232, que tiene que ver con aranceles a acero, aluminio y a vehículos. Entonces ahí es donde nosotros estamos trabajando para que por lo menos estos aranceles disminuyan de manera importante y continúe el tratado comercial. Pero ya vamos a ver cómo se dan las condiciones.
1: ¿Está prevista alguna llamada, reunión entre usted y el presidente Trump para abordar este tema?
0: Si es necesario, sí. Si es necesario, sí, por supuesto.
1: Muchas gracias, presidenta. Finalmente, un comentario sobre cómo se ha desarrollado el Mundial en México, cómo lo ha visto usted desde que se inauguró hasta la fecha en las distintas sedes.
0: No, pues la gente está feliz, feliz, feliz, feliz, requete feliz. Primero, el triunfo de la selección. El que la gente pueda ver el partido o los partidos de manera gratuita, porque para eso se colocaron en todo el país y particularmente en las 3 sedes mundialistas, distintos lugares para poderlo ver de manera gratuita. Aquel que no tiene la posibilidad de acceder a todos los partidos porque no puede pagar, antes eran en televisión abierta, ahora ya no. Entonces, quien no pueda pagar lo puede ver de manera gratuita, pues eso ayuda muchísimo. Segundo, la inauguración y el triunfo de la selección pues ha dado mucho ánimo al pueblo, a la gente en general, a todas y todos los mexicanos. Y hay pues mucho ambiente del Mundial, el Zócalo. Bueno, el primer día estuvo cerca de 100,000 personas. Hoy vino Clara al gabinete. Ella calcula que fueron 500,000 personas nada más en la Ciudad de México.

0: en todas las sedes en donde se vio la inauguración. Y bueno, ahí está el Zócalo. Bien. Déjale la imagen. Y hay mucho ambiente, mucha alegría. Los visitantes, como siempre en México, son bien recibidos, recibidas. Entonces, muy bien, la verdad, excelente.
1: El próximo juego lo ve también en público, ¿eh? Con la gente. El próximo juego también lo va a ver con la gente.
0: Bueno, es en la noche. Es a las 8, ¿no? A las 7 es en Guadalajara, en Zapopan, ¿no? En Jalisco. El miércoles es, ¿no? O el jueves. El jueves. El miércoles hay juego aquí en el Ciudad de México, en el Azteca. El miércoles en la noche. Y el jueves es en Jalisco. Y luego regresa la selección para acá, ¿no? El 24.
1: Bueno, muchas gracias, presidente.
0: Gracias. Vamos. Todavía no tengo definido. Sorpresa. A ver aquí.
2: Presidenta, buenos días. Vicente Serrano, conductor de Sin Censura TV. Hay algunos que señalan que el fútbol es el reflejo de la sociedad. No sé si usted lo ve así, pero suponiendo, sin conceder, el tema de los naturalizados para mí es irrelevante, ¿no? Julián Quiñones, un colombiano de nacimiento, pero más mexicano o tan mexicano como nosotros, mete el primer gol de la selección y creo que nos deja en una oportunidad de dialogar sobre el racismo, el clasismo, todo lo que debería desterrarse de nuestra sociedad, ¿no? Un mexicano de raza negra en un país en el que los afromexicanos han estado olvidados. Quería escuchar sus reflexiones sobre eso y sobre este caso que se da de un personaje del círculo de ingenieros y de topógrafos de Jalisco que desafortunadamente en un partido de Corea hace un gesto discriminatorio. Resulta que es una influencer coreana la muchacha agredida. Creo que amerita su reflexión, presidenta, pues porque ha explotado en redes sociales.
0: Pero entiendo que se disculpó, ¿no? Esta persona. El racismo, el clasismo, el machismo, toda discriminación deben erradicarse de la sociedad. Todas y todos somos iguales. Ese es lo que debe prevalecer siempre. Ahora, la mayor parte de las y los mexicanos, 99%, somos hospitalarios. Abrazamos, recibimos. Es un porcentaje muy pequeño el que se quedó con la herencia colonial de las castas. Lo que pasa es que luego tienen más presencia en los medios y en otros espacios. Pero es un momento importante porque el fútbol debe ser eso, no dividir, sino incluir. Por eso lo de los boletos tan caros, todo eso tiene que hacer reflexionar incluso la FIFA, porque está bien que sea un negocio, nadie dice que no deba ser un negocio, pero el fútbol tiene que ser también otra cosa, no solo debe ser negocio. Debe ser un espacio de encuentro, como todos los deportes. Entonces, por eso nosotros dimos mucho peso al Mundial Social. Claro que los atletas de hoy, lo que uno ve en los partidos es... no tiene nada que ver con el fútbol de hace 10 años, nada que ver con el de hace 20 y menos el de hace 30, 40, 50 años. Ayer tenía yo una discusión con mi esposo de que ¿quién ha sido el mejor jugador del mundo? Y él sostiene que es Pelé, ¿no? yo le decía, bueno, sí, pero Pelé jugó en otra época. Con hoy la presión física es distinta, ¿no? Entonces ya saben, entre Messi y Pelé la discusión de los dos grandes jugadores, grandísimos jugadores. Pero hoy es una preparación física muy distinta a la de hace mucho tiempo, ¿no? Pero digamos, es el fútbol profesional. Lo importante es que el fútbol sea espacio de unión, de encuentro, de paz, de igualdad, de no discriminación. Eso debe prevalecer.
2: Y porque dice usted que ya se disculpó, también se disculpó un comentarista de Televisa, ahora que estamos hablando de las manifestaciones de la CENTE, de las madres buscadoras, de incluso los estudiantes de Ayotzinapa, más allá de lo que uno pueda pensar o de qué lado esté y opine sobre las formas, su opinión, si es que ya se enteró de esto de que utilicen tanquetas, agua y balas de goma por parte de Mauricio Imai, que me parece repudiable, presidenta, de una persona que tiene la cámara y el micrófono para, pues para
0: no, eso
2: meter
0: no me
2: estos
0: enteré.
2: Temas.
0: A ver, platicarlo, porque eso sí no me enteré. ¿Cómo fue?
2: ¿Qué en un declaró? Video con... Ajá. Habla de que así se le quitan las ganas y nunca los van a tener cerrando Reforma. Me parece lamentable ese tipo de opiniones cuando usted ha dicho que este gobierno no va a reprimir.
0: Sí, hay que tener paciencia siempre. No, las manifestaciones sociales no deben traducirse en represión por parte de la autoridad. Hay que buscar siempre el diálogo y cuando hay otros intereses, pues también la contención. Muy distinto contener a reprimir. La verdad es que ahí la policía de la Ciudad de México particularmente pues tiene mucha experiencia en la contención, que es muy distinto resistir, digamos, a golpear, a reprimir, a violar los derechos humanos. Y esa es la manera en que pensamos en México, y además por nuestra historia. Por lo que ha sido nuestra historia, una historia de gobiernos autoritarios que utilizaron la represión, incluso la desaparición o el asesinato, para callar a los opositores o a los que no estaban de acuerdo. Entonces, no estamos de acuerdo en eso. Pero, por otro lado, qué bueno que se den estos debates. No estamos de acuerdo con lo que se dice. Pero también qué bueno que haya debate sobre esto, que se abra, que se discuta.
2: Por cierto, los que hemos estado en el FanFest hemos visto cómo la gente baila, cómo la gente se divierte. Y pensaba en los intentos de polarizar de muchos en las redes sociales. ¿Por qué no reflexiona sobre la unidad nacional, presidenta, en momentos en que de Apoda de las Heras usted tiene o mantiene el 71% de aprobación? Pues yo no vi muy polarizada la gente
0: esa
2: bailando.
0: Esa no la vi. ¿Cuándo salió?
2: Acaba de salir, ¿no? Ayer.
0: Sí. A ver, chécale.
2: 71%.
0: A ver, chécale. A ver. Nada más para qué. No la vi.
2: Mientras te consiguen
0: la... ¿Sí la tienes?
2: Ahí está.
0: Opinión. ¿Eso salió hoy?
2: Ayer.
0: ¿Ayer? ¿Qué más dice? A ver. Ah, esto está buenísimo. ¿Qué opinión tiene usted del expresidente Andrés Manuel López Obrador? Muy buena, 70%. Muy buena, 70%. Muy mala, 19%. Ni buena ni mala, 8%. Le gané por un punto. ¿Qué más? A ver. O ya ahí es todo. A ver, échale toda. No, ahí decía otra. Uy, uy, uy. No. Ya el PRI le ganó al PAN. Híjole.
2: Malas noticias.
0: Algunos no les van a, les va a gustar esta. Ahora síguele. Ah, pues no está tan mal. 7, ¿va? Adelante. ¿Qué más? ¿Cuál es el atributo que tiene la presidenta? ¿Qué más trae? A ver. Ah, bueno, esa. Y la otra, ahí deja la otra un ratito para que. Está buena. Y miren que nos han han pagado una campaña, pero tremenda. Cuando juega, por eso el viernes yo dije, el que le apuesta a que le vaya mal a México siempre va a perder. Siempre. Va a perder en la cancha, va a perder en la vida y va a perder en la política. Y estos momentos de cuando juega la selección, pues todo el mundo está con la selección, sí, son momentos de mucha, donde todos queremos que gane la selección. Bueno, a lo mejor habrá algunos que no, ¿verdad? No sé. Pero le deseamos lo mejor a la selección.
2: Para cerrar, presidenta, un tema es delicado y entiendo que usted siempre ha aplicado la cabeza fría y la operación Calimán, y no será hoy que cambie su postura, pero hay declaraciones de Sarah Carter, la zar antidrogas de Estados Unidos, que reconocen la cooperación, que reconocen al gobierno, la menciona con nombre y apellido, menciona incluso al general secretario Trevilla en este operativo del Mencho, el líder del cártel Jalisco Nueva Generación, pero también hace, en mi opinión, un comentario desafortunado en esta entrevista que se da a conocer este fin de semana, que dice que ustedes colaboran porque entienden, como los otros países del escudo este de las Américas, que Donald Trump está serio cuando dice o cooperan o pagarán los platos rotos, en pocas palabras, que se arrepentirán. Sus reflexiones sobre estas declaraciones.
0: No, presidente, quiero entrar en discusión con ella. Ella fue de ella retomo la parte de la prevención. El documento aquel que se publicó, yo creo que hace como un mes, donde hace énfasis en la prevención, en campañas, en educación, en distintas acciones para disminuir el consumo de drogas en Estados Unidos. Me quedo con esa parte de.
2: Se lo planteo porque obviamente en los medios de comunicación ya conocidos, no lo vamos a decir aquí,
0: sí,
2: nuevamente,
0: no
2: retoman lo que quieren, ¿no?
0: En debate con ella. Conoce nuestra posición. Nuestra posición es muy firme en la soberanía, en la defensa de la soberanía, en la colaboración sin subordinación. Esa es nuestra posición y siempre va a ser así. Y lo que podamos ayudar en términos humanitarios para que no llegue droga a los Estados Unidos, lo vamos a hacer. Y también pedimos que del otro lado se trabaje para que no lleguen armas a México.
2: Pero de hecho este caso del Mencho refleja precisamente que la colaboración tiene resultados.
0: Ellos, habla pues, de que ofrecieron, siempre lo dijimos, ellos proporcionaron información de inteligencia y ya la Secretaría de la Defensa Nacional, particularmente en este caso, fue quien llevó a cabo pues todo el proceso operativo.
2: Le agradezco, presidente. Buen día.
0: Vamos de este lado, a ver, la compañera. Ahí. A ver, adelante, ahí, luego adelante.
3: Gracias, buenos días, presidenta. Julia Bonilla del periódico La Razón y el mediodía con Javier Solórzano. Para precisar primero el tema del IEPS que se ha dado al tema de los combustibles, entonces estaría hablando de retirar estos apoyos subsidios, ¿en qué plazo se estaría contemplando
0: ello? Es una fórmula. La fórmula se quedó desde el presidente López Obrador, hicimos algunas modificaciones ya nosotros. Y es una fórmula que establece, de acuerdo al precio internacional del petróleo, en cuánto debe disminuir el IEPS cada semana. Entonces, cada semana se va ajustando. Entonces, hoy está a $80, entonces evidentemente se va a ajustar para esta semana o para la semana que entra, dependiendo de la fecha. Y así, sucesivamente, hasta que llegue a un precio en donde ya no requiere el subsidio.
3: Gracias. También sobre el tema de la CENTE, usted, bueno, en el marco de estos señalamientos que se hicieron desde aquí en la conferencia, sobre estas dudas sobre si realmente se estaba bajando la información de manera fiel a las bases, la CENTE aplicó encuestas en este fin de semana a sus bases. Sin embargo, al mostrar los resultados, al darse a conocer, hubo algunos grupos dentro de la coordinadora que acusaron fraudes porque no coincidían los resultados con la percepción que ellos tienen dentro del movimiento magisterial. Entonces, en este contexto, primero consultar su postura respecto a estas acusaciones y segundo, saber si algunos grupos que no sean los dirigentes de las secciones se han acercado a su administración de manera alterna para conocer las propuestas.
0: No sabía que había maestros que habían. ¿Dices que hubo fraude en la? ¿Que eso es lo que dicen algunos maestros?
3: Algunos maestros se inconformaron con los resultados, particularmente los que se dieron a conocer en la sección de Oaxaca.
0: No está. No debería estar bien. No está bien. Pero bueno, pues ya. La CEP o los maestros que aclaren este tema, porque sí es muy, muy, muy relevante, porque pues nunca debe haber un fraude, ¿no?, en una votación. Pero ya contestarán Educación y Gobernación, se los dejo a ellos.
3: Solamente en este contexto precisamente de las acusaciones, además de estas encuestas que se levantarán para el tema de la USICAM, se buscaría.
0: No son encuestas.
3: Digo, consultas.
0: Porque es escuela por escuela. Si fuera encuesta, pues haces una opinión representativa de los maestros. No, no. Aquí vamos a ir escuela por escuela.
3: ¿Se buscaría algún tipo de asamblea o acercamiento mayor directo para exponer los ofrecimientos a las bases, bueno, a los maestros?
0: Es general. Sobre el tema de USICAM. Para eso es la consulta, escuela por escuela. Porque hay quien quiere que se regrese a solamente las comisiones mixtas. Es decir, que entre el sindicato y el gobierno se decida las plazas o las nuevas plazas, quién las obtiene y la promoción. Como era antes. Que llevó a mucha corrupción, la verdad. Sin embargo, hay temas que se quedaron de esta forma de evaluación de los profesores con la cual los profesores no están de acuerdo, las maestras y los maestros. Entonces, por eso vamos a ir a preguntar qué es lo que opinan y lo que ellos opinen, eso va a ser.
3: Gracias, presidenta. Y también retomando el tema de lo que dijo Sara Carter, ¿cómo toma su administración, su gobierno, también la otra declaración que hizo en cuanto a que no solamente se investigan o se hacen acciones respecto a funcionarios sobre los que se presume un vínculo criminal, sino también contra los gobiernos que los encubran? ¿Cómo toma su administración? ¿Como un amago o cuál es su postura al respecto?
0: Es muy difícil estar contestando cada declaración de cualquier funcionario del gobierno de Estados Unidos. Pues nosotros tenemos reuniones. Entonces, el viernes hubo una reunión, se avanza. Pero si estamos contestando cada declaración, pues imagínense. Entonces, pues saben ustedes que hay cosas en las que no estamos de acuerdo. Pero no queremos entrar en un debate sobre ello. Entonces, pues es su opinión, nosotros pensamos algo distinto.
3: Respecto a las responsabilidades que Estados Unidos o compromisos que ha hecho en el marco de este entendimiento de seguridad, ¿hay alguna tarea en la que ese gobierno le esté quedando a deber a México que haya motivo que de reclamo de parte de su administración?
0: Ellos han hecho muchos operativos para disminuir el paso de armas. Lo que nosotros queremos es que haya más. Y también la parte preventiva, porque si no baja el consumo, obviamente hay que hacer muchas cosas, pero tiene que bajar el consumo de drogas en los jóvenes, en México y en Estados Unidos, pero en Estados Unidos es mucho más. Entonces, esa parte es fundamental. No se puede aislar lo que nosotros llamamos la atención a las causas de una estrategia de seguridad. Entonces, nosotros insistimos mucho en ello, en la atención a las causas.
3: En una comparativa recientemente hecha por La Razón respecto a las incautaciones durante su gobierno, se encontró que has rebasado 4.6 veces más lo que se hizo igual en el mismo periodo del presidente, expresidente Andrés Manuel López Obrador. Saber si tiene alguna meta fijada para incrementar esto o es un plan que se sigue, ¿hay algún ritmo marcado?
0: No, es muy difícil decir, pues nuestra meta es tantos laboratorios, ¿verdad? Porque si no, es ahí donde se encuentra que hay laboratorios. Y hay que decirlo muy claramente, son de metanfetaminas, porque lo que se ha encontrado en el caso del fentanilo, en tres casos, si mal no recuerdo, quizás puede ser un poco más, mañana viene seguridad a dar el informe, es la elaboración de pastillas, pero no la fabricación del fentanilo como tal, sino con, digamos, la materia prima ya elaborada. Entonces se ha encontrado en tres ocasiones la elaboración de pastillas, pero no es la elaboración de la materia prima a través de precursores. Eso no se ha encontrado en México. Incluso yo le pedí al Gabinete de Seguridad que volviera a hacer una revisión de todo lo que se ha incautado, y son metanfetaminas. En todos los casos es para la producción de metanfetaminas, que existe en México y también existe en Estados Unidos, la fabricación de metanfetaminas. Y obviamente con la investigación pues tiene que quedar claro dónde está la producción del fentanilo o lo que se usa como, no fentanilo puro, sino el fentanilo que se utiliza ya para las pastillas. Entonces, ahí donde hay información de que hay un laboratorio, pues va y se desmantela. Entonces, eso es lo que ha estado haciendo el Gabinete de Seguridad y particularmente la Secretaría de la Defensa Nacional y la Marina.
3: Gracias, presidente.
0: Bueno, vamos de este lado. A ver, la compañera. Todavía te debemos la... Bueno, no te debemos, a todos los protectores de animales. La ley que está elaborando Semarnat y espero yo que en el próximo periodo, en septiembre, pueda ser aprobada.
4: Sí, incluso está considerado el foro informativo, sí, de conocimiento para que se tomen las decisiones correctas.
0: Sí, como... le doy seguimiento para que...
4: Y como usted dijo, refleje por lo que tanto hemos luchado.
0: Sí, así es.
4: Gracias, señora presidenta. Buenos días, señora presidenta, buenos días a todos y todos los presentes. Elide Fernández, de Noticias del Movimiento Conciencia y colaboradora del canal de Noticias Animales con Derechos, Uniendo Causas, Conectando Derechos. Hoy traigo un libro, una pregunta y un recordatorio. Señora presidenta, permítame entregarle el primer ejemplar que ha llegado a mis manos del libro de texto gratuito de la colección Shimhai, Múltiples Lenguajes, dirigido a estudiantes de primer grado de secundaria, docentes de diversos niveles educativos, tanto nacionales como internacionales, así como promotores de programas de ética animal. Me han pedido transmitir su más sincero reconocimiento al director editorial Alejandro Portilla de Buen y a la coordinadora de iconografía Irene León Costinica de la Dirección General de Materiales Educativos de la Secretaría de Educación Pública por su sensibilidad y visión educativa. Este libro representa un hito importante en la educación pública en México al incorporar fotografías que documentan situaciones de sufrimiento animal que con frecuencia pasan desapercibidas por haber sido culturalmente normalizadas. Estas imágenes, acompañadas de textos que enfatizan la sintiencia animal, buscan sembrar desde edades tempranas la reflexión, la empatía, la compasión y el respeto hacia el prójimo. Señora presidenta del Movimiento Conciencia, me pidió enviarle el siguiente mensaje en relación con el libro. Doctora Claudia Sheinbaum Pardo, presidenta de México, le expresamos nuestro más profundo agradecimiento por su esfuerzo, lucha y compromiso en favor de una transformación política y cultural de México. Este avance refleja una apertura hacia nuevas conversaciones educativas y éticas que apenas comienzan, lo cual no habría sido posible bajo las cadenas del neoliberalismo. Estamos convencidos de que las generaciones posteriores reconocerán que no permanecimos indiferentes ante el sufrimiento ajeno, incluido el de los animales no humanos. Un saludo afectuoso, Movimiento Conciencia. Le dejo el libro, señora presidenta.
0: Sí,
4: lo traigo
0: claro
4: aquí.
0: Que sí. Qué bueno.
4: Gracias. Y permítame la pregunta y permítame darle contexto. Señora presidenta, el 11 de febrero de 2025, la doctora Violeta Núñez Rodríguez, durante el resumen informativo de la Mañanera del Pueblo, transmitido por Rompeviento TV, destacó la importancia de los derechos de los animales y de la naturaleza, haciendo referencia a mi participación en este espacio. En contraste, ese mismo día, un analista político internacional, al referirse a dicha intervención, dijo: "Penoso que no eleven el nivel de cuestionamientos a necesidades nacionales". Lo verdaderamente penoso y preocupante es que se siga minimizando un tema fundamental para la existencia, el equilibrio y el bienestar de todas las especies, incluida por supuesto la nuestra. Motivada por los comentarios constructivos, el 13 de agosto de 2025 presenté aquí, en la Mañanera del Pueblo, una breve cronología de los esfuerzos realizados y los avances alcanzados en materia de derechos de la naturaleza en América Latina. Señora presidenta, el pasado 22 de mayo llegaron al Aeropuerto Internacional de la Ciudad de México dos integrantes de la flotilla Global Sumud, quienes llevaban ayuda humanitaria al pueblo palestino. Me refiero a Violeta Núñez, antes mencionada, y a Sol González. Esta última expresó públicamente su sentir. Cito un fragmento de su discurso: "La flotilla es ejemplo de que cuando la causa es justa y está cargada de corazón y amor, podemos no solo resistir cualquier circunstancia adversa, nos podemos levantar. Nuestra tierra también la llevaba en el corazón, desde los olivos de Palestina hasta las ceibas de Chiapas. Los otros seres sintientes también iban en mi corazón, que también sufren la violencia, pero que también nos acompañaron en esta misión. Delfines, ballenas, tortugas, aves, gatos, perros, no debemos acostumbrarnos a la oscuridad". El comentario de Sol González nos recuerda que las causas justas se fortalecen mutuamente desde una ética compartida. Quienes defendemos los derechos de los animales, también nos solidarizamos con las víctimas de las tragedias humanas, porque la violencia, cualquiera que sea la víctima, es violencia. Desde el Movimiento Conciencia nos sumamos al llamado por una Palestina libre. Señora presidenta, la atención internacional sobre los conflictos armados suele centrarse en las disputas geopolíticas y en las repercusiones económicas que afectan a las potencias involucradas. Sin embargo, sus consecuencias trascienden con creces esos ámbitos. En regiones como el Golfo Pérsico y el Estrecho de Hormuz, los animales y sus hábitats se encuentran entre las víctimas más invisibilizadas de la guerra. Ante lo que ocurre más allá de nuestras fronteras, nos corresponde unirnos al clamor global que existe un alto el fuego inmediato. Sin embargo, en nuestro propio territorio tenemos la obligación legislativa y moral de actuar con responsabilidad, prevención y protección. No podemos hablar de paz ni de justicia mientras ignoremos el sufrimiento de los demás seres sintientes y de los ecosistemas que padecen los estragos de la ambición humana. Señora presidenta, el pasado 27 de enero le pregunté si me permitiría entregarle a través del Movimiento Conciencia un proyecto para canalizarlo a las instancias correspondientes y abrir la conversación sobre el reconocimiento de la naturaleza y sus componentes como sujetos de derecho en nuestra Constitución. Usted me respondió: "Por supuesto, consideramos ampliar los derechos ambientales y el reconocimiento de la naturaleza. Hoy traigo conmigo dicho proyecto". Un documento que concentra décadas de esfuerzo y conocimiento acumulado de diversas personas, colectivos y organizaciones de la sociedad civil. Este ya se le ha hecho llegar a la Secretaría de Medio Ambiente y Recursos Naturales, dirigido a la secretaria Alicia Bárcena, con copia a René Sánchez Galindo, titular de la Unidad Coordinadora de Asuntos Jurídicos de la dependencia. Señora presidenta, la pregunta es: ¿puedo entregarle, confiarle a usted esta propuesta de reforma constitucional en materia de derechos de la naturaleza para avanzar en el diálogo y evitar que siga postergándose, tenemos plena confianza en su compromiso y liderazgo para impulsar esta iniciativa.
0: Sí, por supuesto.
4: ¿Podemos abrir la conversación?
0: Sí, sí. Le comento ahora sí a la Semarnat y al área correspondiente para que se haga el foro y podamos presentar esta ley.
4: Sí, le dejo la propuesta.
0: Sí, muchas gracias.
4: Claro, y por último, muy breve, señor presidente, el pasado 22 de abril le pregunté durante la conferencia matutina si sería posible adoptar a nivel nacional, con motivo de la Copa del Mundo 2026, el lema surgido en la capital mundial del bienestar animal del Estado de México: la mejor jugada es adoptar. Usted respondió favorablemente, señalando que se tomaría como una de las promociones adicionales. Señor presidente, desde el Movimiento Conciencia estamos en la mejor disposición de colaborar en este esfuerzo, particularmente con Gabriela Cuevas, representante del Gobierno de México para la organización del torneo, con quien hasta ahora no hemos tenido la oportunidad de establecer contacto. Los numerosos rescatistas, protectores de animales y organizaciones de la sociedad civil aún esperan que este mensaje pueda impulsarse de manera oficial, fortaleciendo así la labor que realizan diariamente para promover la adopción ética y responsable de animales de compañía.
0: Sí, ayúdame a recordarle a Gabriela para que se ponga en contacto.
4: Gracias.
0: La última, si quieren ya.
5: Gracias, presidenta. Buenos días, Karina Aguilar, de Diario 24 Horas. Presidenta, con estas acusaciones, o bueno, estas nuevas declaraciones que hace Sarah Carter en Estados Unidos y las reiteradas señalamientos del presidente Donald Trump en el sentido de que pues vienen, van en contra de cárteles mexicanos y demás, ¿su gobierno ha realizado o va a reforzar la estrategia para evitar que nuevos agentes extranjeros entren a nuestro país, como entraron en el caso anterior de Chihuahua, sin que reporte sus actividadades? ¿Va a estar más pendiente, poniendo más foco de que no estén haciendo actividades ilegales en el país?
0: Más bien esperamos que de todas las embajadas, y particularmente de Estados Unidos, pues esto haya sido un llamado de atención para que cualquiera de los agentes que lleguen a México se acredite y cumplan con la Ley de Seguridad Nacional.
5: En este mismo contexto, y también por el tema de seguridad y por el tema de economía que se está realizando las entrevistas y las pláticas en Estados Unidos sobre el tratado comercial, ¿usted tiene programada alguna llamada o incluso ya una reunión con el presidente Donald Trump pronto?
0: Ya vamos a ver.
5: Pero sí lo
0: tiene. Si es necesario, sí, por supuesto. Vamos a esperar esta semana a ver cómo resultan estas pláticas, y si es necesario, por supuesto, siempre lo vamos a hacer si es necesario.
5: Presidente, este domingo se canceló, o bueno, cambió sus planes. Usted iba a Zacatecas, era un evento ya anunciado, se quedó ahí el montaje y demás, decidió ir a San Luis Potosí. Se señala que las causas fue la prudencia, precisamente para evitar algunas confrontaciones.
0: Sí, planteaban ahí que iba a haber alguna interrupción en los eventos, entonces dije, ¿para qué? Si estamos en espíritu mundialista, pues mejor vamos a San Luis y reprogramamos para Zacatecas.
5: ¿Eran eventos eran manifestaciones de la CENTE y de productores?
0: Sí, entre otros. Entonces dije, ¿para qué? Pues hay diálogo con gobernación, con educación. ¿Para qué generamos ahí un mal momento? Entonces mejor decidimos ir a San Luis. Y la verdad estuvo muy bonito lo de San Luis, porque estuvimos con jóvenes con síndrome de Down que ganaron el torneo. Muy, muy divertido estuvo la convivencia. Nos divertimos mucho ellos y, bueno, yo también me divertí mucho ahí haciendo penales con ellos, y jóvenes que ganaron el segundo lugar también de San Luis en el futsal. Y después fuimos a ver una de las canchas que hizo Edna en Santa María, ahí en el lugar donde se hacen los rebozos, ahí en San Luis, y también estuvo muy bonito.
5: ¿Estaría entonces, presidenta, su agenda de los próximos fines de semana delimitada a las acciones que pueda hacer la CENTE?
0: No, fue en particular en este caso, pues porque no consideré que fuera prudente, digamos. Entonces, pero ustedes saben, han llegado a muchos eventos a protestar siempre de distintos temas y siempre busco el espacio para hablar. Ahora, por ejemplo, en la inauguración en Manzanillo de la planta de ciclo combinado, unos trabajadores de CFE pidieron hablar conmigo, se levantaron mientras yo estaba hablando, pidieron hablar conmigo y al final los recibí y estuvimos platicando de algunas solicitudes que ellos tienen. Entonces, siempre buscamos el diálogo, pero en este caso pues decidimos modificar la agenda.
5: En el marco del Mundial, quisiera saber si la Profeco, ¿cuáles han sido las mayores quejas que han tenido y las principales sanciones que se han dado del jueves a la fecha? Por favor.
6: Aquí traigo una notita, si me da un minutito, compañera, le reportamos. Mire, en nuestros módulos, en la Ciudad de México, en el módulo del Estadio Ciudad de México, se atendieron 9 casos, uno por posible fraude en un boleto comprado en reventa y 8 asesorías sobre cómo descargar la aplicación para que se pudieran visualizar los boletos. En Monterrey, 10 casos, 2 reubicaciones por personas que tenían alguna discapacidad y que tuvieron que ser recolocadas en otro espacio por un tema de movilidad, una denuncia de fraude que se canalizó a la fiscalía correspondiente y 7 apoyos para las descargas de las aplicaciones para visualizar los boletos, y en Guadalajara orientaciones generales en la descarga de los boletos. ¿Qué es lo que pasaba? Que la gente compraba sus boletos pero no había descargado la aplicación. Entonces ahí se le orientaba para poderlo hacer así. A nivel nacional, a través de nuestras oficinas, únicamente temas de Mundial, 124 atenciones sobre dudas o sus derechos, trámites y canalizaciones a otras autoridades. En teléfono del consumidor, 114 llamadas, reportes por cobros indebidos, falta de información y servicios deficientes. Y como lo dijimos hace un rato en la exposición, vamos a continuar con la presencia en cada uno de estos lugares, en las 2 terminales del Aeropuerto Internacional de la Ciudad de México, en el AIFA, Guadalajara, Monterrey y en los fan festivals.
5: Gracias.
6: Gracias.
5: Gracias, presidenta.
7: Gracias. José Alfonso. Gracias. Muy buenos días, presidenta. Buenos días, compañeras, compañeros. Hoy vamos a tratar de un tema muy poco estudiado, pero que es apasionante. ¿Qué ocurría en esta ciudad hace 97 años? Justo había una gran huelga de estudiantes que exigían la autonomía de la Universidad Nacional de México. Y esta huelga particularmente tuvo una gran legitimidad dentro de la sociedad, a grado tal que niños de secundaria, de la secundaria 4, la Moisés Sanz, junto a Mascarones, apoyaban esta huelga. La huelga de estudiantes hizo recapacitar al gobierno de la ciudad, que entonces estaba gestionada por un presidente municipal, Puxka Szarang, y el presidente suplente de México, Portecil, porque debemos recordar que en noviembre del año anterior habían matado a Álvaro Obregón. La universidad logra su autonomía porque el propio gobierno reflexiona y considera que es un movimiento legítimo. Y si me permite, presidenta, porque ahí encontramos elementos muy interesantes de humanismo, es que en los 15 considerandos, los 5 primeros, dice lo siguiente: el propósito de los gobiernos revolucionarios es la creación de instituciones democráticas funcionales que, debidamente solidarizadas con los principios y los ideales de la nación y asumiendo responsabilidad ante el pueblo, queden investidas de atribuciones suficientes para el descargo de la función social que les corresponde. Segundo, que el postulado democrático demanda en grado siempre creciente la delegación de funciones. Tercero, que ha sido un ideal de los mismos gobiernos revolucionarios y de las clases universitarias mexicanas la autonomía de la universidad. Quinto, que el gobierno de la universidad debe encomendarse a organismos de la universidad misma representativos de los diferentes elementos que la contribuyen. Veamos pues esta cápsula en homenaje al movimiento estudiantil de 1929.
8: Una de las luchas estudiantiles más importantes en México fue la lucha por la autonomía universitaria de 1929 en nuestra máxima casa de estudios. El movimiento comenzó en la Escuela Nacional Preparatoria en marzo de ese año, cuando los estudiantes rechazaron el nuevo plan de estudios. El 8 de marzo realizaron una manifestación y fueron reprimidos por la policía. Los estudiantes de otras escuelas se solidarizaron con su lucha. A pesar de ello, el Consejo Universitario aprobó el nuevo plan de estudios el 23 de marzo. Por esos días, estudiantes de la Facultad de Derecho y Ciencias Sociales protestaron por los nuevos exámenes trimestrales impuestos por las autoridades. La respuesta del gobierno fue todavía más drástica. El presidente Emilio Portes Gil clausuró la facultad y su director, Narciso Bassols, renunció. Estudiantes de esa escuela formaron el comité de huelga. Alumnos de diversas escuelas y planteles se unieron a su protesta contra la ocupación de la policía y bomberos. La inconformidad estudiantil creció y el presidente se vio obligado a ordenar la salida de las fuerzas públicas. El 24 de mayo, todas las escuelas profesionales se unieron a la huelga. Días después, el Comité Central de Huelga entregó al presidente su pliego petitorio. El 30 de mayo, el presidente Portes Gil tuvo que aceptar como legítimas las demandas. Alejandro Gómez Arias, líder de ese movimiento estudiantil, le escribió una carta a autoridades de la ciudad en la que reclamó la intervención policiaca y señaló: la autodeterminación universitaria no es un ideal anárquico. La organización y la disciplina de nuestro movimiento, que como usted reconoció hoy en la tarde, es ejemplar y magnífica, aseguran la posibilidad de esos fines. Los estudiantes decidieron continuar la huelga hasta que se promulgara la ley que establecía la autonomía de la universidad el 6 de junio. El presidente de la República expide la Ley Reglamentaria de la Universidad Nacional Autónoma de México el 9 de julio de 1929. Los estudiantes levantaron la huelga y realizaron una gran manifestación para festejar su triunfo. Hoy la Universidad Nacional es un orgullo para todas y todos los mexicanos y es parte fundamental para el avance educativo, científico y tecnológico de nuestro país. Actualmente, la mayoría de las universidades públicas de México son autónomas, producto del legado de ese movimiento estudiantil.
7: Gracias.

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1: En RTG ya son las 9:42.

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Sinaloense con la banda MS es una de las versiones que gustan muchísimo a nuestros amigos, a nuestros seguidores en RTG Coyuca de Catalán. Gracias y muchas felicidades a todas las Yolanditas hoy en el día de su santo y para todos los que nacieron el 15 de junio, muchas felicidades. Que tengan un lindo día de cumpleaños rodeado de sus seres queridos. Y vámonos con el siguiente tema. Ahora, bésame, morenita.

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Y vamos a presentar otro de los temas de mi inspiración, de su amigo el muñeco y su sala de oro. Diciendo saludcita ya casita, compadre, se llama Como espina clavada, que indú suelta la dice.

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0: desarrollo económico y el desarrollo a nivel futbolístico.
1: Y al rato el de Irán, ¿no? Que finalmente esa selección pudo llegar y luego de acuerdos importantes a nivel internacional. Bueno, por lo que se prevé o por lo que se ha dicho, pareciera que hay un acuerdo, ¿no?
0: Pareciera que hay un acuerdo, fue lo que se anunció ayer domingo, en el transcurso de ayer domingo, aunque no se dan los detalles del acuerdo. Este se tendría que firmar el próximo viernes en Suiza. Y ahí ya se sabrá qué detalles. Pero las primeras reacciones incluso de los republicanos es que, pues entonces, ¿para qué se hizo la guerra si finalmente quedamos como estábamos?
1: Y un dato interesante que podría estar vinculado a esos acuerdos es que la selección de Irán pudo pasar la noche allá.
0: Pasar la noche.
1: Contrario a lo que se decía, ¿no? Que nomás iban a llegar el día del partido y terminaba el partido y se regresaban a Tijuana. Pareciera que no va a ser así a raíz, tal vez, de esos acuerdos. En fin, así el tema de el fútbol. Y en el asunto del temblor, ¿cómo te fue el sábado? Fuertecito, ¿no?
0: Pues, según me dijeron, estuvo fuerte. No lo sentí, la verdad.
1: ¿Otra vez?
0: Otra vez.
1: Uy, pues es que tunaba.
0: Características de Los Ángeles.
1: Así. No creo yo, de verdad, pero es el recordatorio siempre, ¿no? De la madre siempre. Naturaleza a tener nuestro plan de protección civil, a saber qué hacer en estos casos, porque pues aquí nos tocó vivir.
0: Sí, claro, es una zona de movimientos telúricos continuos y que además, pues bueno, en el país totalizan, ¿qué? Más de 5,000 temblores.
1: No tengo el dato ahorita preciso, pero debe de ser. Y aparte, gran cantidad de esos temblores o gran porcentaje de esa totalidad debe de estar aquí en Guerrero, como epicentro.
0: Y particularmente en la zona de San Marcos.
1: Exacto. Entonces, pues, no nos queda más que estar prevenidos. Vamos a hablar de eso y más. Y en temas políticos, hablando de temblores, pero aquí ya...
0: Y de
1: efervescencia, no futbolera, sino política. A ver, el lunes estaría saliendo ya en 8 días la famosísima esta convocatoria de Morena, donde pues buscarán seleccionar a su coordinador o coordinadora de los comités de defensa de la Cuarta Transformación, que en términos generales eso, en términos prácticos, eso es el candidato. Cuando sean los tiempos, ¿no? Candidato o candidata a gobernador. Pero lo interesante es que el viernes hubo algo que aquí se denominó como un cónclave, que una reunión donde vino Ariadna Montiel, la anterior secretaria del Bienestar, ahora presidenta nacional de Morena. Vino también Citlali Hernández, que era la de la Secretaría de las Mujeres y ahora está en Morena en un tema de la Comisión de Elecciones, y se reunió con los que aspiran a ese cargo, ¿no? Entre otras personas.
0: Entre otras personas, y esto, pues, por un lado, es evidente que la reunión tendía a tratar pues las reglas del juego, y que todos las acataran, que hubiera acuerdo entre eso. El otro punto, pues los tiempos, pero pues en este sentido la verdad es que pues ha habido campañas anticipadas, aunque no se reconozcan como tales.
1: Y aunque no puedan probarlas como campañas anticipadas ante la ley, pero sí hay intentos, ¿no? Desde bardas, mensajes que llegan a los teléfonos, publicidad en redes, que finalmente busca orientar la opinión ciudadana hacia ciertos actores políticos. Eso es innegable, ¿no?
0: Innegable, sí.
1: El caso es que ya vamos a ver entonces cómo viene la convocatoria el día lunes. Vamos a ver a los que se inscriban. Ya algunos están pidiendo la licencia, y pareciera que esa reunión del viernes fue para pedirles unidad, para pedirles que no haya guerra sucia entre ellos, cosa que se antoja pues muy complicada también, pero ya vimos quiénes son, aunque algunos dijeron, a mí me excluyeron, yo no salí, yo no fui invitado, ¿no? Pero ya vimos quiénes serán, por un lado los hombres, por otro lado las mujeres, ¿no? Para el tema estatal, aunque había también algunos que buscan puestos en alcaldías y otras cosas.
0: Sí, y de hecho, pues esto dibuja la forma en que se está ejerciendo el poder actualmente. Sí, si hacemos el comparativo, pues son casos análogos a lo que se vivía anteriormente cuando un solo partido nos gobernó pues, más de 70 años.
1: Lo cierto es que tiene mucha fuerza ese partido. Dijo la líder nacional de Morena en una entrevista por ahí que concedió a algún medio digital, le preguntaron si iba a haber algo así como dedazo presidencial, y dijo que no nada de dedazo presidencial hacia ningún aspirante, que todo va a ser a través de la encuesta, ¿no? Y que la encuesta no solo va a medir el tema, eso ya lo habían dicho, ¿no? Que no solo se va a medir el tema de conocimiento, sino los pros y los contras. Pues veremos, a ver qué sorpresas nos da esa encuesta, ¿no? Dependiendo de quién sea el ungido o la ungida.
0: Es una forma diferente de vivir el tapado como se vivía anteriormente.
1: Son 17 gubernaturas a nivel nacional y bueno, saldrá el lunes esa famosa convocatoria, aunque no son los tiempos oficiales, ¿eh? Por eso le llaman ellos. Ellos lo que están buscando es un coordinador o coordinadora de los comités de defensa de la Cuarta Transformación, ¿no? Para que no haya malos entendidos, aunque en la práctica, pues usted lo sabe, se va a traducir, pero en su momento, cuando sean los tiempos. Hablaremos seguramente de eso y mucho más. Por lo pronto, vamos con esto que nos trae Mar Horacio Ramos. Espacios dignos y con equipamiento es lo que se ofrece a escuelas bilingües por parte del gobierno del estado.
2: Como parte de la estrategia integral para atender y equipar todas las escuelas primarias de Guerrero, la gobernadora Evelyn Salgado Pineda destacó que atenderá a todas las instituciones antes de que culmine su mandato, escuelas de la zona urbana y en las zonas más necesitadas de la entidad. La gobernadora, junto al secretario de Educación Ricardo Castillo Peña, visitaron la escuela primaria bilingüe Francisco I. Madero en Huitziltepec, municipio de Eduardo Neri, en la zona centro del estado, donde renovará su imagen tanto en infraestructura, equipamiento y actividades.
3: Venimos a decirles precisamente que vamos a apoyar a esta escuela con mucho amor, no porque sea nada más una obligación institucional, esta es una obligación moral que tenemos los gobernantes de revisar de cerca, de estar en el territorio visitando todas las escuelas para cerciorarnos de que cuenten con todo lo necesario para que sigan estudiando, para que sigan aprendiendo de la mejor manera.
2: Ante alumnas y alumnos, padres de familia y la plantilla de maestros, la jefa del Ejecutivo Estatal señaló que habrá de aplicar todo el presupuesto para esa estrategia educativa.
3: Decirles que vamos a estar realizando estas visitas en todas las escuelas que se puedan, de aquí a que terminemos esta administración. Voy a estar de manera personal visitando las escuelas, atendiendo las necesidades para dejar nuestro sello, para poder realizar este cambio en la mayoría de las escuelas, en todas las escuelas.
2: La gobernadora atendió personalmente a padres de familia y maestros con peticiones para ese plantel, para su atención total e inmediata. RTG Noticias, Mar Horacio Ramos.
0: El paro de la Coordinadora Nacional de Trabajadores de la Educación continúa. Y las ramas locales, como es en este caso la Coordinadora Estatal de Trabajadores de la Educación en Guerrero, también realizaron bloqueos. La información la tiene Betty Galindo.
4: Maestros de la Coordinadora Estatal de Trabajadores de la Educación Región Acapulco tomaron este lunes la caseta de la venta de la Autopista del Sol y permitieron el paso gratuito de automovilistas y autobuses. Lo anterior como parte del paro nacional para exigir la abrogación de la ley del ISSSTE 2007.
5: No nos queda otra que presionar de diferentes ámbitos y es lo que estamos haciendo como parte de los acuerdos a nivel nacional.
4: Estas acciones forman parte de las movilizaciones a nivel nacional para exigir al gobierno federal atender sus demandas. El punto de reunión fue en la periferia de Acapulco. Por otro lado, al menos 600 integrantes de la sección 14 del Sindicato Nacional de Trabajadores de la Educación marcharon en la avenida costera Miguel Alemán, bloqueando ambos sentidos de la vialidad, lo que ocasionó tránsito vehicular lento en la avenida Cuauhtémoc y zona centro, en exigencia también a la atención de sus demandas. Con imágenes de Ignacio Pérez para RTG Noticias, Beatriz Galindo Matamoros.
1: Entonces, continúan las acciones de los profesores, aunque vemos, por ejemplo, en la Ciudad de México, hoy veía reportes de que el plantón este que estaba alrededor del centro histórico, pues había bajado como 90%, que la gente ya estaba disfrutando del fan fest sin mayor problema. Sin embargo, el fin de semana tuvo la presidenta gira en el interior de la República y allí hubo protestas. Sí continúan, pero han bajado.
0: Han bajado y pues también ellos tuvieron un cónclave ayer domingo, en donde una porción acordó mantener las acciones, las movilizaciones y los bloqueos, mientras que otra pues ya se pronuncia por desistir y regresar a sus lugares de origen. En este sentido también está en la mañanera la presidenta Claudia Sheinbaum confirmó que el diálogo con la CENTE está roto. Entonces, pues esta situación va a continuar. Van a seguir buscando que la marquesina del Mundial le sirva de proyección, pero pues ya las diferencias se van a arreglar por otro rumbo, no será de esta manera mediática.
1: Entonces, un distanciamiento o una fractura total, porque eran los aliados de la 4T, los maestros, y ahora, pues dice la presidenta, yo no voy a dialogar con la cúpula, con los liderazgos, sino que voy a consultar a toda la base, a los maestros, una especie de encuesta, ¿no?
0: Una especie de encuesta, porque vamos, esos son mecanismos muy complicados. Lo otro, pues, es hacer una asamblea, pero... Pues vamos, si es difícil mantener una asamblea con un aforo reducido, imagínate, son más de 100,000 maestros, una cosa así.
1: Pero van por una especie de consulta ciudadana.
0: De consulta ciudadana, eso sería, ¿sí? Y por un lado tiene razón, porque efectivamente la dirigencia no informa de lo que se dialoga, lo que se discute en esas mesas. Eso es cierto.
1: Pues veremos a ver qué se logra. Lo cierto es que otra vez, ¿no?, estos liderazgos vuelven a tener control sobre los profesores, porque de alguna u otra manera los tienen ahí para que puedan seguirse manifestando, ¿no? Logran ese poder de convocatoria a través de ciertos mecanismos. Bueno, estuvieron en la caseta de peaje de Palo Blanco.
6: Maestros de la Coordinadora Estatal de Trabajadores de la Educación de Guerrero, CETEC, se movilizaron desde sus oficinas ubicadas en la colonia Burócratas, al sur de Chilpancingo, hasta la caseta de cobro de Palo Blanco en la autopista del Sol, para realizar un boteo y acciones informativas para difundir las demandas de su movimiento a 15 días de la huelga nacional. Los docentes arribaron al lugar alrededor de las 10 de la mañana y durante aproximadamente 3 horas mantuvieron liberadas las plumas de peaje, permitiendo el paso gratuito de los automovilistas, a quienes les pedían una aportación de 100 pesos. La protesta se desarrolló sin incidentes y sin intervención de autoridades federales o estatales, mientras los maestros reiteraron la exigencia de la abrogación de la ley del ISSSTE y atender demandas del magisterio disidente. RTG Noticias, Felipe Zurita.
0: Bueno, en tanto los maestros continúan con movilizaciones y bloqueos, nosotros vamos a ir a una pausa para seguirles informando de otros temas. Quédense con nosotros.
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0: Seguimos. Recuerde que ya estamos en YouTube para la gente que nos sintoniza por la radio o que nos está viendo en Facebook. Ya regresamos al canal de YouTube, entonces ahí pueden ver el programa en vivo. Vamos con detalles de lo que pasó con este sismo que nos sacudió durante pues, el sábado, ¿no? Al mediodía del sábado.
1: Susto, miedo y algunos ataques de pánico de turistas nacionales provocó el sismo de 5.2 grados ocurrido el sábado 13 de junio en Acapulco, donde la Autoridad de Protección Civil no reportó daños ni pérdida de vidas humanas. Son las 12:14 del mediodía y la alarma sísmica en los teléfonos celulares se activó y posteriormente, a unos segundos, se sintió el movimiento sísmico de 5.2 grados con epicentro en San Marcos, en la Costa Chica de Guerrero. Turistas nacionales que se hospedaban desde el viernes en la zona turística salieron de sus habitaciones y otras áreas de los hoteles como medida de prevención. Jesús Alberto Rivera Adame, contralor del Hotel Playa Suites, dijo que su hospedería hizo valer los protocolos de seguridad para sismos en los tiempos que marcan las autoridades.
2: Tenemos todas las brigadas bien conformadas como tal, donde se sitúan en la parte de evacuación, la parte de búsqueda y rescate, los primeros auxilios, mientras mantenimiento, que son la gente que se encarga de revisar las instalaciones, revisan que esté los elevadores correctos, estén las líneas de gas sin ninguna fuga, la parte eléctrica, la instalación estructural también. Y después de eso, después de revisar todas las condiciones, se le avisa ya después al personal para que la gente que también salió por el sismo como tal pueda regresar al hotel de manera segura.
1: Este sismo puso a prueba los hoteles y los mecanismos para evacuación para evitar desgracias y percances. RTG Noticias, Mar Horacio Ramos.
3: En Taxco de Alarcón también se activaron las alertas, aunque no se percibió el sismo. Raimundo Ruiz nos va a dar los detalles.
4: A las 12:20 de la mañana del sábado pasado llegó la alerta sísmica a los celulares de un movimiento telúrico moderado y segundos después las alarmas de seguridad de la ciudad de Taxco comenzaron a sonar. Al menos en una de las calles que funcionan como entradas al Tianguis Sabatino de Plata, algunos de los compradores y turistas salieron para protegerse, lo mismo que algunos vecinos mientras el sonido de las alarmas comenzó a llamar la atención. Así también en toda la ciudad se escucharon las alarmas ante la posible llegada de un sismo registrado en San Marcos de 5.2 grados en la escala de Richter, el cual no fue perceptible para la ciudad de Taxco y la región norte. A pesar de eso, las alarmas estuvieron encendidas y alertando por 2 minutos. RTG Noticias, Raimundo Ruiz.
0: Ahora sí se activó la famosísima alerta presidencial que no ha cambiado el sonido, ¿no? Pues es la idea, que te moleste, que te incomode, ¿no?
3: Sí, que te ponga justamente en prevención, en alerta por un peligro inminente.
0: Claro, aquí en Acapulco lo hemos insistido porque mucha gente dice es que la alerta sonó después del sismo. Pues sí, aquí pues no se puede porque el epicentro es aquí mismo. Eso sirve, por ejemplo, para la Ciudad de México.
3: Exactamente, ahí hay aproximadamente 20 segundos.
0: Sí, dependiendo de en dónde haya sido el epicentro, ellos tienen ciertos segundos para poder medio evacuar, ¿no? Y nosotros, pues solamente la alerta nos sirve para confirmar que sí está temblando, ¿no? Porque, fíjate, la presidencial se activó en este del sábado, a mí me llegó, primero sentí el movimiento, luego empezó a sonar esa alerta, y las de las aplicaciones, que son las que uno descarga en el celular, esas sonaron mucho después, o sea, por lo menos sí hay cierta eficacia, ¿no? No eficacia total, pero sí funciona la famosa alerta presidencial que ya es la herramienta del gobierno, ¿no? Bueno, seguimos en Taxco porque hubo un fuerte derrumbe en el barrio de La Cantera.
4: Sobre la calle de Alfredo Checa Curi se localiza un desgajamiento de tierra de aproximadamente 20 metros de longitud que puede provocar el deslizamiento de tierra y cortar la circulación vial hacia las zonas residencial y hotelera del Cerro de la Cantera en Taxco. Además de afectar algunas de las viviendas cercanas del barrio de la Cantera ante el latente desprendimiento del empedrado y la caída de tierra y piedras. En el camino ascendente solo se colocó una cinta de precaución en color rojo y una limitante con piedras para evitar el paso de los automotores. Sin embargo, sobre el empedrado se observan fracturas que tienen la posibilidad de un desprendimiento cuando haya un deslizamiento de tierra en esta temporada de lluvias. Este desgajamiento de tierra se puede observar desde cualquier parte de la ciudad debido a la dimensión en que se encuentra, por lo que en el derrumbe hay piedras, tierra y ramas que en su momento cayeron obstaculizando una parte del camino del empedrado. RTG Noticias, Raimundo Ruiz.
3: Otro fenómeno que se ha estado presentando con cierta incidencia en las costas de Guerrero es el mar de fondo. Y justamente también el fin de semana se manifestó el fenómeno aquí en Acapulco. Los datos son de Betty Galindo.
5: La Secretaría de Gestión Integral de Riesgos y Protección Civil alertó de un nuevo evento de mar de fondo a partir de este lunes en las costas de Guerrero, que ocasionará fuerte oleaje con olas de 1.8 a 2.4 metros de altura durante las próximas 72 horas. Este fenómeno, que no da tregua a Acapulco, ha impactado negativamente la economía de restaurantes de playa como en la zona Condesa. De acuerdo con restauranteros y prestadores de servicios turísticos, una de las mayores afectaciones, pues justamente, es el arrastre de mobiliario y también de algunas cabañas que antes pues eran colocadas en la franja de arena.
6: Llegan muy altas y baja la arena, lo que hace que las cabañas pues tiendan a ceder y caerse. Y esto pues afecta mucho, ya que no podemos abrir la parte de abajo y pues solamente nos quedamos con la parte de arriba.
5: Aunado a esto, con la tormenta tropical Boris, restauranteros de la avenida costera Miguel Alemán, principalmente zona Condesa, perdieron 2 días de asistencia y consumo de turistas y residentes. El llamado a la ciudadanía en general es a respetar y acatar las indicaciones de los guardavidas y autoridades quienes se encuentren en la franja de arena. Con imágenes de Ignacio Pérez para RTG Noticias, Beatriz Galindo Matamoros.
0: Oye, Manuel, y vi que a consecuencia justo del mar de fondo, la zona de Revolcadero había resultado muy afectada. Ya ves que ellos, ahí donde están los condominios, ya habían logrado recuperar un poquito de arena, parecido a lo que sucedió en la playa Bonfil. Igual ellos ya no tenían tanta franja de arena, la han ido recuperando, pero otra vez este fenómeno afectando a Revolcadero y a otros puntos de la zona Diamante.
3: Hay que ir previendo esta situación y cambiar de actitud, sobre todo. Uno, porque hay otras zonas donde los prestadores de servicios se acostumbraron a tenerlas casi a pie de playa. Entonces, cuando se presenta un fenómeno de esta naturaleza, desde luego les arrasa el mobiliario y las cabañas construidas.
0: Claro, se le ganó mucho espacio al mar, ¿no?
3: Mucho espacio al mar, es...
0: Y eso está sucediendo no solo aquí en Guerrero, sino en otras partes de la República Mexicana. Por ejemplo, creo el caso de Tabasco, en una parte de, no sé si en la península de Yucatán, voy a recordar ahorita, pero pues estamos viendo que hay desplazamiento de comunidades que han tenido que ser hasta abandonadas a consecuencia de estos fenómenos.
3: Sí, y justamente hay que recordar que a finales de los 70s, durante el sexenio de López Portillo, hubo un proyecto de desarrollo turístico integral en Punta Maldonado y se suspendió precisamente porque se registró una marejada y se vio que no era viable tener construcciones en esa zona.
0: Sí, aquí la parte que protege a los condominios, digamos, son los muros de contención. Sin embargo, pues un tema delicado, ¿no? Por los que compraron ahí, los que venden ahí, en fin, vamos a ver si se logra recuperar eso. Esperemos que sí, en los próximos días, y les seguiremos informando. De hecho, vamos a Markelia, no hasta Punta Maldonado, que ya es cerquita. De Oaxaca. Vamos mejor a la zona de La Bocana en Markelia, igual el tema del mar de fondo, las afectaciones que causa.
7: Debido al fuerte oleaje registrado en las últimas horas en Costa Chica, que dejó afectaciones a 36 establecimientos en Playa La Bocana, Markelia, se realizan trabajos de remoción de la arena en negocios de prestadores de servicios turísticos con maquinaria pesada de la Dirección de Obras Públicas del Ayuntamiento. El alcalde Javier Tacuba Salas dijo que debido a la afectación económica a quienes depende del turismo, también se les está brindando otro tipo de apoyos en especie.
8: tuvimos mar de fondo y la verdad que la bocana se vio afectada, pero de igual manera respondimos rápidamente, y ahorita ya las cosas están más tranquilas, la verdad. Llevamos algunas despensas, pero también quiero comentar que ya tenemos trabajando 2 días con la maquinaria ya para que se rehabilite todo el camino principal de la playa La Bocana.
7: Habitantes de Playa La Bocana indicaron que el fenómeno natural provocó daños en aparatos electrodomésticos, mobiliario, afectaciones en viviendas, entre otros.
9: Pasó toda el agua, ya se metió a mi casa, se metió a todos los lugares de aquí, y ya de ahí todo se nos mojaron los colchones, los refris se dañaron, todo pasó de este lado, sí, los refris son 2, más que uno ya los saqué para allá afuera, están ahí a aquel lado, pasó el agua, la correntada de ahí.
10: Ahorita estamos con la ayuda del presidente municipal de aquí de Marquelia, nos está apoyando con la máquina y los volteos pues para sacar la arena para poder tener acceso y tener aunque sea clientes, aunque sea los pocos que lleguen.
11: Fue muy duro el mar de fondo.
10: Fue muy duro, muy fuerte el oleaje del mar. Lo bueno que no fue fuerte el aire, el puro oleaje ese sí estuvo fuerte.
7: Detallaron que continuarán las labores de limpieza de retiro de arena por el fuerte oleaje con el objetivo de restablecer la circulación vehicular y garantizar condiciones más seguras para habitantes y visitantes. Víctor Manzanares, Romualdo, RTG Noticias.
3: Tenemos más información, no se vayan, quédense con nosotros, en un momento regresamos.

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0: enfermedades al patláhuac se manifiestan justamente por fertilizante. Virgilio Gil tiene los datos.
1: La mañana de este lunes, alumnos y padres de familia y docentes directivos de la secundaria Nueva Creación, ubicada en el barrio de Santa Cruz del municipio de Xalpatláhuac, tomaron las instalaciones del ayuntamiento para exigir que se entregue la construcción de una bodega de fertilizante en el predio de esa escuela. Maestros decidieron impartir clases en el exterior del ayuntamiento de Xalpatláhuac, donde permanecerá hasta obtener una nueva respuesta favorable a sus demandas. Los manifestantes acusaron que desde el pasado 27 de mayo, el gobierno municipal inició la construcción de la obra sin la autorización de la Secretaría de Educación Guerrero, decisión que considera una afectación directa a los espacios destinados para la educación. De acuerdo con los inconformes, la única entrada y salida de la secundaria permanece bloqueada por montones de tierra y materiales de construcción utilizados en la obra, situación que impidió el acceso normal a las instalaciones. Los manifestantes también denunciaron que los alumnos del personal de la escuela quedarán expuestos a los químicos, además de un presunto daño ambiental en la zona. Señalaron que fueron derribados árboles frondosos que conforman el área verde de la institución. Por ello, solicitan de manera urgente la investigación de los gobiernos estatal y federal para garantizar el derecho a la educación a los alumnos indígenas de la cabecera municipal de Xalpatláhuac. Virgilio Gil, RTG Noticias.
2: Xalpatláhuac, ¿te acuerdas que era conocido Xalpatláhuac porque era la tierra que de Erasmo Catarino?
3: Erasmo Catarino.
2: ¿No? Cuando pasaban la academia, que ganó al último, ¿no? Y toda la cosa.
3: Ganó y además aspiró a ser alcalde de Xalpatláhuac.
2: Ah, bueno. Y que además era maestro. En fin, maestro. Todo un personaje. Y siempre que se habla de Xalpatláhuac, ¿no? Siempre se acuerda uno de Erasmo Catarino, que sí, luego se le vio ligado al tema político. Bueno, de repente lo contrataban también algunos gobiernos para los eventos. En fin, gran, gran voz. Me acordé ahorita que mencionábamos el municipio. Bueno, de la zona de la montaña vamos, Manuel, a la parte centro de Guerrero. Mira, clausuraron un establecimiento, estaban llevando a cabo un evento sin permiso, también sin regulación de parte del ayuntamiento, pero no se preocupen, no era un evento o alguna cuestión relativa al fútbol, ¿no? No es que estuvieran transmitiendo algún partido.
4: Autoridades municipales clausuraron el Salón de Fiestas con Razón Social Tabachines, ubicado entre las colonias Jardines del Sur y Rubén Mora de Chilpancingo, luego de realizar un evento masivo sin el permiso del ayuntamiento y sin ninguna regulación. En su interior se encontraban reunidos alrededor de 500 jóvenes, la mayoría de ellos menores de edad, quienes mencionaron que este encuentro fue promocionado a través de redes sociales por varios días como Mónaco Chilpancingo. De acuerdo con reportes de vecinos, en el lugar se consumían bebidas alcohólicas, por lo que acudieron elementos de diversas corporaciones policíacas y personal de gobernación municipal para desalojar a los asistentes. No se reportaron personas detenidas y tras la intervención, varios padres de familia llegaron al sitio para recoger a sus hijos. Entre las cuentas que difundían la invitación se encontraba una identificada como @ranferpalma, donde se anunciaba una celebración de fin de cursos con barra libre, música en vivo, la presentación de una banda de corridos y la participación de un DJ. La publicación también ofrecía bebidas gratuitas, dinámicas para ganar botellas y la distribución de preservativos. RTG Noticias, Felipe Zurita.
2: No te invitaron, Manuel.
3: No me invitaron, pero
2: querías andar ahí.
3: Hubiera sido bueno estar ahí, aunque nos desalojaran
2: bueno,
3: después.
2: Bueno, tú sí tienes edad, para

0: Y aparte porque no tienen los permisos, la autorización, menores de edad, consumo de alcohol, de otras cuestiones, ¿no? No es una buena combinación. Sí se puede hacer una fiesta bien reglamentada, ¿no? Donde vayan los chavos, pero si vas a poner menores de edad y alcohol, pues principio eso no se puede,
1: ¿no? Ah, sí, no se puede, y menos si ocurren reventones, así como revienta aquí el Tirano Rex.
0: Como los que tenía él en sus tiempos.
1: En sus tiempos.
0: Hasta se anda acordando ahí.
1: Sí.
0: Pero bueno, ahí no le caía a la policía, ahora ya ha cambiado, pues, ha cambiado, acierto ahí del auto. Bueno, a los chavos no les habrá gustado, pero acierto ahí para la autoridad de Chilpancingo y las demás corporaciones que hayan participado.
1: Así es. Hubo otro sector al que tampoco le gustó el cuaderno de las exigencias que marcó la Federación Internacional de Fútbol con el respecto a este torneo mundial, y es que hubo quejas de comerciantes que se dijeron acosados por supervisores de Profeco. Hoy la Profeco dice que no, su personal no realiza verificaciones con respecto a este motivo futbolístico. Es Mar Horacio Ramos el que recabó la información de esto.
2: En el marco del operativo de verificación por el Mundial de Fútbol 2026, la Oficina de Defensa del Consumidor Zona Acapulco aclaró que personal de Profeco solo ha realizado visitas de inspección en establecimientos para que se cumpla la ley a favor del consumidor. Descartó que esas inspecciones sean para sancionar a quienes no cuenten con permisos para la transmisión de los partidos. En un video que Profeco hizo llegar a los medios de comunicación, Esther Araceli, quien se encarga de la Oficina de Defensa del Consumidor en la zona de Acapulco, aclaró esta controversia.
3: Se aclara que la institución carece de atribuciones para supervisar, verificar o sancionar lo relacionado con los derechos de transmisión de los partidos del Mundial en establecimientos mercantiles. Las facultades de la Profeco se limitan estrictamente a proteger los derechos de los consumidores en la adquisición de bienes, productos y servicios.
2: Profeco sí exigió a los establecimientos verificados que exhiban los precios de forma visible, respeten ofertas y promociones, no exijan propina obligatoria y que entreguen el comprobante o ticket de la compra total. RTG Noticias, Mar Horacio Ramos.
0: Bueno, tuvo que salir la delegación de Profeco, que yo no había visto. Bueno, en este caso es la delegada de Profeco, Esther Araceli, que a ella la recuerdo, si es la misma, es por temas relativos a Morena o algún liderazgo ahí en el partido, pero no sabía que estaba ahí en la delegación. Casi no los vemos, ¿verdad? Tienen muy centralizado el tema de la comunicación.
1: De la comunicación. Manuel. Y estas pues son instancias que en realidad necesitan estar informando continuamente de sus actividades. El caso de Profeco, porque sencillamente a muchos ya se les olvidó que existe la Profeco y que hay una instancia para la defensa de los consumidores.
0: Y tuvieron que salir ahorita a dar declaraciones o aparecer a raíz de, pues que, a ver... El INPI dijo, nosotros no vamos a participar, no se dejen engañar, pero casualmente aparecen estos inspectores o verificadores de Profeco en algunos establecimientos, justo cuando empieza a transmitirse el tema de los partidos de fútbol, y entonces los restauranteros dicen, ya nos vienen a inspeccionar para ver si tenemos las licencias correspondientes. Lo que sale a decir Profeco es, no, nosotros fuimos a supervisar otras cosas, que cumplan esos establecimientos con las medidas que garanticen el bien de los consumidores, pero nada fuimos a hacer con el tema del fútbol. Pero ¿cómo coincidió? Pues algunos dijeron, ya nos andan revisando.
1: Y además, digo, si ese era el motivo, pues eso sucedió hace 5 días. Hasta ahorita se les ocurrió hacer las precisiones.
0: Sí, creo que este video, no sé si salió hace 2 días más o menos, pero a lo mejor durante el fin de semana, pero bien lo dices, sí, desde el... ¿Cuándo fue la inauguración? El jueves, desde el miércoles estamos con eso, ¿no? Y aquí en comunicación es necesario hacer las precisiones al momento, ¿no? En fin, pues así está la cosa. Vamos al corte 2:44 y regresamos.

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0: Continuamos, 2:49 p.m. Durante el mensaje dominical, el arzobispo de Acapulco, Monseñor Leopoldo González, reconoció que el deporte, hablando de fútbol, es fundamental, pues, para el fomento de la paz, la libertad del mundo. Se refirió al inicio del campeonato de fútbol, donde este deporte es una riqueza educativa tanto para jugadores como para el público. Destacó que el deporte nos habla de la necesidad del esfuerzo y el sacrificio para lograr alcanzar las metas. Dijo que el deporte sea siempre escuela de fraternidad y no de rivalidad vacía. Pues a ver cómo nos va con los de Corea el jueves, ¿no? Ahorita todo el mundo ama, es puro amor con los coreanos. ¿Has visto los videos? Se la están pasando pues bien raro aquí en México, pero divertidos.
1: Divertidos, eso sí.
0: Entre que los empujan, los besan, no sé qué tan... Bueno, los albures también, ¿eh? Andan repitiendo cosas que no. Pero el jueves tiene que terminar en un juego amistoso, gane quien gane.
1: Gane quien gane, sí. Aunque en realidad, pues... Para términos del avance en el torneo, un empate le favorecería mucho a México.
0: No hay
1: prácticamente
0: problema.
1: Lo deja en la siguiente
0: fase. Va a haber programa el jueves. Ah, no, ese no es nuestro horario. No es nuestro horario. Así el Tirano Rex ahí arregla si va a tener noticiero el jueves en la noche o no. Bueno.
1: Pues bien, a propósito, justamente, los destinos turísticos de Guerrero marcan recuperación y crecimiento. Guerrero continúa consolidando su recuperación y crecimiento turístico, ya que este fin de semana la ocupación alcanzó un promedio de 67.3%, con Acapulco a la cabeza con un 72.3%. Estas cifras confirman el comportamiento favorable que ha mantenido la entidad durante los primeros meses de este 2026. De acuerdo con el reporte estadístico diario, Acapulco alcanzó una ocupación promedio de 72.3%, posicionándose como el destino de mayor afluencia de visitantes en la entidad. Destacó particularmente la Zona Dorada. Esta registró una ocupación de 79.7%, seguido de la Zona Diamante con 65.1% y la Bahía Histórica de 62.1%. Estos resultados corroboran especial relevancia al considerar que el puerto opera actualmente con una oferta de 17.000 habitaciones disponibles, reflejo de la confianza de visitantes, inversionistas y prestadores de servicios turísticos en la recuperación y fortalecimiento del destino. Por su parte, Ixtapas y Guatanejo reportó una ocupación de 73.1%, mientras que Taxco lo hizo con 25.8% y La Unión alcanzó 31.1%. contribuyendo al movimiento turístico en las diferentes regiones del estado.
0: Hablemos ahora de esta protesta. Aparte del tema de los maestros, se dio este bloqueo ahí en la zona tradicional de Acapulco, en la costera. Son habitantes del barrio de La Bodega, del fraccionamiento Las Playas. Cerraron la avenida a la altura del, ¿te acuerdas? Del Hotel Los Pericos, del ex Hotel Los Pericos. Ahí bloquearon, exigieron a Capama que les mande agua potable a sus hogares, porque desde hace más de 2 semanas carecen del vital líquido. Desde las 12 del día, habitantes de ese barrio se colocaron en la avenida costera en ambos carriles y no permitieron el avance de los vehículos particulares ni del transporte público. Eso ocasionó el disgusto de los automovilistas. Por más de una hora, los inconformes permanecieron bloqueando ahí, en esa parte del Acapulco tradicional. Llegó un enviado de la Dirección General de Capama, los atendió y les ofreció solución a esta falta de agua.
1: En otros temas, en Taxco, en el evento Diálogos entre Muros, se hizo una dramatización dedicada a los 43 estudiantes de Ayotzinapa desaparecidos. Es Raimundo Ruiz el que nos informa.
2: En el Museo de Arte Virreinal en Taxco fue inaugurada la exposición plástica surrealista de las artistas pertenecientes al Arte 21 Plataforma Colectiva, Aleva Ibarra Lazo e Ivonne Reynaud Tasser, denominada Diálogos entre Muros, en la que resaltan dos trabajos relacionados con la desaparición de los 43 normalistas de Ayotzinapa, ocurrida en la noche del 26 y 27 de septiembre de 2014 en Iguala. En las salas principales del museo se localiza un primer óleo de gran formato denominado Ayotzinapa, de un hombre desnudo e hincado con la cabeza agachada rodeado de palomas, y en un lado una paloma sosteniendo un feto humano de la artista Aleva Ibarra Lazo, y un segundo en esta otra pieza doble donde sobresalen dos manos y un rostro en tercera dimensión denominado La Muerte Levanta el Telón, 43 actores en escena de la artista Ivonne Reynaud Tasser.
3: Pero también dentro de todo eso, de todo ese caos, también hay una esperanza, ¿no?, que representa las aves, ¿no? Aquí con el bebé, ¿no? O sea, volvemos como a nacer, volvemos a renacer a pesar de tanto dolor y la tragedia. Como que los mexicanos somos así, ¿no? Siempre en solidaridad.
2: Son 24 piezas de artes plásticas en las que se desarrollan los procesos de conversación, una alquimia en la que se destacan los colores primarios y se encuentran con el color claroscuro, con la sutileza del óleo y la furia del acrílico. RTG Noticias, Raimundo Ruiz.
0: Un ataque armado en la colonia El Polvorín, esto es al norte de Chilpancingo, dejó un saldo de dos personas sin vida, dos más heridas. Eso sucedió la tarde del sábado. Se dio una intensa movilización policiaca. Una de las víctimas falleció en el lugar, la otra murió cuando recibía atención médica. Los otros dos lesionados permanecían en el hospital. Hasta el momento no se reportan personas detenidas. Este es el segundo hecho violento registrado el sábado en la capital. El primero se dio al mediodía con la ejecución de un operador del transporte público. Ese hecho sucedió frente a una tienda departamental al sur de la capital.
1: En la carretera federal 200, que se ubica en Costa Chica, se registraron dos accidentes automovilísticos durante el fin de semana. Esto en la carretera federal Acapulco-Pinotepa. El primero involucró a cuatro vehículos en el crucero de la comunidad de Tenango, perteneciente al municipio de Azoyú. El saldo fue de 6 personas lesionadas y daños materiales a 3 camionetas y un taxi de la ruta Ometepec-Markelia. Posteriormente, sobre esa vía, frente a la unidad deportiva del municipio de Juchitán, se registró un segundo accidente que involucró a una motocicleta la tarde del domingo. De acuerdo con el reporte de las autoridades, un joven de nombre Adrián N., director de un grupo musical de Ometepec, se impactó contra una camioneta quedando tendido sobre la carpeta asfáltica. Paramédicos y socorristas acudieron al lugar para brindarle los primeros auxilios y posteriormente trasladar a los lesionados al hospital IMSS Bienestar de Ometepec, donde permanece bajo atención médica especializada.
0: Niños y jóvenes, tanto hombres como mujeres, realizaron una práctica aquí en la bahía de Acapulco para desarrollar lo aprendido en las clases y clínicas de navegación que imparte la Escuela de Vela Aarón Sáenz. Esta institución es el punto de referencia local para aprender el deporte náutico, formando a niños, jóvenes y adultos en el manejo de veleros. Durante sus prácticas se pudo observar en gran parte de la bahía de Acapulco, pues se pudieron ver estas maniobras realizadas por los alumnos. Pequeñas velas, pequeñas embarcaciones se dejaron ver al mediodía de este domingo, dando una postal extraordinaria de la bahía de Santa Lucía. La escuela se llama Aarón Sáenz. Pues interesante que aprendiéramos un poquito de eso, Manuel.
1: Así es, bueno. Aprender a navegar.
0: Comentarios. María del Rosario Castellanos nos dice buenas tardes, nos pregunta si no tenemos ya transmisión en YouTube. Ya a partir de hoy la reactivamos, veo que hay gente conectada, había más de 80 personas conectadas, eso me da gusto, que nos vean a través de ese medio, que se vayan acostumbrando. Vicky Vicky, el mejor noticiero vespertino de Guerrero. Gracias, Josefina Solís. RTG, saludos, excelente inicio de semana. Los estoy viendo, cuídense mucho. Sasha Publicidad nos envía corazoncitos. Y bueno, pues aquí andamos. Nos vemos, nos escuchamos mañana.
1: Mañana aquí estaremos.
0: Gracias, Manuel.
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6: ¿A poco no se te antoja algo fresco, acidito, con mariscos? Hoy utilizaremos camarón mexicano para nuestro platillo sabio, un orgullo de nuestra producción local que nos permite tener calidad y sabor los 365 días del año. Acompáñanos a preparar un aguachile de camarón con puré de camote.
7: Además, tras una separación de pareja, reajustar las cuentas es clave para la tranquilidad familiar. Pero, ¿cómo lograrlo sin desgastar tus finanzas? En este mes de la paternidad, analizamos la realidad económica de los nuevos hogares y te compartimos cuatro claves fundamentales para reorganizar tu dinero y construir estabilidad futura.
6: ¡Comenzamos!
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7: El camarón es uno de los productos pesqueros favoritos de las y los mexicanos, ya que además de que es delicioso, está disponible en el mercado durante todo el año. Además, nuestro país es el segundo mejor productor pesquero y acuícola de camarón en Latinoamérica, según un reporte de la Organización de las Naciones Unidas para la Alimentación y la Agricultura.
6: Su consumo aporta vitamina B12, B9 y B3, las cuales apoyan al metabolismo, al sistema nervioso y al sistema inmune. Sin duda es el candidato perfecto para el platillo sabio Profeco de este mes. Un delicioso aguachile de camarón con puré de camote. Una preparación fresca y con equilibrio de cítricos y picantes.
7: Atrévete a probar esta combinación gastronómica. Para esta receta necesitaremos los siguientes ingredientes: 500 gramos de camarón mediano o grande, sal, pimienta blanca molida, 120 mililitros de pulpa de maracuyá fresca, 180 mililitros de jugo de limón, un limón amarillo, jugo y ralladura, un pepino pelado, un chile serrano, un chile habanero pequeño, medio manojo de cilantro, 40 mililitros de aceite de oliva, una cucharadita de miel y una cucharadita de salsa de soya.
6: Para la parte dulce del platillo, el puré de camote, ocuparemos 280 gramos de camote naranja, 2 cucharadas de mantequilla sin sal, 2 cucharadas de crema para batir, 1 cucharadita de miel de abeja, sal, pimienta negra molida, 1 pizca de canela en polvo, 1 cucharadita de aceite de oliva, 2 cucharadas de nuez, 2 cucharadas de queso de cabra.
7: Y para el emplatado necesitamos una taza de cebolla morada fileteada, una taza de pepino en láminas finas, un cuarto de mango petacón en cubos pequeños, medio manojo de cilantro criollo, dos cucharadas de ajonjolí negro tostado, semillas de maracuyá y tostadas horneadas.
6: Ya con nuestros ingredientes listos, empezaremos con la preparación del aguachile. Comenzamos limpiando y abriendo los camarones con un cuchillo pequeño en corte mariposa para retirar la víscera. Una vez limpios, los colocamos en un bowl y les espolvoreamos sal y pimienta blanca. Después, los refrigeramos. Mientras tanto, licuamos la pulpa de maracuyá fresca, el jugo de los limones y la ralladura, el pepino pelado, el chile serrano y el habanero, el cilantro, el aceite de oliva, la miel, la salsa de soya y salpimentamos al gusto. Colamos la mezcla parcialmente para conservar un poco de textura. Luego, la agregamos al bowl de los camarones. Revolvemos y los dejamos de 5 a 7 minutos.
7: Para la preparación del puré de camote, comenzamos lavando y secando los camotes. Los llevamos al horno enteros con aceite y sal a 180 grados Celsius durante 50 o 60 minutos. El camote debe quedarnos muy suave para poderle retirar la cáscara sin dificultad. Lo machacamos y lo colocamos en un recipiente para reservarlo. A fuego bajo, en una olla, agregamos mantequilla y la crema para batir. Apagamos la mezcla antes de que hierva. Integramos esta mezcla al camote machacado con movimientos de abajo hacia arriba. Luego incorporamos la canela, la miel, el queso de cabra, la nuez y salpimentamos al gusto. Antes de servir es muy importante integrar a nuestro aguachile, el pepino, el mango y la cebolla.
6: Ahora sí, ya que tenemos ambas preparaciones listas, vamos al emplatado. En una tostada horneada, colocamos el puré de camote y el aguachile.
7: Terminamos con semillas de maracuyá, el cilantro, un poco de aceite de oliva y espolvoreamos el ajonjolí.
6: Ya tenemos listo nuestro aguachile de camarón. No olviden que el platillo Sabio Profeco es fácil de preparar, tiene buen sabor, aporta un balance nutricional y rinde para varias porciones.
7: En este caso, esta preparación tiene un costo de 290 pesos y 94 centavos y está pensada para 6 porciones. Anímense a prepararlo y cuéntenos en nuestras redes sociales cómo les quedó.
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6: En la familia hay temas que pocas veces nos atrevemos a tocar, pero es importante y útil hablar de ello. Uno de esos temas es ¿qué pasa con la paternidad y las finanzas tras una separación? Ya que reajustar las cuentas es clave para la tranquilidad familiar.
7: Y junio, mes en que se celebra la figura paterna, representa una oportunidad para reflexionar cómo ha ido transformándose este rol. Durante una separación de pareja se requiere reorganizar las finanzas para seguir cumpliendo con las responsabilidades y mantener el equilibrio personal.
6: Además, hay que tener en cuenta que este es un tema del presente, debido a que los cambios en la estructura familiar son cada vez más frecuentes. De acuerdo con el Instituto Nacional de Estadística y Geografía, en 2024 se registraron 161.932 divorcios en México, lo que equivale aproximadamente a 33 divorcios por cada 100 matrimonios.
7: Sin duda, este contexto refleja que las separaciones forman parte de la realidad actual y que cuando ocurre, no solo implica una transformación emocional. Pasar de un sistema compartido a uno individual exige una administración consciente, ordenada y sobre todo alineada con la situación presente.
6: En otras palabras, se necesita mantener un equilibrio financiero que implica cubrir responsabilidades compartidas como el sustento de hijas e hijos mientras se solventan los gastos propios. Es común enfrentar pagos como renta, servicios individuales, traslados o el equipamiento de un nuevo hogar.
7: Muchas veces esto ocurre con el mismo nivel de ingresos o incluso uno menor, lo que hace indispensable replantear la administración del dinero para que la nueva realidad no genere desgaste o desequilibrios. Para que puedas organizar tus finanzas de la mejor manera en esta nueva etapa, aquí te dejamos cuatro claves fundamentales. Toma nota.
6: Clave número uno, redefinir el punto de partida. Antes de decidir, es fundamental tener claridad sobre la situación actual, ingresos, deudas y gastos. Este diagnóstico permite construir un presupuesto realista.
7: Clave número dos, priorizar con visión integral. Las obligaciones legales, como la pensión alimenticia, son pilares del presupuesto, pero deben analizarse junto con los gastos básicos personales y el ahorro. El objetivo es cumplir con los compromisos sin comprometer tus finanzas.
6: Clave número 3. Ajustar el estilo de vida. Intentar mantener el mismo nivel de gasto que se tenía antes de la separación. Quizá no sea posible. Adaptar

0: La pensión alimenticia son pilares del presupuesto, pero deben analizarse junto con los gastos básicos personales y el ahorro. El objetivo es cumplir con los compromisos sin comprometer tus finanzas.
1: Clave número 3. Ajustar el estilo de vida. Intentar mantener el mismo nivel de gasto que se tenía antes de la separación. Quizá no sea posible. Adaptarse.

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1: Les voy a contar la historia de dos muchachos que en su juventud solían llevar serenata a la misma chica. El tiempo los separó y fue también el tiempo el que se encargó de reunirlos otra vez. Y esto fue lo que sucedió al reencuentro.

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0: Mis queridos radioescuchas, muy buenas tardes tengan todos ustedes. Los saludo con el gusto de siempre y pues bueno, les doy la más cordial y atenta bienvenida a una edición más de este su programa Pregúntele a un Alcohólico. Son las 5 de la tarde con 7 minutos y como lunes tras lunes ya es tradición aquí en RTG 820 Experiencia Radiofónica Total, contamos con la presencia de nuestros amigos de la de Alcohólicos Anónimos. El día de hoy, si no me equivoco, estamos con nuestros amigos de aquí del municipio de Coyuca de Catalán, que nos vienen a compartir un poquito de su historia, un poco de los orígenes de Alcohólicos Anónimos y cómo fue que surgió. Pero antes le vamos a ceder los micrófonos. ¿Qué tal, mis amigos? Buenas tardes.
1: Sí, muy buenas tardes. Hoy estamos aquí nuevamente, ¿verdad? Para llevar a cabo este estudio. Hoy vamos a... pero antes que nada, déjame presentarme, ¿verdad? Soy un miembro más de la Central Mexicana de Alcohólicos Anónimos. Y hoy vamos a leer el preámbulo de Alcohólicos Anónimos para iniciar esta conversación, ¿verdad? Dice el preámbulo de Alcohólicos Anónimos. Alcohólicos Anónimos es una comunidad de personas que comparten su mutua experiencia, fortaleza y esperanza para resolver su problema común y ayudar a otros a recuperarse del alcoholismo. El único requisito para ser miembros de Alcohólicos Anónimos es el deseo de dejar la bebida. Para ser miembro de Alcohólicos Anónimos no se pagan derechos de admisión ni cuotas. Nos mantenemos con nuestras propias contribuciones. Alcohólicos Anónimos no está afiliada a ninguna secta, religión, partido político, organización o institución alguna. No desea intervenir en controversia, no respalda ni se opone a ninguna causa. Nuestro objetivo primordial es mantenernos sobrios y ayudar a otros alcohólicos a alcanzar el estado de sobriedad. Así es como queda abierta esta conversación. Vamos a platicar un poquito, ¿verdad?, de los inicios de Alcohólicos Anónimos. Muchas veces es bueno recordar las historias para saber sus orígenes, sus inicios, ¿verdad? Cómo inició este maravilloso programa en el cual hoy en día pues nos está ayudando demasiado, ¿verdad? Por aquellos tiempos nos cuentan ahí los libros, ¿verdad?, la literatura, que por allá en 10 de junio, apenas tuvimos 10 de junio, ¿verdad?, del 2026, estamos cumpliendo ya 91 años de estar llevando el mensaje, de estar transmitiendo este mensaje, ¿verdad?, a las personas que tienen algún problema con su manera de beber, y aquellas personas que tienen otros problemas también les ha ayudado demasiado, ¿verdad? En el caso mío, pues tengo varios problemas con diferentes tipos de drogas también, y sí, me ha estado ayudando bastante. He estado pues pegado yo a este programa y he estado siguiendo las sugerencias de los padrinos, ¿verdad? Para recordar un poquito esta historia, me hace a mí recordar que por allá en 1935, ¿verdad?, cuando merito el 10 de junio, ¿verdad?, cuando Bill dejó de beber, tenía 6 meses, ¿verdad?, cuando llegó a Akron, en Ohio, allá donde donde inició el programa, ¿verdad?, con el doctor Watt. Dice que Bill llegó de negocios allí a Akron, ¿verdad?, y pues él venía, en ese tiempo venía saliendo de los grupos Osborne, que lo habían ingresado, ¿verdad?, por alcoholismo. Más que nada, ahí había conocido un amigo, no sé, muchas veces nos recuerda, ¿verdad?, su amigo que tenía allí en el grupo Osborne, que fue y le contó a Bill, dijo, llevándole el mensaje, ¿verdad?, diciéndole que ya había tenido, que había encontrado una religión, ¿verdad? Aquel hombre que lo vio de una manera muy, muy bien animado, ¿no?, que iba y llevaba otro semblante, ¿no?, se llama Ed, en aquel tiempo pues también bebía demasiado, pero ingresó al grupo Osborne y de ahí empezó a dejar de beber. Y cuando fue a ver a su amigo Bill, pues le dijo, bien contento, ¿no? Bill, yo ya dejé de beber, dice, pues yo ya tengo religión. Y Bill, pues como que le causó un poco de, se sorprendió un poco, ¿no? Y y en ese tiempo, pues Bill no le hizo mucho caso, pero sí le quedó la duda, ¿no? En ese tiempo. Y en 1935, pues Bill ya andaba con problemas, ya había ingresado al hospital, donde pues se puso muy, muy grave, ¿no? Hablan de allí del hospital Tom Center, ahí donde fue hospitalizado, ¿no? Allí lo hospitalizaron, entró bien grave, ¿no? Después de 4 recaídas que tenía, pues se puso muy grave y ahí lo atendieron. Y dicen allí que ahí fue donde se le iluminó el cuarto, ¿no? En aquel tiempo se le iluminó el cuarto. Y de ahí Bill pues quedó un poco pues como que se transformó, ¿no? Porque ya salió con esa idea, ¿verdad? De que iba a dejar de beber, pero llevaba la reserva, ¿no? La reserva todavía la llevaba, porque cuando llegó a Akron, Ohio, que iba de negocios, dicen que se hospedó en un hotel, y al bajar del hotel, así allí tenía un bar, el hotel, pues le dieron ganas de beber, ¿no? Vio para adentro hacia el hotel y vio la cantina, vio los vinos, vio los amigos, las personas que estaban disfrutando ahí, y como que quiso él intentar meterse para allá, pero se acordó, ¿no? Que allá en el grupo Sosur le dijeron, ¿no? Que cuando tuviera deseo de beber, pues que llamara a otro alcohólico, que pues tuviera, le dieron unos teléfonos para que en ese momento él llamara a otro alcohólico. Y ahí fue cuando se detuvo. Dicen que allí nació la gracia, pues, la gracia de este programa, porque fue cuando él se detuvo y pensó y dijo, pues, bueno, ¿qué hago? Me meto al bar a platicar con unos amigos, nada más me tomo un agua o algo ligero, ¿verdad? Que no tenga alcohol, o llamo por teléfono. Y pues la decisión que tomó fue, pues, llamar por teléfono. Se fue a la caseta telefónica que estaba ahí dentro del hotel, sacó una moneda y la puso en el teléfono y marcó al teléfono que le habían dado, ¿verdad? Y resulta que ese teléfono era del doctor Bott, pero para acabarla de molar no se encontraba, ¿verdad? Encontró a la persona, a la secretaria, me parece que estaban ahí, le contestó, ¿verdad? Que pues el nombre creo era Henrietta se llama la secretaria, y ella le contestó y le dijo, no, pues ahorita el doctor no se encuentra, dice, pero si quiere le podemos contactar una cita, yo me encargo de que el doctor pues lo atienda. Y sí, quedaron de que los iba a recibir, ¿no? Lo iba a recibir para que tuvieran una plática, y así quedó, ¿no? Y me parece que otro día sí volvió a contactarlo y sí, le dijo que podrían juntarse, ¿verdad? Que sí, lo podrían juntarse en esa cita para que platicaran. Y el doctor Bo, pues, bueno, como que no le tenía mucha confianza, ¿verdad? No pensaba él que iba a tener una plática, o sea, más bien no le interesaba, aunque también padecía de esta enfermedad del alcoholismo, pero como... Vamos a ir a un corte y ahorita regresamos para seguir contando esta historia.
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0: Sí, continuamos con nuestras historias. Vamos a seguir contándoles, ¿verdad?, la historia de cómo se inició Alcohólicos Anónimos en aquellos tiempos, por dos hombres, ¿verdad?, que pues sin lugar a duda pues tenían este problema del alcoholismo. Y cómo es posible que se fueron dando cuenta, ¿verdad?, a través de una plática que tuvieron cuando Bill W. Hizo esa plática, ¿verdad?, con el Dr. Bot. Nació un interés, ¿verdad?, por escuchar unos al otro, ¿verdad? Empezó Bill a platicarle al Dr. Bot de todos sus de cuáles eran todos sus problemas, ¿verdad?, el alcoholismo. Y el Dr. Bot se fue consintiendo de escucharlo, porque según había dicho que pues a él no le interesaba mucho este tipo de pláticas, ni le tenía mucha confianza a platicar con estas personas, ¿verdad?, con personas que no los conocía. Pero al ir escuchando a Bill, yo pienso que lo fue convenciendo, ¿verdad?, de lo que él decía, y se fue más que nada reflejando, ¿verdad?, fue haciendo como un puente de comprensión, al cual nosotros también decimos que este puente de comprensión lo encontramos cuando platicamos nuestras historias en los grupos, o cuando escuchamos a otra persona estar hablando en la tribuna, estamos haciendo un puente de comprensión, porque nosotros traemos casi la misma vida, la misma necesidad de cómo conocer la forma de parar de beber, y casi hemos hecho las mismas escenas que hemos cometido, ¿verdad? Y por eso en ese tiempo, esa parte, ¿verdad?, donde platica Bill con el Dr. Bot, nosotros en las tribunas la valoramos demasiado, ¿verdad?, porque sentemos la expresión que damos, y el que nos está escuchando también sentemos como que le estamos ayudando y ellos nos están ayudando al escucharnos. O sea, eso es la parte que nos va sanando, nos va recuperando. Y eso lo encontramos más que nada en los 12 pasos, ¿verdad? Por eso cuando Bill W. Tuvo este contacto con el Dr. Bot, pues volvió, siguió contactándolo, ¿verdad? Y fue cuando iniciaron los grupos, se iniciaron el grupo Akron, después iniciaron un grupo allá en Nueva York. Bill pues se abrió el grupo en Nueva York y empezaron a visitar más personas en los hospitales, personas que padecían del mismo problema, y fueron convenciendo. Ya mencionan, ¿verdad?, en 1935, después de un tiempo, en 1936, pues ya más o menos contaban con unos 40 alcohólicos, ¿verdad? Ya se miraba pues que sí había personas que sí iban pues interesándose en este programa, ¿verdad? Y yo hago esta mención porque en mi caso particular, yo recuerdo, ¿verdad?, que pues no hubiera tenido una opción de vida si no hubiera conocido este programa, porque allí menciona una parte, ¿verdad?, que cuando entregaron los principios, ¿verdad?, lo entregaron a los alcohólicos para que sean responsables. Por ahí mencionaba un tal el presidente, ¿verdad?, de la fundación en aquel tiempo, me parece que se llama Vernon Smith. Vernon Smith no era alcohólico, pero estaba ayudando a la Asociación de Alcohólicos Anónimos para que progresara, ¿verdad? En aquel tiempo lo habían nombrado presidente. Yo me acuerdo de esta frase porque él menciona ahí, dice: yo ayudo y yo estoy aquí para que Alcohólicos Anónimos se desarrolle y progrese, y estos principios puedan servirles para aquellas personas que en verdad necesitan de este programa, aquellos que andan tropezando, dice, aquellos que andan tropezando alrededor de los grupos que aún no han llegado y tienen un grave problema, que puede ayudarles, o por aquellos que no han nacido, los niños que van a nacer alcohólicos, les puede servir este programa para el futuro. Esa frase a mí me agrada demasiado, ¿verdad?, porque yo recuerdo que en 1962 fue la fecha en que yo nací, y de allí para acá pues ya el programa ya existía, ya el programa ya se había formado, ¿verdad? Ya había, en aquel tiempo cuando yo nací, ya había bastantes alcohólicos ya recuperados que ya tenían el deseo de ayudar a otro alcohólico. Y ya por acá en los 1970, ¿verdad?, cuando yo ya empecé a probar el alcohol, más o menos ya escuchaba yo que ya había grupos por estas regiones, ¿verdad? Ya oía mencionar yo grupos, pero no tenía yo la idea de qué se trataba, ¿verdad? Ya había llegado aquí en estas regiones, por acá en los estados de Guerrero, ya empezaban a mencionarse en los 80 por ahí. Yo recuerdo porque en ese tiempo yo, en el 90 estábamos en un lugar echando mecánica y vi que llegaron muchas personas, se estaban reuniendo y yo nomás me les quedaba viendo, ¿no? Y le pregunté ahí al dueño, le digo, ¿y eso usted? Dice, ah, son de Alcohólicos Anónimos. Ah, chingón, le digo, ¿y eso? No, dice, no quieren beber ya, dice, están ahí reunidos para que no beban. Y eso fue una de las primeras veces que yo vi un grupo, ¿verdad?, de personas que se reunían sin pensar todavía que ese grupo de personas algún día iba a estar yo entre ellos, porque después de los 90 mi alcoholismo se fue desarrollando de una manera más agresiva, o sea, fue en mi caso, se fue desarrollando el alcoholismo que ya no pude controlarlo, ¿verdad? Ya no pude controlarlo, a la familia, a la madre, después el trabajo, perdí familia, perdí todo y tuve la necesidad de caer en la cárcel y un juez me mandó a Alcohólicos Anónimos y empecé yo a trabajar con los grupos y ahí fue donde fui conociendo estos libros, estas historias, este conocimiento de que el alcoholismo pues es una enfermedad fatales, ¿no?, de consecuencias fatales. Y empecé a quedarme sentado ahí en la silla y empecé a escuchar a las que están pasando a la tribuna y empecé a identificarme con ellos, ¿no? Y empecé a decir, pues yo, a mí también me pasa eso, yo pasé por allí, yo también tengo este problema. Y después del tiempo, de los años, por allá en como en 2008, 2010, pues yo ya empecé yo hasta a caminar por mí mismo, o sea, empecé ya a ir yo solo a voluntario a los grupos y empecé a unirme a ellos, o sea, empecé a unirme a los servicios, empecé como cafetero a preparar el café, empecé a preguntar a las personas que ya estaban ahí cómo se hacía el café, porque yo realmente no sabía cómo se hace el café, ¿verdad? Aquí en Alcohólicos Anónimos siempre hay una manera de cómo se prepara el café, hay que prepararlo pues de acuerdo a las personas que como a su gusto, porque hay muchas personas que no consumen mucho azúcar y otras personas que sí les gusta demasiado dulce o demasiado cargado, ¿verdad?, que tengan pues bastante café y casi amargo, ¿eh? Y muchas no les gusta amargo, o sea, hay que ir entendiendo el gusto de cada persona y esa relación de conocer al otro era como si yo me estuviera conociendo a mí mismo, o sea, empecé yo también a sentir y a conocer que yo también tengo valores, tengo sentimientos, o sea, por ejemplo, yo no estaba acostumbrado a tomar café, yo puro vino, pura cerveza, puro tequila, mezcal. Vamos a abrir un corte más y ahorita regresamos para seguir contando esta historia. Gracias.
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continuamos, nuestros queridos amigos, vamos a seguir contando, ¿verdad? Estas historias, ¿verdad? Y me estoy basando un poquito a mi experiencia, lo que a mí me pasó, porque gracias a este programa he tenido yo el valor, ¿verdad?, de dejar de la bebida. Yo entiendo muchas veces que, por ahí me dicen, ¿verdad?, que no era necesario hacer tanto, pegarme a un grupo, estar pegado, estar yendo a las reuniones, tomar este programa, que yo solo podía dejar de beber. Pero yo siempre lo he visto de una manera, que de gran ayuda, porque yo solo no hubiera podido. Yo estoy totalmente seguro que solo no hubiera podido, porque ya he estado yo, por ejemplo, en situaciones difíciles, ¿verdad? Que pues sí, he tenido el deseo de volver a beber o de volver a drogarme en algunas cuestiones, pero gracias a estar asistiendo al grupo he agarrado la fortaleza y tengo la esperanza de que jamás nunca vuelva a hacerlo. Hoy en día pues estamos ingresando aquí a los grupos de esta región, ¿verdad? Aquí en mi pueblo tenemos un grupo, aquí en esta comunidad pues tenemos varios grupos, ¿verdad?, que estamos visitando, y con el interés, con la ayuda de que pues jamás nunca vuelva a beber. Por aquellos tiempos cuando Bill W. Empezó a trabajar en este programa, siempre advirtió, que advirtió muchas mensajes, ¿verdad?, que uno de los partes, ¿verdad?, de que jamás nunca el alcohólico podría volver a beber, era transmitir el mensaje a otra persona, llevar el mensaje a la persona que está sufriendo. O sea, yo puedo trabajar con otra persona para poder, como una manera de entretenerme y decirle, mira, pues hay una forma de dejar de beber. Y sí, yo creo que sí hay situaciones donde pues es necesario pues transmitir este mensaje, porque hay muchas de las personas que han sido bebedores o que tienen problemas con el alcoholismo y realmente no se dan cuenta, ¿verdad?, que este problema no es un vicio, es una enfermedad del alcoholismo, así la reconocemos nosotros, porque una vez que tienes esta idea fija en tu mente, ¿verdad?, llama la obsesión mental, pues realmente no puede controlarla, no puedes controlarla, porque está ahí y siempre se está pues con el deseo, y hay motivación, hay lugares donde puedas tú pues al pasar ahí luego te dan ganas pues de pasar a lugares donde están la bebida, o con los amigos, o a veces en la misma casa, ¿verdad?, o en el trabajo también hay muchas tentaciones. Por ejemplo, ahí donde yo trabajo tengo pues allí ahí todos los que trabajan ahí junto conmigo, pues la mayoría de ellos beben, y ahí pasan bebiendo, y uno pues ahí les pasa cerca, y a veces te ofrecen, y uno dice, no, pues no, yo ya no bebo, yo ya estoy más que nada, pues el día de hoy no puedo. Y así me ha estado ayudando este programa, porque pues sí, ha sido un poco difícil, ¿verdad?, mantenerse sobrio, ¿verdad?, porque hay que estar al día, ¿no?, al día, nada más pensando que no, el día de hoy no puedo beber. Y el grupo en las tardes, pues hay que ir a compartir nuestra experiencia, a decir, compañeros, el día de hoy no he bebido, el día de hoy me he mantenido sobrio. Y esa es la esperanza y la fortaleza que podemos compartir en los grupos con otras personas para poder ayudar a otra persona que tiene este problema del alcoholismo, ¿verdad? De esta manera nos estamos ayudando unos con otros. También hemos tenido muchas formas de cómo entretenernos. Por ejemplo, en los grupos tenemos servicios. A veces tenemos que hacer esto, ¿verdad?, para mantener nuestra comunidad. Nuestra comunidad pues requiere, ¿verdad?, de mantenerse siempre con servicios, con principios, para poder mantenerla viva y mantenerla sobria, saludable. También necesita una comunidad como la que estamos, necesita tener una forma de mantenerse, pues de que no de que a
traemos, porque a veces es necesario, pues, necesario ayudarnos unos con otros, haciendo algunas, servicios, como por ejemplo, allí hay, tenemos que estar antes de las 8 en el grupo para abrirlo, abrir esas puertas y hacerle un poco de aseo, limpiarlo y preparar el café, preparar la reunión, ¿verdad? Para esperar a los nuevos que llegan, a las personas que se acercan, esperarlos con una agüita, con un cafecito y darles una buena información a las personas que por primera vez se acercan. Mostrarles pues que es un grupo de autoayuda, en la cual primero se le da una información, ¿verdad? Se les informa, ¿verdad?, de los problemas del alcoholismo, y se les da allí algunos principios. Por ejemplo, nosotros tenemos como una costumbre, ¿verdad?, en nuestras tradiciones, el primer principio es nuestro bienestar común, recibir a la persona que va llegando, recibirla con mucho cariño, mucho amor, y pasarlo a la sala de reuniones y ofrecerles una silla, que se sienta cómodo, ¿verdad?, que se sienta cómodo, tranquilo, con confianza, ¿verdad?, para que no, no podemos mostrar así algo, algún rechazo, ¿no? Tenemos que recibirlo para que es la próxima persona que a cual vamos a ayudar, y también nos está ayudando con su presencia. Por eso muchas veces pues queremos invitar, ¿verdad?, invitar a todas las personas que tengan este problema, pues en los grupos que estamos seccionando, pues lo único que hacemos es darles información acerca de este programa, ¿verdad? Cómo se inició, cómo se desarrolló, cómo hasta hoy en día, ya a los 91 años de existencia de Alcohólicos Anónimos, ¿verdad?, se ha extendido en todo el mundo. O sea, este es a nivel mundial. Parece que estamos más en 180 países, parece que se hablan por ahí, que ya se extendió, ¿verdad?, este programa, y se habla en bastantes lenguas que... aquí en México, pues, tengo yo el conocimiento, ¿verdad?, que aquí tenemos más de 14,000 grupos, y contamos con mucha membresía, que a nivel nacional, ¿verdad?, y tenemos gran ejemplo, ¿verdad?, de que sí ha salvado muchas vidas, y por eso, por lo cual, yo... En este caso soy una de ellas, ¿verdad?, que me estoy considerando hasta este momento. Ahorita pues me he estado salvando, ¿verdad? He estado pues siempre con la mente pues

0: en este caso, pues los jóvenes que empiezan a consumir estas bebidas que muchas veces, pues sí, causan mal, ¿verdad? Que se pone uno mal o causa problemas, pues estamos a sus órdenes para poderlos ayudar aquí en los grupos de esta región. Aquí en Coyuca de Catalán tenemos muchos, tenemos como unos 4 grupos. Ahorita tenemos el grupo Nueva Vida, ¿verdad? Que va a celebrar ya, parece que son 16 años que ya está manteniéndose las puertas abiertas. Hoy empieza su ciclo de unidad y hoy por las tardes van a tener una junta de información ahí en su local, en la cual están invitados muchos grupos y también invitan a la comunidad, a las personas que se quieran acercar para escuchar las reuniones. Las personas que llegan de nuevas se les da una junta de información, se les habla del alcoholismo, de las tres partes, de los tres problemas del alcoholismo, ¿verdad? Y también a las personas que van ya de tiempo, pues también se les dan temas, hay temas para que se desarrollen el conocimiento ahí, para que puedan entender más el problema del alcoholismo, porque no nomás es un problema de beber y beber, ¿verdad? También muchas veces uno de los grandes problemas por la cual bebemos es por los problemas emocionales, ¿verdad? No lo sabemos controlar, no sabemos dominar nuestras emociones, en la cual pues siempre diario y diario tenemos que estar listos para poder controlar esta emoción que muchas veces te lleva a beber. Ahorita que estamos bien emocionados, ¿no? Con estos tipos con estas nuevas que han salido, ¿verdad? Hoy en día pues ya vemos que hay muchas muchas diversiones. Ahorita tenemos diversiones, ¿verdad? A nivel país que estamos celebrando hoy 91 años de existencia en Alcohólicos Anónimos. Pues no es algo que debemos de celebrar, pues todos los alcohólicos hemos estado celebrando aquí en diferentes grupos, en las áreas, siempre se ha puesto pues se han celebrado pues en los grupos, se han hecho juntas de información, han hecho convivios, se han invitado gente, ¿verdad? Vamos a ir a un corte y ahorita volvemos a regresar. Gracias.
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0: continuamos con nuestras experiencias y hoy que estamos celebrando 91 años de edad de nuestra fundación de Alcohólicos Anónimos, pues recordamos la historia de nuestros queridos cofundadores, de Bill W. y Dr. Bot, por aquellos años de 1935, ¿verdad? Ya lo hemos dicho, cuando se iniciaron los grupos que empezaron en el grupo Software, en aquellos tiempos, pues, fue un hecho, pues, que histórico, ¿verdad? Porque precisamente en esos tiempos, pues, no había, pues, agrupaciones. Dicen que más estaba la asistencia del grupo Osborne, pero el grupo Osborne, según tengo entendido, que estaba situado en una iglesia de los, que estaba allí, seccionando, ¿verdad? Y Bill W., pues ahí no, como que no le gustó mucho ahí, porque tenían otros, practicaban otros principios, ¿no? Realmente no se sentía así con la libertad de compartir, ¿verdad? Como un alcohólico. Por eso el alcohólico después se trató, ¿verdad? De liberarse de esos grupos y formar su propia comunidad, ¿verdad? En esos tiempos Bill pues tuvo la visión, ¿no? De que un alcohólico necesitaba, pues, de que fuera escuchado, de que sintieran el puente de comprensión así de alcohólico a alcohólico, ¿verdad? Porque muchas veces allí en los grupos Osborne, pues, había otro tipo de temas, ¿verdad? Muchas veces los temas que por los cuales abordaban, pues, dejaban de hablar un poquito de lo que eran los problemas, los cuales el alcohólico por lo cual bebía. Yo me siento identificado, ¿verdad?, con esta forma de pensar de Bill en aquellos tiempos, porque yo también, para en las primeras veces que quise dejar de beber, pues yo me quise mucho apegar a la religión, ¿verdad? Incluso me tuve que asistir a varios retiros espirituales en iglesias evangélicas, en iglesias de instituciones, ¿verdad? Pero no tuve yo la suerte de dejar de beber. Yo continué bebiendo porque no me sentía yo identificado, ¿verdad?, con la religión. Siempre me sentía como una especie de que estaba como un tipo, pues, callado. Siempre mis problemas fueron ocultos, no podría expresarlos, no podía decirlos. Y hasta que en este programa, pues, tuvo que sentir la necesidad de hablarlos, ¿verdad?, de expresarlos con otras personas y decirles lo que realmente me estaba pasando, ¿verdad? Los problemas por los cuales que yo sentía que estaba pasando era la falta de que me comprendieran, ¿verdad?, de buscar, por ejemplo, personas que comprendieran mi situación, ¿verdad? Muchas veces tenía la necesidad de decirles, pues, que yo tenía problemas. He tenido muchos problemas. Por ejemplo, he tenido problemas de complejidad, ¿no? Estos problemas de complejidad, pues, nunca he podido yo superarlos, ¿verdad? Porque siento que no tengo yo la misma capacidad o el valor de otras personas. Por ejemplo, en las escuelas, cuando ingresaba a las escuelas, pues siempre me sentía inferior, ¿verdad? Me sentía, pues, que era la persona que no valía mucho, que los que sabían más o los que tenían más recursos, pues, eran los que sobresalían en el grupo, ¿verdad? Y muchas veces uno se va quedando y eso nos lleva a una frustración, ¿verdad? Y las frustraciones siempre nos van a conducir a una necesidad de buscar el lugar correcto, el lugar donde seas comprendido, seas atendido. Y lo encontré, yo sí lo encontré en una cantina, ¿verdad?, en una taberna donde me metía. Y ahí empecé a sentir una liberación, empecé a sentir que ahí sí importaba, porque empezaba yo a pagar las bebidas, empezaba a invitar, empecé a tener amigos, me empezaron a reconocer, me empezaron a aplaudir, me empezaron a sentir que yo sí valía algo, pues, que tenía lo que no encontré en la sociedad normal, ¿verdad? lo empecé a encontrar en ese mundo de donde hay pues mucho ambiente, mucho donde se maneja mucho el alcohol, donde se maneja el cigarro, el olor al cigarro, toda esa de movimiento de las trampas, el baile, todo eso me empezó a gustar y empecé a sentirme cómodo, me empecé a sentir feliz. Y por esa razón, pues yo en ese mundo, pues más que nada llegué a ser pues algo que yo me sentía ya, pues que había llegado a un éxito, ¿verdad? Que tenía yo como persona, ¿verdad? Me sentía más superior a los demás porque empecé a tener esa capacidad de beber, empecé a tener capacidad de conocer lugares donde había ambientes buenos, pero nunca pensé que algún día iba a caer en manos de la justicia, en manos de las personas que ponen orden, ¿verdad? En la cual pues me llevó a ir a la cárcel y allí pues tuvieron que mandarme a un grupo de terapias, tuvieron que mandar a personas donde me dieran en las agencias donde dan clases de alcoholismo, a los psicólogos para que me hicieran estudios si realmente estaba en condiciones de poder proseguir, de poder convivir en una sociedad normal. Y gracias a Dios tuve esa oportunidad, ¿no?, de conocer la psicología que me empezaron a trabajar, pues empecé a entender y empecé a reaccionar y empecé a sentir que yo necesitaba ayuda para poder buscar grupos donde sí me pudieran ayudar. Y llegué a Alcohólicos Anónimos, ¿verdad? Llegué a Alcohólicos Anónimos en el 2003, producto de un encarcelamiento que tuve porque me agarraron manejando, pues tomado, y andaba pues en unas avenidas de alto riesgo, ¿verdad? En las zonas que se buscan allí, pues mujeres buscan uno más ambiente, pues ahí me atraparon, ahí fui a caerles en las manos de los policías y realmente pues sí me llevaron a la cárcel, me pusieron un programa donde tenía que pues cumplirlo con la ley. El juez me dijo, pues tienes que hacer este trabajo, tienes que ir a un psicólogo y tienes que tratarte y tienes que traerme los resultados, ¿verdad? Y ya como una algo más, pues tienes que ir a Alcohólicos Anónimos para que te den allí pues conocimiento, una junta de información acerca de tu problema del alcoholismo. Y sí lo tuve que hacer y tuve que llegar a los grupos. Gracias a Dios que pues ya empecé a trabajar con mis compañeros de grupo y empecé a declararme que realmente pues sí tenía problemas con el alcohol, ¿verdad? Yo me declaré alcohólico en 2003, merito un 24 de junio, cuando en el 2003 llegué a la agrupación y pues empezaron a darme el apoyo, me empezaron a trabajar conmigo y empezaron a ofrecerme el programa de recuperación que consta de los 12 pasos, ¿verdad? Me dijeron, pues lo único que tienes que hacer es practicar el primer paso, ¿verdad? Tienes que empezar a creer en ti mismo que tú puedes hacerlo. Y sí, lo que más me gustó, pues que no te presionan, no te obligan a nada, no hacen que te sientas mal, ¿verdad? Pues eres libre. Las reuniones se abren de 8 a 9 y media y puedes llegar una media hora antes, puedes llegar 15 minutos antes o si no a la hora, y la salida a las 9 y media y ya regresas a tu casa y tranquilo, te pones cómodo, te echas un baño y ya mañana en la mañana pues te vas a trabajar y otro día nuevamente en la tarde al grupo y estar allí atento, escuchando las pláticas. Hay muchas personas que llegan pidiendo ayuda, pues allí es donde uno empieza a trabajar con ellos, porque llegan en situaciones difíciles, llegan en problemas muy graves, ¿verdad? Así como yo llegué un día, pues así hoy en día pues están llegando muchas personas con este problema del alcoholismo. Y vamos a un corte y regresamos. Hace Ahora estamos terminando, ya estamos en el tiempo de terminar la hora y no nos queda más que darle las gracias a todas las personas que nos han escuchado y con esto terminamos. Gracias.
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